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Buenas noches, amigas, amigos y amigues del otro lado. Aquí Sabri Selecta, bienvenidos a Redemption Songs. Esto es un programa de radio para flashear con reggae, así que durante la próxima hora les voy a estar acompañando con música consciente y charla amiguera. Les cuento que hoy por fin vuelvo a la radio. Algunas personas se dieron cuenta que la semana pasada les abandoné físicamente, no espiritualmente, pintó repetir uno. No pudimos venir a la radio, pasaron cosas y hoy casi que no venimos tampoco porque acá la radio UNER, radio de la Universidad Nacional de Entre Ríos, estamos de paro. Pero decidimos venir igual, como siempre, a visibilizar y a Show Must Go On. Así que bueno, por obvios motivos esta radio, esta universidad están de paro y acá estamos. También está pasando de todo en el país, todo muy what the fuck. También el mundo está en caos, así que hoy vamos a intentar compensar toda esa energía Babylon con energías de buenas vibras, de paz, de unión, de amor y de luz. Anoche fue luna llena y la energía de las lunas, especialmente de la luna llena, como que permanece unos días antes y unos días después de la mismísima lunación. Así que hoy vamos a escuchar todas canciones que hablan sobre la luna y vamos a charlar un poco de qué es la energía de la luna, cómo es que nos afecta a todos. Y mientras tanto, enviar y conectar vibras con vibras de positivas, con vibras de luz, con vibras de amor para enviar a todo el mundo. Si tienen ahí alguna velita, a la de cuando se corta la luz o cualquier tipo de vela, este sería un buen momento para encenderla y para intencionarla con energía de luz, de paz, de amor. Y durante toda la hora vamos a ir ahí alimentando esa energía, compensando. Así que arrancamos, conectamos con el poder espiritual de la energía lunar. Música de paz, música de amor, música enfocada en proyectar buena intención. Esto es Redemption Songs. 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

Bueno, arrancamos el viaje del día de hoy con estas vibras, tranqui, para tomarnos, la invitación de hoy es tomarnos un momento en medio de tanto caos para hacernos un mimo y con ello

mientras tanto estamos escuchando esta canción que se llama Moonshine, que es de Alborosie del año 2008, de su disco Soul Pirates. Y obvio es una canción de amor. Él está comparando a una chica con la luna y dice que esa chica es hija de la luna. Y la verdad es que todos somos

está Zen Redemption Songs. Estamos arrancando el viaje de hoy escuchando canciones que hablan sobre la luna. Y si hay canciones que hablan sobre la luna, esta es una de ellas por excelencia.

Estamos escuchando Meditación Lunar de Cultura Profética de el año 1999 del discazo Ideas Nuevas. Anoche hubo luna llena en Sagitario. ¿Cómo se sintieron? ¿Cómo se sienten? Les cuento que yo por lo menos hice un ritual y hoy pasaron cosas locas.

¿Por qué? Porque tuvimos luna llena anoche y siempre que hay luna llena hay alta vibra en el aire. La luna de anoche específicamente trae una, como una oleada de buena vibra y como un impulso para mirar más allá de nuestros horizontes habituales. Y por eso me parece más que apropiado con cómo está el mundo que le dediquemos un poquito a esta energía para compensar, que no sea todo shit.

cosas ni ninguna manifestación de negatividad en nuestro alrededor. En todas las leyendas y cuentos de hadas hay como fuerzas oscuras que salen precisamente con la luna llena, pero también hay un montón de eventos mágicos los días de luna llena. Esto quiere decir que hay mucha energía dando vuelta y están nosotros ir para el lado de la positiva. Y si nos vamos para el lado de la positiva,

Estamos escuchando a Ivette Sangalo. O Sangalo, perdón, Ivette. No sé bien cómo se pronuncia. Ella es cantante, multiinstrumentista, actriz y compositora de canciones brasileñas, nacida en el interior de Bahía. Y en esta de escuchar canciones de la luna, el día de hoy, esta canción se llama Taxi Lunar.

Los fabulosos Cadillacs, fabulosos, qué fabulosos que son los fabulosos Cadillacs, de que se llama obviamente Siguiendo la Luna. ¿Quién no conoce este temazo? Esta es una canción compuesta por Sergio Rotman y, en palabras de él mismísimo Sergio, dice que esta canción es un alegato

El Nati Combo Style nos está cantando acá Sergio Colombo en su disco de El Nati Combo canta a los fundamentalistas del 2024. Esta canción se llama A la luz de la luna y es del Indio Solari y los fundamentalistas del aire acondicionado del disco Pajaritos Bravos Muchachitos del 2013. Y hoy estamos acá escuchando canciones que hablan sobre la luna, intencionando buenas vibras, intencionando un futuro mejor para todo el mundo.

Gente que por ahí recién se engancha, anoche tuvimos una luna llena. Es un momento de alta energía para intencionar, para manifestar cosas. La luna simboliza ciclos, renovación y el flujo de la vida. Así que lo que estamos intencionando en este momento de caos de Argentina y mundial es paz, amor, luz para todos. Y de paso estamos flasheando porque este es un programa de reggae

De bruces a mí, les quiero contar por qué la luna nos afecta a todos, porque creas en esto o no, la luna te afecta. Y el tema es que la luna afecta las aguas, afecta el agua de todo el mundo, afecta las mareas, claramente se puede ver ahí empíricamente. Y nosotros somos un gran porcentaje de agua, así que obviamente la luna también influye nuestras aguas.

0: colores.
1: Un saludo, un abrazo y un gracias a la gente que nos está escuchando a través de Radio UNER y también a la gente que nos escucha a través de Estación La de Dios y también a la gente que nos escucha a través de Activismo Reggae.
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1: Gracias por estar del otro lado, amigues. Espero que estén disfrutando, pasándola bien, disfrutando la noche, disfrutando el momento, enviando vibras de paz, de amor y de luz para Argentina y para el mundo. Y también para las personas que tenemos al lado en este momento que todo es individualismo. Fijémonos, pongámonos en el lugar de quien tenemos al lado.

Pale Moonlight, luz de luna pálida, clarita, How Many Times, cuántas veces, así se llama este tema, ahora interpretado por Stephen Marley. Y bueno, esta es una canción de amor en la que dice que se conocieron a la luz de la luna.

ser, ¿qué más te puedo decir si ya te dije que te amo? Eso dice acá. ¿Qué temazo? Y de ahí nos vamos a este sample, por Dios. Qué hermoso. Sleepwalk Blue Moon de Reggae Jazz Project.

esta canción. Es espectacular, es de Salto y Johnny, de los años 50, aprox, me dicen por Cucaracha. Canción amada y adorada y cobereada por

Así que mientras la escuchamos, mientras escuchamos canciones para la luna, sobre la luna, de la luna, y aprovechando la energía de esta última, de esta presente luna que tenemos, que arda lo que ya no expande, que sobreviva solo lo verdadero, y que el fuego nos guíe.

Estamos escuchando Easy Stars, All Stars con Naomi Cowan, haciendo este temazo que es un cover de una canción de David Bowie del año 1971 que se llama Múnich Daydream. Múnich Daydream también es el título de un documental sobre la vida de David Bowie. Daydream.

Daydream. Daydream es un sueño que tenemos cuando estamos despiertos. Y Múnich, Daydream, un sueño que tenemos despiertos en la luna o algo así, porque esta palabra Múnich, moon es luna en inglés, y Múnich no tiene un significado concreto, es algo más o menos inventado por David Bowie, y esto forma parte del lenguaje artístico y especial y espacial que Bowie usaba para hablar de la fantasía, del futuro o de lo cósmico. Así que, gracias.

Amo la luna porque en ella veo mi reflejo, dice esta canción de Moe Calamity con Sly and Robbie, Sly, Rest in Power and in Peace. Y esta canción se llama Moonlight, también Luz

Nasty, sonando en Redemption Songs, en Radio Uner, en La de Dios y en Activismo Reggae. Vamos llegando al final del programa, falta un cachitín, tintín, no se vayan. Todavía no terminamos este ritual, todavía nos queda un poquito, pero la energía, el ciclo, este mini ritual que estamos haciendo hoy va llegando al final, así que vamos volviendo.

Bueno, amigues, mientras suena Artex y The Roots Radix, perdón, de The Roots Addict, esto es Moonlight, Luz de Luna. Esta es nuestra anteúltima canción, pero la última del set. Así que para quienes hayan prendido una velita o un sahumerio o algún tipo de fuego, este sería un momento de apagar esa llama, no sin antes intencionar con el corazón esto de enviar paz, de enviar luz, de enviar amor, de enviar unión para Argentina y para todo el mundo. Gracias, amigues. Y también, si estás ahí, estuviste ahí toda la hora, pero o recién te enganchás, como fuere, y no prendiste ninguna velita, también podés poner una mano, la mano izquierda en tu corazón y sentir estas vibras de amor, de paz y enviarlas para que se expandan.

Bueno, amigues, llegamos al final del Redemption Songs del día de la fecha. Muchas gracias por estar del otro lado, escuchando y enviando sus vibras positivas. Espero que lo hayan disfrutado tanto, tantísimo como yo. Hoy estuvimos escuchando todas canciones que hablan sobre la luna, sobre su energía. Y este es el capítulo, igual que todos los que hacemos, va a estar subido a nuestro podcast. Así que en cualquier luna llena que quieras cargarte de vibras de luna, intencionar, hacer un ritualcito, lo podés volver a escuchar. Hoy acá la universidad y la radio UNER, la de la Universidad Nacional de Entre Ríos, donde estamos grabando este episodio, estamos de paro por obvios motivos, así que bueno, fuerzas, abrazos para todos. También muchas gracias Fermín por darme una mano y ayudarme con toda la técnica, gracias totales, gracias por venir en este día de paro. Muchas gracias Radio UNER nuevamente, muchas gracias Estación La de Dios, muchas gracias Activismo Reggae, muchas gracias Santi Palazzo, Tommy Dredd por hacerme un lugarcito en sus emisoras. @redemptionsongs.radio, ahí se enteran cada vez que va a haber un programa nuevo, igual es todos los jueves. Se enteran dónde pueden volver a escucharlo, están el link para nuestro podcast, el link a La de Dios, el link a Activismo Reggae, hay una banda de links. Tenemos playlists de Spotify de la temporada 1, de la temporada 2 y de esta que es nuestra temporada número 3 con bocha de musiquita linda, así que @redemptionsongs.radio. También si quieren difundir algo, quieren contarme algo, decirme algo, nos comunicamos por ahí. O también, si quieren invitarme a pasar musiquita en algún lugar, @sabriselecta. De hecho, les cuento algo zarpado que va a suceder acá en Concepción del Uruguay, ciudad desde donde estamos transmitiendo. Non Palidece, acá fue uno de los primeros lugares donde ellos han tocado fuera de Buenos Aires, así que le tienen mucho amor a nuestra ciudad, así como nosotros le tenemos mucho amor a ellos. Y 19 y 20 de ahora, de junio, va a estar tocando Non Palidece junto a Suma Paciencia acá en Concepción del Uruguay y vamos a estar musicalizando con el Negri Grieve. Así que va a ser un fiestón, 2 días seguidos de Nonpa y 2 días seguidos de música consciente, compartiéndolo con un amigo como es el Negri. Así que todos invitados. Nos despedimos como siempre con una expresión de deseo. La del día de hoy es luz de luna, energía lunar para todos, amigues. Gracias por estar ahí, Irie.

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0: 6:31, muy buenos días.
1: 12 grados 6 décimas, la temperatura en la ciudad de Paraná. En Concordia 15 grados 4 décimas, en Concepción del Uruguay 13 grados 8 décimas.
2: El país.
0: El gobierno está destruyendo la universidad pública.
1: Lo afirmó Manuel Rodríguez, secretario de organización de la Asociación de Docentes de la Universidad de La Plata.
0: Fue en el marco de un nuevo paro de 48 horas por el incumplimiento del gobierno de la ley de financiamiento para la Casa de Estudios.
3: El gobierno nacional no cumple con una ley votada por el Congreso, vetada, vuelta a votar, que pasó afirmativamente 3 instancias judiciales, que la Corte Suprema ordenó cumplir. O sea, no hay más instancias para dónde recurrir, para reclamar que se aplique la ley. Una ley que, como siempre decimos, no resuelve todos los problemas, pero instala un piso a partir del cual podemos empezar a discutir mejores condiciones de trabajo, mejores salarios, mejor educación, educación de más calidad, mayores presupuestos, etcétera, en la Universidad Pública Argentina, que es un orgullo para toda la sociedad y que es un emblema a nivel mundial por la calidad, por los alcances, por los niveles de desarrollo, por la inclusión que ha alcanzado. Bueno, este gobierno la está destruyendo.
2: Entre Ríos.
1: Lanzan un plan de beneficios para rescatar el turismo de la crisis.
0: Los prestadores de la provincia podrán acceder a medidas diferenciales en materia fiscal, energética y financiera.
1: Viendo detalles, Jorge Sato, director del Ente Mixto de Turismo de la provincia.
4: Mucho antes de haber siquiera ido a las elecciones, ya este equipo trabajaba en lo que era el proyecto turístico para la provincia de Entre Ríos, avizorando y sabiendo de que la potencialidad de Entre Ríos para desarrollar este motor de la economía, como le llama el gobernador, era muy importante. Entonces, construimos la idea de tener un ente mixto donde el sector privado se incorpore y codo a codo con la función pública, con el ejercicio del funcionariado público, pudiera diseñar políticas y hacer más próspero esta actividad.
2: Concepción del Uruguay.
0: Alerta por posibles despidos en una empresa vinculada a Granja Tres Arroyos.
1: Se trata de Super Porco, donde se presume que serían inminentes más de 20 cesantías.
0: Desde Huatreco aseguraron que la firma confirmó la continuidad de los empleados, pero esperan que se aclare el escenario en las próximas horas.
2: Paraná.
1: Presentaron el proyecto Dos Ciudades, Un Destino.
0: Se trata de un programa conjunto con la Municipalidad de Santa Fe para alentar el turismo en ambas capitales.
1: Explicó sus alcances la intendenta Rosario Romero.
5: Hace crecer a las ciudades, nos hace crecer, acompaña los procesos de recreación tan necesarios en la vida de cualquier comunidad y además acompaña a aquellos que deciden viajar, buscar un destino en el país, haciéndolos conocer, viendo cómo nos promovemos entre nosotros, cómo nos conocemos entre nosotros en una actividad que siempre irradia actividad económica y trabajo. Algo tan importante, ustedes saben que el país en estos últimos años ha perdido muchos puestos de trabajo, pues nosotros estamos intentando que haya más puestos de trabajo.
2: Concordia.
0: El Sanatorio Concordia dejará de atender afiliados al PAMI el 1 de septiembre.
1: Así lo informaron las autoridades, dado que el sistema oficial de prestadores da cuenta de que el actual contrato finaliza esa fecha y no hay novedades de renovación.
0: La noticia se conoce mientras persiste la actualización de aranceles y la entidad asegura que los valores actuales hacen inviable las prestaciones.
2: Deportes.
1: Las Leonas le ganaron a Australia y son finalistas del Mundial.
0: El seleccionado femenino de hockey se impuso por 1-0 y jugará la definición ante Países Bajos el próximo sábado.
1: El combinado masculino, por su lado, buscará hoy acceder también al encuentro decisivo cuando enfrente a Alemania por semifinales.
6: Aquí está, se viene Gorsi, jugada preparada, Cairo. ¡Gol! Saber quién la tocó. Lo cierto es que las Leonas le están ganando a Australia 1-0. Hay un desvío de JJ Jancunas. Las Leonas 1, Australia 0.
0: 6:36.
1: 12 grados 6 décimas la temperatura en Paraná, 15.4 en Concordia, 13 grados 8 décimas en Concepción del Uruguay.
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0: 6 de la mañana, 39 minutos. Muy buenos días. ¿Cómo andan? ¿Qué dicen? ¿Cómo va? ¿Qué cuentan? Acá estamos arrancando un nuevo programa de Cara y Seca en una mañana... Ay, más o menos. Bueno, hace un rato, un par de horas en la madrugada, llovió sobre la ciudad de Paraná. No pareciera que fuera a hacerlo ahora, pero por lo menos un día que está agradable en cuanto a la temperatura. Es cierto, está pesado. Porque hay baja presión, hay alta humedad. Ya te cuenta el Juan Picatinny y te cuenta si hay alguna posibilidad de lluvias, en definitiva, en la provincia para el día de hoy. Pesado está, pero la temperatura al menos es bastante agradable. Claro que hay muchísimo para charlar, claro que hay muchísimo para conversar. Hay paros de varios tipos que confluyen al mismo día. Hay una crisis importante en la provincia, en la ciudad, en las ciudades, en el país. Es clave, es fundamental estar bien informados en este contexto. Y ahí entra Cara y Seca, al igual que los últimos 21 años, entendiendo la comunicación como un derecho humano fundamental. Dicho esto, vamos a ir arrancando. Juan Picatinny, ¿cómo estás? Buen día, ¿qué decís? ¿Cómo va, che?
1: Cada argentino tiene que hacer su trabajo por el menor costo posible.
2: Pero claro. Eso sí. ¿Qué tal? Buen día, ¿cómo les va? ¿Cómo andan? ¿Todo bien?
0: Bien, che, ¿vos?
2: Bien, una jornada que comienza agradable, 12 grados 6 décimas en la ciudad de Paraná, cielo parcialmente nublado. Hay alerta por lluvias, pero en principio sería solo durante la mañana, con altas chances de que haya algún tipo de tormentita. Y luego comienza a mejorar el clima a partir del mediodía. Ya le vamos a estar ampliando. 15.4 en Concordia, cielo parcialmente nublado. Perdón, rectifico, 13.2 en la ciudad de Concordia, con cielo nublado y una débil tormenta. Confirmen, amigos y amigas de la capital del Citrus, si estamos en lo cierto o no. 11 grados en Concepción del Uruguay, cielo nublado, no hay alerta en la histórica. Así que arranca una mañana que podría traer alguna inestabilidad, pero a partir del mediodía todo indica que el clima va a mejorar y el fin de semana no tendremos lluvias. Quédense, amigos y amigas de Cara y Seca, para escuchar el pronóstico extendido y saber si el fin de semana pueden o no hacer eso que están esperando hacer al aire libre.
0: ¿Pero por qué tanto interés? Tirame por lo menos una línea.
2: ¿Ya te dije que no va a llover?
0: Pero calor, preparo asado. Bueno, asado es difícil, ponele un...
2: Asado el 29 está complicado. De igual modo, puede haber algún chaparrón.
0: Eso,
2: Está para un quincho así, tipo patio, pero con la posibilidad de que si te cae un chaparrón te puedas meter rápido. Está para eso.
0: Como un encuentro de Cara y Seca el fin de año. ¿Te acordás que arrancamos a hacer ahí unos asados grandes como hace Cara y Seca?
2: Sí, claro.
0: Y empezó a llover.
2: ¿Te acordás?
0: Ah, viste, te acordaste, ¿no? Pero
2: no, y yo me...
0: ¿Cortaste?
2: Yo perdí la... No me acuerdo de qué dedo fue.
0: La falange.
2: Perdí el dedo, perdí la huella dactilar, ¿te acordás? Se me explotó un vaso con una... Le contamos a la gente que se largó un tormentón fuerte, claro.
0: Yo creo que teníamos un corderito, teníamos carnes con distintas temperaturas y cocciones.
2: Sí, no vamos a decir que eran hamburguesas de chulengo. Eso queda para otro.
0: Poner el corderito hecho de estacas desde temprano.
2: Sí. Había jugado Argentina, ¿te acordás de ese día? Temprano.
0: No me acuerdo.
2: Un calor.
0: Lo que sí me acuerdo que largamos a hacer el fuego todo porque no llovía. Y no es que empezó a gotear. De nada... A todo en...
2: Viento. Y yo entrando con un vaso, se azotó la puerta y me explotó el vaso en la mano.
0: Sí, no, pero volaban las chispas, parecía que estábamos, en el infierno.
2: Todo.
0: Pésima idea avanzar
2: con... Hubiéramos hecho las pizzas nomás y chao.
0: Sí, sí.
2: Pero bueno, claro, algo así te diría, no sé si con tanta violencia, pero puede haber algún chaparroncito el fin de semana... ya te voy a estar contando. Está para un plan al aire libre, pero donde vos tengas resguardo. No te vayas a hacer un asado al Thompson, donde si se larga la lluvia no tenés para dónde disparar, digamos, ¿sí? Buscate algún lugar donde tengas algún refugio si llega a caerte ese chaparrón que vos estás deseando que no caiga, pero eventualmente decide precipitarse. De hecho, a la madrugada llovió.
0: Sí, lo dije cuando arranqué. Llovió hace un par de horas, a las 12. Claro. De la noche, más tiriante incluso. 11:30, chaparroncito.
2: Yo 11:45 pagué todo y ya estaba.
0: 11:45. ¿Y vos, Facu, cuándo te dormís? 10:30. ¡Ay, qué lindo!
2: Es tierno, se levantó.
0: Ojalá mi pibe mayor me hiciera caso. Eran las 12 y estaba dando vuelta. Haciendo una tarea, por supuesto, que... Yo le dije, pero, viste, la típica que tu padre dice, ¿no se te ocurrió antes? ¿Tuviste toda la semana? ¿No estuviste? Y dice, y lo mirá y te mira como diciendo... ¿Y qué crees que era? Y ahí estaba. Y yo pagué y el loco estaba ahí haciendo la tarea.
2: Y sí, está bien.
0: 12 de la noche.
2: Y bueno, ya se va a arreglar. Sí, escuchá, me di cuenta porque la calzada estaba mojada en el acceso sur.
0: Ah, mirá vos, no,
2: la
0: pero
2: calzada
0: llovió
2: estaba mojada, eso, se ve que ha llovido.
0: Sí, ha llovido mucho,
2: pero ha llovido. La calzada estaba mojada, circulen con cuidado, vayan con precaución, tengan cuidado, salgan con tiempo y escuchen Cariseca. Esas son las recomendaciones que hoy te brinda incluso Defensa Civil. Si vos pones la página de Defensa Civil, hay alerta por tormenta, te dice todo eso y te pone escuche Cariseca. Justamente porque somos voceros de la realidad.
0: Me gustó ese vocero de la realidad.
2: Sí, me encantó. Cada vocero que si nosotros podríamos ser voceros tranquilamente.
0: La verdad que sí. ¿Por qué eligen voceros que no salen de facultades como la de acá?
2: Porque estamos un poco, nos va a tardar.
0: ¿Por qué ponen contadores o economistas? ¿Por qué?
2: Bueno, pero la vocera presidencial de Alberto Fernández sí era.
0: Bueno, primero estamos hablando ahora, pará. Atrás no llego, pará un poquito, no me acuerdo el capítulo de la semana pasada que vi en la serie Netflix.
2: Claro, Adorni no, y Adrián Rivier tampoco.
0: No, ahí ya está. Estamos hablando de esta gestión, no vayamos más allá.
2: No.
0: Pero sí, contratan gente de comunicación.
2: Es verdad.
0: Escuchá, te iba a preguntar, vos que sos periodista.
2: Sí, yo que soy.
0: El último eclipse del año. ¿Qué eclipse hubo?
2: Antes de ayer.
0: ¿A dónde?
2: No sé. No sé, me enteré como vos, digamos.
0: El eclipse lunar parcial cerró la temporada astronómica 2026.
2: Del 27 al 28, tipo de eclipse lunar parcial profundo.
0: ¿Y qué es eso?
2: Cubrió cerca del 96,2% de la superficie lunar. Claro. Uh-huh. Fue cerca de la 1 a 12 de la madrugada, ¿viste?
0: Pero
2: te hubieras quedado mirando la serie.
0: Pero yo salí en el patio y lo veía. Más o menos, dice, ¿vos cómo sabés?
2: Igual a 10 y media estaba durmiendo.
0: Leí la noticia.
2: Leyó la noticia.
0: Vos sos el que creí lo que te dicen.
2: Claro.
0: Después anda votando cualquier cosa.
2: Claro. No, es verdad. Es cierto.
0: Bueno, y hay una imagen acá en la noticia. Mirá vos, pero ¿por qué no me entero? ¿Y qué para? ¿Viste que la luna supuestamente tiene algún tipo de efecto y los astros sobre nosotros? Hay gente que se dedica a leer los astros.
2: ¿Viste que hay gente que se corta el pelo de acuerdo a cómo está la luna?
0: No, ¿y las uñas?
2: Yo no, digamos, pero...
0: ¿Y la uña? No, bueno...
2: Yo no me corto más el pelo.
0: No.
2: Claro.
0: ¿Y hay gente que se corta
2: Y, bueno,
0: y las uñas también, viste que...
2: ¿Las uñas también?
0: Sí.
2: Yo las uñas me las como. De hecho, ayer no me ayudó el partido de las Leonas, porque estaba trabajando, tenía el partido de las Leonas de fondo y, viste, me ponía nervioso.
0: Te puso nervioso.
2: Sí, viste, porque yo quería que gane Argentina. Finalmente bien, logramos, logramos, me siento parte de ese logro.
0: Obvio.
2: Por haber apoyado. Y las Leonas están en la final del Mundial, otra vez.
0: Ahora, escuchá.
2: Ya lo va a contar el Facu.
0: Lo que te iba a decir, sí, hoy el Facu va a tener mucho logro. No, eso te decía, escuchá.
2: No, lo de la luna no sabía con las uñas.
0: No, pero viste que... La astrología predice, anticipa ciertas características de cada persona a partir del movimiento de los astros. Entonces dice, vos, por ejemplo, naciste tal fecha, corresponde a tal signo, que tiene tales características y que en estos tiempos, producto de tal movimiento, de tal astro, va a pasar o podría pasar tal cosa.
3: No, te pido que no anda bien del bocho.
0: Claro, pero escucha, todo esto para decirte que si hay un fenómeno de estas características, de alguna forma...

0: muy fuerte.
1: Qué feo sembrar vida.
0: Sí, pero el presidente dio un mensaje muy fuerte que me parece que los argentinos teníamos que tomar nota.
1: Ajá.
0: Echó parte de las culpas a los pañuelos verdes.
1: Ah, obvio.
0: Pero habló de un problema que es mundial, que tiene que ver con la natalidad negativa.
1: Sí, claro. Sí, sí.
0: Y bueno, que ojo, se sigue aquellos que queremos poblar la tierra.
1: Claro. ¿Vos tenés intenciones?
0: Y yo ya medio que estaría colgando los botines hace rato.
1: Ah, bueno, está bien. Está bien, está bien.
0: Otro día medio que lo dije en chiste y me sacaron como chicharra del ala.
1: Ah, está bien.
0: Como chicharra del ala en verano, así.
1: Sí.
0: Yo dije, che, qué lindo el hermanito, y me vieron así. ¿Con quién?
1: No, ¿a dónde? Claro.
0: ¿A dónde vas? ¿Con quién?
1: ¿Con quién? ¿Ven? Vas a ser padre, felicitaciones, te dijeron.
0: Claro, no, por favor, tiré el pasado, man.
1: Claro. Ah, no, qué... nosotros ya la puerta está recontra cerrada, así que nuestra fábrica tuvo el candado al momento siguiente de haber...
0: Yo soy, eso me encanta, yo tendría muchos.
1: Sí, claro.
0: Encantan los pibes. Pero cuando dije, ya vi un bebé, ya me dio que me emocioné, dije, ay, qué lindo, así.
1: Sí. Mira, como diciendo, a mí me despiertan ternura los niños y niñas, pero no me despiertan ese interés de volver a ser padre.
0: No, vos con uno estás bien.
1: Yo estoy recontra chocho. Claro. Ya tomé las medidas precautorias del caso también, claro, en lo que a mí respecta, así que yo no tengo nada que
0: hacer. ¿Vos la cerraste?
1: Yo ya no tengo nada que hacer. En este mundo, ya está.
0: ¿El candado de cerrado?
1: No, sí, ya está. Esa autopista está clausurada.
0: No conduce a ningún lado.
1: No, claro, no conduce a ningún lado. No te lleva a ningún lado.
0: Está bien.
1: ¿Eh?
0: Está bien.
1: Después tenés cuarto creciente.
0: Bueno, prepará. La fertilidad. Perdón.
1: Dale, sí.
0: Es en luna
1: nueva. Luna nueva.
0: Fertilidad.
1: Vayan para ahí, claro. ¿Eh?
0: Bien.
1: Cuarto creciente, la luz empieza a aumentar. Y es una etapa de impulso, acción, crecimiento y movimiento físico o mental.
0: Ah, ideal para entrenar.
1: Por ejemplo...
0: Ese día le ponés más peso.
1: Claro. Ese día le subí el peso al banco plano. Y con luna llena es el momento de máxima iluminación, plenitud y visibilidad. O sea, acá hay luna llena todos los días en Careseca.
0: Eso te iba a decir.
1: Estoy pensando, ¿no? Podríamos llamarnos luna llena nosotros, de hecho.
0: Sí,
1: ¿eh?
0: Luna llena.
1: Las emociones están a flor de piel. Ajá. Y todo se exagera o se revela con claridad.
0: No, bueno, malísimo, porque te enojás por cualquier cosa. Y claro, te peleas por pavada.
1: Después tenés cuarto menguante también.
0: Esa era malísima.
1: Claro, ese invita al desapego, a la limpieza y la depuración. Ahí es cuando le escribí y le decís, mirá, no sos vos, soy yo. ¿Eh? Ahí ordenás tu casa.
0: Hasta acá llegó mi amor.
2: Claro. No se amarguen por estupideces, porque hoy estamos y mañana no estamos.
1: Con cuarto menguante dice que podés arrancar las dietas de desintoxicación.
0: Ah, mirá.
1: Mirá vos. Para después del fin de semana, ¿viste que te la pasás haciendo desastre?
0: No, pero más tranquilo, harina nomás.
1: Claro.
0: Capaz que más nocivo que muchas otras cosas. Y vos decís que yo quiero dejar un poco de harina cuando está...
1: El cuarto menguante.
0: El menguante es ideal para dejar harinas.
1: No, sí. Si no hay cuarto menguante, voy a darle para adelante nomás con la porquería.
0: Ah.
1: Claro.
0: O sea, sigo comiendo los bicochitos.
1: Sí, agarrá las Don Satur y las hace desaparecer.
0: Claro. Qué bien, bien.
1: Qué fruta noble la
0: Don Satur. Bueno, todo esto quiero llegar al punto inicial de nuevo porque así le damos el cierre al momento.
1: Sí, claro que sí.
0: Hubo eclipse lunar.
1: Hubo eclipse lunar.
0: Bueno, si vos me contaste todo esto, en el eclipse lunar, que sucede todo al mismo tiempo, no sucede nada, ¿qué pasa con nuestras vidas a partir de las influencias de los astros?
1: La verdad no te puedo contestar esa pregunta. Yo te dije los tipos de luna.
0: Hay un periodista, no puedo dar el nombre, reconocido periodista, vaya, sea un tipo grande, que trabajó muchos años en el diario y una vez confesó que él escribía el horóscopo. Y yo le digo, ¿pero y vos qué sabías del horóscopo?
1: Ah, ¿sí?
0: Y me dice, nada.
1: ¿Lo conocemos?
0: Sí, lo conocemos.
1: Ah, sí. No vamos a decir
0: quién es. Y yo le digo,
1: ¿pero en qué día? En el diario, el diario.
0: El diario de Paraná.
1: El diario de Paraná.
0: Se dije mucho. Y digo, ¿y vos qué sabés del horóscopo? Y me miró y me dice, nada. Ah, le digo yo, qué bien. Bueno, genial, buenísimo. Y más de uno habrá dicho, hoy es el día de comprar el auto, hoy es el día de limpiar, hoy es el día de la fecundidad. Y esas cosas.
1: Acá lo que dice es lo siguiente, mirá, hay un astrólogo que explica que los eclipses solares, a diferencia de los eclipses solares, sí, los eclipses lunares ponen el foco en aquello que sucede en el mundo interno. ¿Sí? Ah, o sea, tiene que ver más con lo tuyo, con lo particular.
0: La introspección.
1: ¿Eh? Pero, si entendemos el eclipse lunar como aquello que apaga la luz solar, ¿sí?, que es la fuente de la energía y la vitalidad, entonces podemos decir que durante estos días puede haber más cansancio, desmotivación o necesidad de bajar el ritmo y mirar hacia adentro. Así que capaz que nos tomamos un par de días. Estábamos pensando con el Facu en decirte, mirá, a mí me pegó el eclipse. Arranquemos Careseca
0: el
1: miércoles.
0: El Facu suelva las 10 de la noche.
1: Y 10 y media, claro. Más vale acuéstense temprano si no quieren estar cansados.
0: Ahora,

0: Decir nada del Facu, y así debo el Facu, no voy a decir nada, me voy a llevar al silencio. Porque el Facu es un tipo comprometido, ¿sabías vos?
1: Un tipo súper comprometido.
0: No, comprometido.
1: Con el... Sí, no. Fiesta de compromiso.
0: Mirá su...
1: Sí.
0: ¿Es el anular este?
1: ¿Este es el anular? Sí, este.
0: Bueno. ¡Ah, mira, tiene anillo!
1: ¡Apa! ¡Ah, pero ese bien. No! ¡Epa!
0: Ahí está la herencia de la abuela.
1: ¡Ojo, eh! Hay plata ahí.
0: Sí, papá.
1: Sí.
0: Bueno,
1: sí, escuchá, sí.
0: Así que ya estás comprometido y me imagino que ya planifican familia, como dice el presidente.
1: Sí, claro. Tenemos que poblar la tierra. Claro, sí.
0: Bueno, Cariseca promete ir a jugar.
1: Tengo un baby call que me sobró.
0: ¿En serio tenés un baby call?
1: No, se lo di a mi hermano, me parece. No, me lo devolvió al final porque lo usó. Pero tengo el baby call ahí. Creo que lo tengo, sí.
0: No, pero Cariseca va a ser de verdad ahí.
1: Sí, obvio, vamos a aportar.
0: No te preocupes.
1: Pobre Facu.
0: Intenso. Bien, nos presentamos y te contamos de qué venimos.
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0: 6:55, arrancamos con informaciones en pocas líneas que vamos a ampliar en el transcurso del programa. Antes, principales datos del tiempo en la provincia de Entre Ríos.
1: 12 grados 6 décimas marca el termómetro en la ciudad de Paraná. En Concordia, 13 grados 2. En Concepción del Uruguay, 11 grados.
0: Apurado por las encuestas que le dan muy mal, con una imagen negativa que crece, el gobierno de Javier Milei intenta cambiar su política, al menos en los discursivos por ahora, respecto a los salarios. El gobierno ha pisado los salarios, no es ninguna novedad. Todos los trabajadores y los jubilados han perdido poder adquisitivo. Los salarios en la Argentina se discuten por debajo de la inflación. Esto no es ninguna novedad, casi que no tendría que contártelo si vos sos un laburante en cualquier sector, si vos sos un jubilado, no importa en cuál sector te hayas jubilado. Habrás visto, sabrás de primerísima mano que vas perdiendo poder adquisitivo, porque tu salario corre detrás de la inflación. La típica es el aumento del 1% con una inflación que está entre el 2 y el 3%, es decir, una pérdida constante. Sin embargo, el gobierno ahora dice que va a impulsar un piso salarial de 1.070.000 pesos para acuerdos paritarios. La Secretaría de Trabajo impulsaría este piso que ronda el 1.000.000 pesos, que actualmente el salario mínimo está en 376.600 pesos. Había muchos seis ahí. Veremos qué pasa. Digo, esto contradice todo lo que ha sucedido hasta ahora. Va en contra de lo que ha hecho y ha dicho el gobierno. Pero bueno, es un anuncio. Por ahora es un anuncio y vamos a charlarlo aquí en un rato.
1: Hablaremos además del endeudamiento familiar. Ayer el presidente Javier Milei estuvo presentando o adelantando la presentación de un libro en una escuela secundaria, donde, entre otras cosas, dijo nuevamente que el crecimiento de la morosidad en la República Argentina es un guión, tal cual había dicho en otra ocasión, que se usa para dividir la sociedad.
0: Varios funcionarios vienen diciendo esa idea. Claro, está claro que es una idea, una estrategia comunicacional. Pero hay varios que vienen diciendo eso, que es un guión, como que no existe.
1: Como mínimo reconocen que se habla del tema. Lo niegan, pero se habla del tema. Bueno, ahora la oposición pide una sesión en la Cámara de Diputados para tratar más de 20 proyectos que están vinculados al sobreendeudamiento familiar de todos los bloques. Todos reconocen en el arco político que ha crecido exponencialmente la morosidad en nuestro país y que vamos a tener que tomar algún tipo de medida. De hecho, algunas provincias ya lo están haciendo. Bueno, vamos a ver qué es lo que sucede. Mientras tanto, te vamos a contar qué es lo que dice el gobierno y qué es lo que se propone en el Congreso.
0: Dos paros hay hoy. Dos paros educativos, que son totalmente distintos en cuanto a sus representaciones gremiales, en cuanto a sus ideas, pero son dos paros educativos que pegan muy fuerte en la provincia. Por un lado, paro universitario, hoy, por segundo día, paran docentes y no docentes, por supuesto que abordamos el tema, pero también están parando en toda la provincia los gremios de los maestros en las escuelas primarias, secundarias, y por supuesto en los niveles iniciales. Le exigen a Rogelio Frigerio que convoque a paritaria urgente. Entienden que han perdido por lo menos un 16% de poder adquisitivo solo este año, no desde que asumió la gestión. Solo este año entienden que han perdido 16% de poder adquisitivo. Hablaremos de los dos paros, que van por carriles diferentes y que tienen implicancias distintas, pero por supuesto vamos a estar abordándolos aquí en Cariseca.
1: Judiciales realizaron una marcha y alertaron sobre la gravedad institucional que podría significar eliminar la ley de enganche. Todo esto surge a partir de un proyecto presentado en la Cámara de Diputados, donde se quiere dejar sin efecto del año 2011, que ata los sueldos del Poder Judicial a las determinaciones salariales que adopte la Corte Suprema de Justicia. Obviamente, el Poder Judicial no quiere saber nada al respecto. Lo cierto es que, mientras tanto, las decisiones que toma la Corte Suprema de Justicia en la Nación las pagamos todos y todas con recursos del Tesoro Provincial, lo cual, como mínimo, quizás amerita poner en debate. Bueno, vamos a charlar de esta iniciativa presentada en la Cámara de Diputados, que todavía no ha tenido tratamiento, pero que ha generado polémica.
0: Además habrá deportes, hay muchas noticias, entre otras las Leonas, son finalistas en el Mundial de Hockey sobre Césped. Facu Leiva, ¿cómo estás? Buen día, ¿qué decís? ¿Cómo va?
2: Buenos días, Juan Pablo. Además de lo que acabas de decir, hoy juegan los Leones en busca de la misma hazaña. Vamos a hablar de
0: Fórmula 1. ¿Lo puedo ver por la tele? ¿Puedo contar?
2: Por supuesto, sí, obviamente, vamos a estar hablando de eso. Vamos a estar hablando de Fórmula 1 con un nuevo fin de semana y con una novedad para el año que viene y toda la información del fin de semana que es inminente con una nueva fecha del fútbol argentino.
0: Estoy pensando con la Pinto, me imagino que
2: por supuesto.
0: Bueno, dale, estaremos atentos. Por supuesto habrá muy buena música en Cariseca, los vinilos de Scatini. Hoy me dijeron que están buenísimos. Así que vamos a estar ahí disfrutándolos en un rato nada más. La agenda cultural también dirá presente, como todos los viernes, con Valentina Schiffelbein. Así que dale, acompáñanos a Facu Leiva, que hace deporte, también está en operación técnica y puesta en el aire. Hoy, programa de emergencia, porque los trabajadores no docentes de la universidad están parando. Por eso no está Negro Herrera, por eso no está José Trovato. Pero nosotros siempre entendemos la comunicación como un derecho humano fundamental, así que garantizamos absolutamente siempre el aire. Dicho esto, hecha esta aclaración, vamos a ir arrancando. Estamos hasta las 9 de la mañana por las 3 radios del UNER y una importante red de radios haciendo cara y seca.
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0: 7 de la mañana, 6 minutos.
1: 11 grados, 9 décimas la temperatura en Paraná. En Concordia, 13 grados, 2. En Concepción del Uruguay, 11 grados.
0: El gobierno está destruyendo la universidad pública, lo afirmó Manuel Rodríguez, secretario de Organización de la Asociación de Docentes de la Universidad de La Plata. Fue en el marco de un nuevo paro de 48 horas por el incumplimiento del gobierno de la ley de financiamiento universitario.
2: El gobierno nacional no cumple con una ley votada por el Congreso, vetada, vuelta a votar, que pasó afirmativamente 3 instancias judiciales, que la Corte Suprema ordenó cumplir, que ya no hay más instancias para dónde recurrir, para reclamar que se aplique la ley. Una ley que, como siempre decimos, no resuelve todos los problemas, pero instala un piso a partir del cual podemos empezar a discutir mejores condiciones de trabajo, mejores salarios, mejor educación, educación de más calidad, mayores presupuestos, etcétera. En la Universidad Pública Argentina, que es un orgullo para toda la sociedad y que es un emblema a nivel mundial, por la calidad, por los alcances, por los niveles de desarrollo, por la inclusión que ha alcanzado, por este gobierno la está destruyendo.
1: Presentaron en Paraná el proyecto Dos Ciudades, Un Destino. Se trata de un programa conjunto con la Municipalidad de Santa Fe para alentar el turismo en ambas capitales. Explicó sus alcances la intendenta Rosario Romero.
3: Hace crecer a las ciudades, nos hace crecer, acompaña los procesos de recreación tan necesarios en la vida de cualquier comunidad y además acompaña a aquellos que deciden viajar, buscar un destino en el país, haciéndolos conocer, viendo cómo nos promovemos entre nosotros, cómo nos conocemos entre nosotros en una actividad que siempre irradia actividad económica y trabajo. Algo tan importante, ustedes saben que el país en estos últimos años ha perdido muchos puestos de trabajo, pues nosotros estamos intentando que haya más puestos de trabajo.
0: Entre Ríos lanzan un plan de beneficios para rescatar el turismo de la crisis. Los prestadores de la provincia podrán acceder a medidas diferenciales en materia fiscal, energética y financiera. Brindo detalles, Jorge Sato, director del Ente Mixto de Turismo de la provincia.
4: Mucho antes de haber siquiera ido a las elecciones, ya este equipo trabajaba en lo que era el proyecto turístico para la provincia de Entre Ríos, avizorando y sabiendo de que la potencialidad de Entre Ríos para desarrollar este motor de la economía, como le llama el gobernador, era muy importante. Entonces, construimos la idea de tener un ente mixto donde el sector privado se incorpore y codo a codo con la función pública, con el ejercicio del funcionariado público, pudiera diseñar políticas y hacer más próspero esta actividad.
1: La selección de básquet derrotó a Puerto Rico y se acerca al Mundial 2027. Fue este jueves por 89-75 en el Polideportivo Islas Malvinas de Mar del Plata, con Gabriel Deck como gran figura de la noche con 23 puntos, 6 rebotes y 2 asistencias. De esta manera, el equipo de Pablo Prigioni quedó con récord de 6-1, mientras que Puerto Rico está con 2-5. El resultado dejó una distancia valiosa en el grupo F, que entrega 3 pasajes directos y la chance de clasificar como el mejor cuarto de los 2 grupos de América.
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0: 7 de la mañana, 11 minutos, amigos y amigas, acá estamos, haciendo Cariseca por las tres radios del UNER y una importante red de radios en toda la provincia de Entre Ríos. Una mañana más o menos la de hoy en la ciudad de Paraná, porque no llueve, no sé si pareciera que fuera a llover, pero como que está ahí, inestable, con baja presión y alta humedad. Lo decía y lo repito, estamos en toda la provincia, por las tres radios del UNER, en Paraná, Concordia y Concepción del Uruguay, pero además una importante red de radios en todo Entre Ríos. Vamos a actualizar los datos del tiempo antes de meternos en alguna de las noticias más importantes del día.
1: Cómo no, en la ciudad de Paraná, 11 grados 9 décimas, marca el termómetro. En la capital, cielo parcialmente nublado, 83% de la humedad, baja presión, 997 hectopascales, sopla viento del sudeste a 21 kilómetros por hora y la máxima prevista para este viernes es de 20 grados, con probabilidad de tormentas fuertes por la mañana, hasta 70%, a partir del mediodía comienza a mejorar el clima, cielo mayormente nublado y sin lluvias. ¿Qué va a pasar el fin de semana? Vos que preguntabas, Juan Pablo Arias.
0: Eso. ¿Qué va a pasar el fin de semana? Igual, el único plan que tengo el fin de semana es puertas adentro, rico y barato. Un buen guiso de lentejas.
2: Este sí la va a pasar bien, ¿eh?
0: Olvídate. Sí, guiso de lentejas, bajo techo. Gastó poco, no tengo problema de que si me llueve, no me llueve. ¿Viste, vos alguna vez comiste un guiso de lentejas feo?
2: No, jamás.
0: Es imposible. ¿Cómo voy a comer un guiso de lentejas feo?
2: Es verdad. Y mirá que no soy de las lentejas, pero siempre que probás este
0: espectacular. Oh, qué rico. Ya me dio ganas. A esta hora nomás. Una cazuelita.
1: 11 grados la mínima para este sábado, 19 la máxima, con cielo mayormente nublado y sin lluvias. El domingo, cielo mayormente nublado, mínima de 11, máxima de 18, no está previsto que llueva, temperaturas en ascenso hacia la semana próxima, donde por lo menos hasta el jueves la previsión da cuenta de que no habrá precipitaciones, así que tendremos jornadas agradables. Nos vamos a Concordia, en la capital del Citrus, 13.2. Cielo nublado con una débil tormenta, confirmen amigos y amigas de la capital del Citrus, si está o no está lloviendo a esta hora de la mañana allí en Concordia, 97% la humedad, 999 la presión, viento del sur a 17 kilómetros por hora, una máxima prevista para hoy en 20 grados con probabilidad de tormentas fuertes, por lo menos hasta la tarde. Hacia la noche mejorando, el clima con cielo parcialmente nublado, el sábado mínima de 11, máxima de 19, no va a llover. El domingo mínima de 11, máxima de 18, no está previsto que llueva tampoco. En Concordia, el fin de semana. Cerramos este repaso como cada mañana en Concepción del Uruguay. 11 grados, cielo nublado, hay tormenta pero no llueve, es lo que dice el Servicio Meteorológico Nacional. 95% la humedad, 1005 la presión, viento del sur, máxima de 18. Probabilidad de lluvias aisladas por la mañana, más no que sí, es baja la chance. El fin de semana mínima de 6, máxima de 19. Y el domingo mínima de 7, máxima de 19. Ambos días sin lluvias. Hay que decir que permanece vigente una alerta por tormentas. Opa. Que rige por lo menos para 10 departamentos de la provincia. Concordia, Federación, Federal, Feliciano, San Salvador, Paraná, La Paz, Nogoyá, Villaguay y Diamante. Esos son los 10 departamentos que están bajo una alerta por tormentas.
0: Impresionante las tormentas de granizo que se dieron acá cerca de Paraná.
1: En Ramírez.
0: Acá en General Ramírez, digo acá. Sí,
1: departamento
0: en
1: Diamante. Departamento Diamante.
0: Claro, pero digo, cuando digo acá, nadie está viendo mi mano alzarla, pero digo, muy cerca de
1: sí,
0: Paraná.
1: Sí, agarrás la 11 y en un ratito estás ahí.
0: Sí, sí, en 20 minutos. Ahora, impresionante, sí. Es más, era impresionante la imagen posterior al granizo porque parecía que había nevado sobre, bueno, Ramírez o alguno de estos lugares del departamento Diamante. Muy fuerte, ¿eh?
1: Bueno, ahora más de la mitad de la provincia está bajo una alerta por tormentas que podrían ser de variada intensidad, con abundantes precipitaciones, ráfagas, granizo y actividad eléctrica frecuente. Así que por la mañana lo ideal sería que traten de quedarse quietos, hacia el mediodía ya comienza a mejorar el clima y el fin de semana no llueve.
0: Bien, después te lo voy a contar bien. Pero por lo menos te lo voy a anticipar ahora. Porque tiene que ver con Santiago Bausili. Es el hombre del momento, Santiago Bausili, porque es quien va a quedar atornillado a la presidencia del Banco Central de la República Argentina. Un hombre 100% del ministro Caputo. Juntos fueron a la escuela, empleados de la JP Morgan, del Deutsche Bank. Bueno, poner, esto ya lo veníamos charlando, pero tengo la declaración jurada de Bausili. Todos turbios estos tipos, todos turbios. Después te voy a mostrar, Juan Pi, te voy a pasar la planilla porque vos no lo vas a poder creer. Él declara, por ejemplo, que tiene, no sé, un departamento en alquiler, no sé, ponele en Cava, ¿cuántos metros cuadrados tiene ese apartamento? 1 metro cuadrado. Raro. Pero puede seguir pasando, dice, otra casa en Uruguay, de recreo, veraneo, ¿sabes cuántos metros cuadrados tiene? 1 metro cuadrado. ¿Tiene otra casa, una vivienda?
1: Bueno, le gusta comprarse metros cuadrados.
0: No, no, en Pampa del Infierno, ¿sabes cuántos metros cuadrados tiene? 1 metro cuadrado. Después tiene un terreno en Pilar, también un terreno muy importante.
1: Pampa del Infierno, Chaco.
0: Mirá, no. Esperá, ¿y sabes cuánto tiene ese? También 1 metro cuadrado. Wow. Después tiene otro departamento de alquiler, en Cava,
1: pequeñas inversiones.
0: De 1 metro cuadrado. Y tiene otra casa más acá. Casa, habitación, es San Isidro. Oh, San Isidro, qué chete.
1: Qué lindo,
0: San Isidro.
1: Sí, sí.
0: Pero ¿sabes cuánto tiene? 1 metro cuadrado.
1: El doble de inversiones fuera del país que adentro. Bueno.
0: Ahora, pero vos entendés
1: que... el discípulo de Caputo, digamos.
0: O sea, el tipo que va a quedarse atornillado en el Banco Central de la República Argentina. Que va a venir otro gobierno, que puede ya venir otro gobierno, Nicolás del Caño... No importa, cualquiera, él va a seguir siendo el presidente del Banco Central de la República Argentina a partir de la ley que sacó el gobierno, o que está a punto de sacar, tiene media sanción en la Cámara de Diputados. Ese señor tiene esta declaración jurada que es un chiste, te toma el pelo. O sea, todas las propiedades que tiene es de 1 metro cuadrado. Yo imagino, no sé por qué hará semejante cosa, imagino que es para pagar pocos impuestos. La verdad que no sé, pero bueno, me parece muy llamativo. Prometo ampliar un poco más de esto. Antes de cerrar el bloque, ya tenemos la comunicación, estaba esperando eso. Antes de cerrar el bloque, 343-5050-770. 343-5050-770. Estamos en Instagram, en Facebook. Vos escribí Cariseca, seca con C, y llegás a nuestras redes y llegás a nuestra página de internet.
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3: Hoy hay paro docente, al igual que el día de ayer. 48 horas de huelga de los maestros reclaman urgente reapertura de paritarias para discutir salarios. Ahí lo digo bien. Vamos a charlar con Abel Antivero. Abel Antivero es el secretario general de ACMER, el gremio más importante de los maestros, para que nos cuente motivos y razones de la medida de fuerza. Hola, Abel, ¿cómo estás? Buen día, ¿cómo te va? Juan Pablo Arias y equipo Cancar y Seca por las radios de UNED te saludan. Buen día.
4: ¿Qué tal? Buen día, ¿cómo le va? ¿Cómo están?
3: Bien, ¿vos?
4: Bien, bien, bien, bien.
3: Segundo día de paro.
4: Segundo día de paro, tal cual, paro número 12 en lo que va del año, número que no nos pone orgulloso. Pero lamentablemente tenemos que caer en esta situación porque entendemos que tenemos que estar trabajando y los chicos tendrían que estar en las escuelas, pero hay un solo responsable que es el gobierno provincial, el gobierno de Rogelio Frigerio, que no atiende, no nos pone en la agenda pública en cuanto a lo que tiene que ver un aumento salarial en serio, ¿no?
3: Ustedes entienden que han perdido poder adquisitivo este año, ¿no?, en todo el gobierno de Rogelio Frigerio.
4: Sí, tal cual, es así. Es más, lo tenemos estudiado porque a través de la misma CTA hemos hecho algunos estudios sobre eso, sobre todo teniendo en cuenta el tiempo, en cuanto al tiempo desde que Frigerio entra en campaña y promete prestar atención a los docentes, darle una verdadera atención. Y de la misma CTA entendemos que el gran golpe que empieza a hacerle perder el poder adquisitivo al gobierno es la devaluación de en los primeros días del gobierno de Milei del 118%, que generó una ola inflacionaria y una licuación de los salarios terrible, ¿no? Y ahí es donde se genera, empieza todo el deterioro del poder adquisitivo.
3: ¿Qué número manejan ustedes en este año, Abel, en el 2026?
4: Desde ese periodo hasta marzo de este año hubo una pérdida del poder adquisitivo del 45%.
3: Eso desde que arrancó el gobierno. ¿Y este año solamente?
4: No, este año no. Solamente tenemos la diferencia inflacionaria, que es el 16%. Nosotros contemplamos diciembre, porque hay que tener en cuenta que...
3: O sea, viene atrasado en este periodo 16%, así sería.
4: Exacto.
3: Bien.
4: Y bueno, el gobierno solamente respondió con una propuesta a través, primero propuestas a través de 3 convocatorias salariales que fracasaron, que se vieron frustradas, sabiendo el gobierno que la íbamos a rechazar porque eran propuestas que no estaban a la altura de las circunstancias, y aún así el gobierno la termina dando por decreto, que es el 6,5. Entonces, es más, nosotros en el último encuentro paritario habíamos flexibilizado porque la propuesta era 3% con haberes de julio, 4% con haberes de septiembre a cobrar en octubre, y lo que pedimos ahí fue que se acorten los plazos, que si la propuesta podía ser mejorada y llevarla a agosto para que se cobre en septiembre y poder bajarla a las escuelas para ser analizada, y el gobierno dijo que no, que era lo máximo que podía hacer, en el máximo esfuerzo, y bueno, y ahí es donde todo naufraga, ¿no?
3: ¿Cómo repercute la medida de fuerza? El gobierno dijo que el 80% de los docentes fueron a trabajar. Desde esa mirada uno puede entender que el paro ha fracasado.
4: Claro, no, por supuesto, el gobierno sale a hacer su juego, por supuesto que es discursivo, porque lejos está de saber lo que pasa verdaderamente en las escuelas. Hay que tener en cuenta que también el gobierno ha salido a decir que las propuestas salariales que ha hecho este año le ha ganado la inflación a través de operetas mediáticas, por lo tanto no tienen ni una pizca de conocimiento sobre lo que pasa en las escuelas. Entonces salen con el objetivo de ganar el consenso social, de ganar la opinión pública, salen a jugar con esos números que están lejos de la realidad. Nosotros manejábamos ayer una adhesión al paro de un 75%, menos que el paro anterior, pero aún así un alto índice de acatamiento. Teniendo en cuenta que son 48 horas, porque muchos van a elegir, porque aparte lo han expresado hoy para adherirse, porque también hay que tener en cuenta, y no hay drama en decirlo, que por supuesto que el descuento de los días de paros trabajados impacta terriblemente en el bolsillo, por lo tanto también hay docentes que van a elegir el día para adherirse.
0: Claro.
4: También hay muchos que han expresado que van a elegir justamente el día de hoy, ¿no? Teniendo en cuenta que tenemos una acción concreta, que es una marcha de antorcha en la ciudad de Paraná, y que va a haber mucha concurrencia, sobre todo desde el interior de la provincia.
3: A ver, dos partes. No me quiero olvidar de esto de la marcha, ya te voy a preguntar puntualmente de la marcha, pero vos dijiste algo que me parece importante, que hasta ahora no lo había escuchado. Porque una cosa es que el gobierno diga, no tengo plata, no puedo aumentarte más de lo que te estoy aumentando, y otra cosa que diga, mirá, yo ya te di el aumento necesario para ganar la inflación. Digo, son dos cosas totalmente distintas. Un reconocimiento de mi situación económica y financiera que impide que yo te mejore el salario, incluso por encima de la inflación, y otra cosa es creer o decir directamente que yo te mejore el salario. ¿En cuál de las dos instancias está? Te pregunto a propósito esto que señalabas recién.
4: No, bueno, pero por eso mismo, nosotros vemos diferentes reacciones del gobierno en el que sale a operar, tanto en el escenario de la reforma previsional como pasa en el escenario de disputa con comedores, donde sale a instalar noticias que son falsas, donde se ve demasiada inversión en medios tanto provinciales como nacionales. Y hace unas semanas atrás, de repente, en la disputa con comedores, sale a instalar de que todas las propuestas que había hecho habían generado la posibilidad de que esas propuestas habían hecho que los docentes le ganen el salario docente le gane a la inflación, lo cual no hay que ir muy lejos, ¿no? Porque más allá de algunos dígitos, más o menos nosotros manejamos el mismo promedio que otros sectores en cuanto a la pérdida inflacionaria. Por lo tanto, lo que dice el gobierno cae en saco roto. Nosotros decimos que es simple cuando hay una medida de fuerza y el gobierno sale con estos números, que deberían ir o pasar cerca de una escuela, donde una escuela se caracteriza por el bullicio, por el correr de los chicos, y van a encontrar, lamentablemente esto, ¿no? Porque tampoco, no nos alegra decirlo, pero van a encontrar un vacío y un silencio esos silencios que no caracterizan a las instituciones educativas.
3: Abel, te pregunto ahora sí, antes de consultarte sobre Cetera y sobre el momento de Cetera y sus acciones propias de un periodo eleccionario, pero te pregunto sobre la marcha de antorchas hoy, que confluye en la ciudad de Paraná, particularmente en Casa de Gobierno.
4: Exacto, marcha de antorcha que se concentra a partir de las 17:30 en Plaza Primero de Mayo. Desde ahí se marchará por calle Corrientes hasta Andrés Paso, desde ahí hasta calle Buenos Aires, donde bueno terminará en La Prida, y La Prida Plaza Mansilla frente a Casa de Gobierno, donde estará presente tanto AMED como Citradu y ACDU. Hay que tener en cuenta que nosotros hemos analizado llevar a cabo estas 48 horas de paro también en el marco del paro universitario.
3: Eso te iba a decir, no es casual la coincidencia.
4: No, para nada, estuvo pensado. Entendemos que también tenemos que unificar las luchas, unificar las reivindicaciones, traccionar todos juntos en defensa de la educación pública, y que por supuesto eso incluye el ámbito universitario.
3: Abel, te cambio de tema y te pregunto, no tanto cambiar de tema porque tiene que ver un poco también con la lucha que vienen llevando adelante, no solo en los distintos distritos, como puede ser la provincia de Entre Ríos, sino en todo el país. La secretaria general de Cetera, que es el gremio que agrupa a varias organizaciones sindicales de maestros, como por ejemplo ACMER, la secretaria general de este espacio, Sonia Lezo, estuvo en Paraná en el marco de la campaña que lleva adelante para la reelección de la central. Te pido alguna reflexión sobre el estado actual de la situación de la educación, algo decía recién, a nivel nacional, y cómo eso se inscribe en este contexto eleccionario.
4: Bueno, seguimos también algo muy semejante a lo que decía recién en lo que refiere al ámbito universitario. La idea es también unificar las luchas, Lo hicimos el pasado lunes 3 de agosto, donde también llevamos a cabo un paro nacional y una marcha, donde expresamos también las situaciones desesperantes que existen en las diferentes provincias, donde también, al no haber paritaria nacional, eso condiciona las paritarias provinciales, porque eso genera que cada provincia pague lo que se le antoje. Y eso también profundiza el empobrecimiento de la docencia, no solamente en nuestra provincia, sino en el resto de las provincias que están en una situación muy semejante como la nuestra, muy semejante a la parecida a la de Entre Ríos, uh-huh. Y también donde ahí está presente la CETERA en determinadas situaciones, porque tanto el problema de comedores ya ha surgido en otras provincias, lo de la disputa salarial se sigue dando, las reformas previsionales también son puntos en común que existen en otras provincias, y bueno. Y en ese sentido, seguir reclamando mayor financiamiento educativo, que sabemos que el gobierno ha dicho, de acuerdo a su configuración, a su ADN, porque prácticamente la premisa en boca del presidente Javier Milei ha sido que hay que achicar el Estado, que el Estado tiene que desaparecer, y eso implica ajuste en todo el ámbito público y implica ajuste en todo el sistema educativo. Y ahí estamos nosotros, por supuesto, en eso caemos nosotros, caen los chicos, cae el derecho a la educación, y por supuesto ahí está presente nuestro sindicato, nuestra provincia, y a nivel nacional la CETERA defendiendo el derecho a la educación, defendiendo la educación pública.
3: ¿Cuándo son las elecciones?
4: El próximo miércoles 2 de septiembre de 8 a 18 horas, donde bueno, se va a votar en todo el país con el documento, y hay que ser afiliado al sindicato de base. En el caso de Entre Ríos hay que ser afiliado a nuestro sindicato, ACMER.
3: Gracias, Abel, por el tiempo. Fuiste muy amable.
4: Gracias a ustedes. Un abrazo grande.
3: Abrazo, que sigas muy bien. Abel Antivero es secretario general de ACMER, contando principalmente sobre el conflicto que se vive en la provincia de Entre Ríos. Bien señalaba él, es importante a este punto, hay una coincidencia, no casual, con el sector universitario que está parando hoy. Hoy todos los docentes y no docentes adheridos a distintos gremios, esto también es importante decirlo, es decir, hay casi unanimidad en cuanto a la decisión de reclamar en contra de lo que se entiende es un ataque muy fuerte al sistema educativo. Decía, hay una coincidencia, no solo en los días, ayer y hoy, 48 horas de paro, sino de huelga, sino también hay una coincidencia en lo que será la marcha. Hoy habrá una marcha de docentes, primaria, secundaria, nivel inicial, pero también universitaria. Todos a partir de las 5:30 de la tarde, arranca en Plaza de Mayo, en la ciudad de Paraná. Uno entiende, habrá presencia de toda la provincia, aquí en la ciudad. Y bueno, la idea es esto, de defender la educación pública. Entienden los distintos sectores que hay un golpe muy fuerte que se está dando a todo el sistema educativo. Así que seguramente con las repercusiones de esta marcha estaremos el próximo lunes.
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0: Es graciosa la canción, pero no tiene nada de graciosa la situación de los miles, y no exagero, de miles de argentinos que están pasando una situación horrible. Ya no porque no les alcanzan sus ingresos, sino que para poder llegar a fin de mes, para poder comer, se meten en una deuda, y para pagar la deuda se meten en otra deuda, y sobre la deuda, deuda, y sobre la deuda, deuda, y se vuelve una bola impagable. Una situación que aqueja a muchísimos argentinos, y que el gobierno desconoce en principio como problema, y después como artífice de esa situación tan terrible. Juanpi, avancemos porque hay alguna iniciativa opositora que intenta abordar el tema.
1: Un tema que ha llegado incluso a medios internacionales. Ya dejó de ser una suerte de guión delineado por la oposición con el objetivo de desestabilizar,
0: se repite mucho,
1: generar zozobra, de generar miedo, sí, el riesgo cuca, las elecciones, sí, la campaña. En las últimas horas, el Financial Times, periódico británico, muy reconocido.
0: Pues pará, para que se entienda, no es la izquierda diario.
1: No, sí, sí, no, no.
0: Para que se entienda, el Financial Times es un diario de la hegemonía capitalista, para
1: económica,
0: decirlo.
1: Claro.
0: Para que se entienda, del establishment económico.
1: Sí, claro. Bueno, habló del récord de morosidad registrado en el país. Dijo que los argentinos luchan por pagar sus deudas. Y dijo que las reformas de Javier Milei son como mínimo, dolorosas. ¿Sí?
0: Uy, ¿cómo doloroso es que golpee así el Financial Times?
1: La publicación se llama Los argentinos luchan por pagar sus deudas en la dolorosa reforma económica de Javier Milei.
0: Uf.
1: Y se inicia con la historia de un chofer de una aplicación que pidió un préstamo de $1,300 para arreglar su vehículo, pero que en cuestión de meses comenzó a incumplir con sus pagos porque sus ingresos no alcanzaban para cubrir sus gastos.
0: Ayer hablaba con un abogado local que trabaja mucho este tema. No voy a dar nombres ni precisiones ni nada, porque no me utilizó una semejante infidencia. Pero me decía que estaban teniendo muchos trabajadores que incurrían en estas situaciones porque yo le preguntaba, ¿pero cómo llegas a deber tanto? Y me dice, mirá, Juan Pablo, me dice, vamos a suponer, vos sos un trabajador, me dice, me contaba un caso puntual. Vos cobrás 1.250.000 pesos, ¿no? Y como no llegás o tenés un pago extraordinario, en este caso pidió 6 millones de pesos, ¿no? Vos decís, bueno, 6 millones de pesos, ponele, lo va pagando en cuota, puede llegar. El tema es que se atrasa. Como se atrasa, saca otro crédito para pagar ese crédito.
1: Claro.
0: Ya sacó dos créditos para pagar el primer crédito. Y me dice, y hoy está debiendo, me dice, casi 30 millones. Yo digo, ¿cómo 30 millones? Se empezó pidiendo 6. ¿Sabes cuánto le dieron? 6, me dice. Y hoy lleve 30.
1: Sí, claro.
0: Y vos decís, ¿pero cómo pasa semejante situación? Porque también hay un gobierno que permite que existan estas tasas totalmente usureras o usurarias.
1: Los préstamos incobrables son consecuencia de los profundos cambios en la economía argentina bajo el mandato del presidente libertario Javier Milei. Esto lo dice el Financial Times. Que ni siquiera alude a algún tipo de sentencia a favor o en contra, pero reconoce, claro, que lo que está pasando es consecuencia de los cambios en la economía argentina bajo el mandato del presidente Javier Milei. Algo que los propios voceros del gobierno nacional no reconocen, pero que indirectamente reconocen incluso los propios voceros de los gobiernos provinciales. Vos hablás con cualquier dirigente del gobierno provincial hoy y te dice, nosotros reconocemos que hay un problema con la morosidad. A tal punto lo reconocen, por ejemplo, en Entre Ríos, que el propio gobernador Rogelio Frigerio presentó un plan de desendeudamiento de familias de trabajadores privados y públicos a través del Banco Entre Ríos. Y en las últimas horas se reunió Enrique Cresto, diputado provincial del bloque, sí, justicialista, exintendente de Concordia, con el propio ministro de Gobierno, Manuel Troncoso, para darle impulso a un proyecto para desendeudar familias entrerrianas a través de una ley que tendría respaldo, uno entiende, si ya hubo un encuentro con el ministro de Gobierno, también del oficialismo, para que ese plan de desendeudamiento se extienda a otras entidades bancarias.
0: Ahora, pero ¿cómo convive esa idea con un espacio político totalmente aliado? Fueron juntos en las elecciones.
1: Y lo van a volver, te indica, van a volver juntos.
0: Y van a volver juntos. Sí, claro. Hay una alianza estratégica, política, profunda ahí. Sin embargo, vos lo escuchás, no solo a Javier, al vocero presidencial. Patricia Bullrich, la jefa del bloque oficialista en la Cámara Alta, dijo exactamente lo mismo ayer. Ayer dijo que era una mentira, que las familias no pueden estar endeudadas porque sacaron no sé cuántos millones de personas de la pobreza, y volvió a repetir esta idea de que no es que ellos no son responsables, porque podría ser un argumento. Hay mora, vos reconocés el problema, pero no te haces cargo. El problema es que acá ni siquiera reconocen el problema.
1: Claro, ese es el tema.
0: Es un guión, dicen. No hay morosidad en la Argentina, es un guión. Lo cual es re preocupante, porque son dos opciones nomás. O no tenés la más pálida idea de lo que pasa en el país.
1: Lo cual es grave.
0: Gravísimo. O lo otro que también es gravísimo, que me estás mintiendo.
1: Lo cual es grave. Bueno, Bertie Venegas Lynch, lo escuchábamos ayer, dijo a su turno, el diputado nacional libertario, hijo del máximo referente en materia económica que tiene el presidente Javier Milei.
0: Hermano de nuestro senador.
1: Hermano de nuestro senador nacional, del senador nacional por Entre Ríos, Joaquín Venegas Lynch,
0: sí.
1: Que, bueno, en realidad, primero dijo, los datos no se condicen con la realidad. Acto seguido dijo... En realidad, los que deben plata lo hicieron porque sacaron un televisor y como Argentina no salió campeón, no lo quieren pagar. Que además es un argumento bastante clasista, esta idea de que la gente saca televisores, motos, ya sabemos que son clasistas, digamos, porque son profundamente clasistas.
0: Sí.
1: Pero digo, más allá de eso, esta idea de que la gente es idiota y saca y compra cosas y no las puede pagar, ¿no? De fondo es eso, digamos, lo que se intenta instalar. Tenemos ahí dos voces. Importantes, irrelevantes.
0: Idiota e irresponsable.
1: Claro, sí. Vivos. En todo caso, tenemos dos voces relevantes, las más relevantes, diría yo, en materia económica de la República Argentina. El ministro de Economía y el presidente Javier Milei. Escuchemos primero a Luis Caputo, cuando le consultaron sobre la morosidad. ¿Qué fue lo que dijo? Esto.
2: Con respecto a lo de la mora, a ver, nosotros nos hemos... ocupado y preocupado desde el día uno, casi diría desde el día menos uno. ¿Por qué digo desde el día menos uno? Porque ya desde antes de que esto pasara, nos juntábamos con los bancos. José Luis no me deja mentir, les decía, bueno, pero José Luis decía, si están prestando a una tasa de por ahí del 8% mensual y los sueldos crecen al 2,5%, va a estar bravo. Y después lo fuimos siguiendo siempre muy de cerca este tema, porque como digo, nos vimos venir que era un tema que podía pasar. Y cuando empezó...
1: Es revelador lo de Caputo. Caputo reconoce acá dos cosas. Primero, que existe un crecimiento de la mora, que incluso veían el crecimiento de la mora antes de asumir como gobierno, independientemente de que se haya multiplicado.
0: Claro, parece ese cargo del todo.
1: Pero además reconoce que se juntaban con los bancos y le decían, loco, se están yendo al carajo con las tasas.
0: Claro, sí.
1: O sea, lo reconoce abiertamente. El presidente dice, nos juntábamos con los bancos y le decimos, che, va a estar bravo esto.
0: Ahora, pero el ministro de Economía es responsable en tanto libera la tasa de interés. Y vos le permitís a los bancos que hagan cualquier cosa. ¿Quién carajo va a controlar los bancos?
1: O sea, esto va contramano con todo. O sea, hay uno que dice, la mora no existe. El otro dice, existe, pero en realidad porque compran moto. El otro dice, en realidad lo veíamos antes de que asumiéramos. Y esto dice el presidente Javier Milei. Escuchá.
3: El tema es que cuando yo vine acá, dije lo que iba a hacer y lo hice. Consecuentemente, no hay elementos para culpar a la política del gobierno por lo que está pasando en términos de morosidad. Es decir, están utilizando políticamente una categoría de mercado que entra en la definición de repugnante y se le está tratando de... cargar esas culpas sobre el gobierno cuando el gobierno anunció la política que iba a hacer y la cumplió.
1: Ahí está, el presidente Javier Milei dice, miren chicos, si ustedes se endeudaron, tienen la culpa ustedes. Yo les avisé que con esta política económica ustedes se iban a endeudar. El presidente dice, yo avisé lo que iba a pasar en este gobierno. Por ende, si vos decidiste sacar una moto, comprar un televisor y ahora no lo podés pagar, es tu culpa.
0: A mí se me pareció una estupidez ese refrán que dice... quien anuncia o quien anticipa no traiciona.
1: El que avisa.
0: No importa. La misma. Pero me parece una estupidez, digamos. Por más que vos avises, está traicionando, es una traición. Digamos, acá es lo mismo, digamos. El que vos anuncies algo no te exime de la responsabilidad de los efectos que genera eso que vos estás haciendo. Que vos digas, che, escuchá, te voy a endeudar como nunca nadie te endeudó en la vida... no te exime de la responsabilidad que tenés en tanto presidente de una situación que genera no solo un malestar a los argentinos, sino que es una problemática económica importante. O sea, tenés que hacerte cargo. El que lo anuncies previamente, para nada te exime de la responsabilidad.
1: Casi 6 millones de argentinos hoy están atrasados en sus pagos. No endeudados, atrasados en sus pagos.
0: Morosos.
1: Claro. Esa es la diferencia. Digo porque

0: deuda. Pero si vos la pagaste, todo bien. Es parte de tu...
1: No sos parte de los morosos.
0: Claro. Esto es gente que no pudo pagar la deuda.
1: Y un último dato que es revelador también. Sí. Digo, porque el gobierno niega sistemáticamente algo que informa el Banco Central de la República Argentina. Lo informa el Banco Central. No es que lo esté informando Cristina de San José 11-11.
0: El Estudio Patria.
1: Claro, el Centro de Estudios Económicos Comunistas de Axel Kicillof. O sea, es el propio... La propia central de deudores del Banco Central de la República Argentina, la que dice que hoy hay 5,8 millones de argentinos con problemas para pagar sus deudas. No es otra entidad, es el propio gobierno el que está reconociendo que el pago con las deudas con entidades financieras equivale al 24% de la masa salarial de nuestro país.
0: Uf, es una barbaridad, es muchísimo.
1: Y que si se suman gastos fijos, una familia promedio tiene comprometido casi la mitad de sus ingresos propios. En un país donde 9 millones de personas alquilan, y en general los alquileres ya superan el 50% de los gastos. Con lo cual estamos diciendo que hay muchas familias que hoy probablemente solamente cobren para pagar deuda y alquilar. Es gravísimo. Por eso se entiende que se atrasen en los pagos. Sí, habrá casos puntuales de alguien que no paga irresponsable. Sí, obviamente, si uno se pone a buscar casos puntuales va a encontrar, porque esa es la otra, ¿viste? Empiezan a operar, no, pues yo conozco un amigo que en realidad sacó un televisor y no puede pagarlo, o fue y le pidió Mercado Pago, ¿viste? Mercado Pago te da con tasas muy altas, la verdad. No, y la otra es tienen que tener economía, ¿cómo es? Educación financiera, ¿viste?
0: Sí, pero dice, por ejemplo,
1: la educación financiera es la mejor forma. Podemos discutir si hay que tener o no educación financiera, discutámoslo en otro momento, pero en todo caso, tener educación financiera o no no le quita peso a las políticas económicas que llevan a que cada vez más familias estén asfixiadas en nuestro país.
0: Y por supuesto debe haber irresponsable, debe haber gente que se la juega.
1: Obvio.
0: Y se la toma o lo que, sí, o claro, lo que fuere.
1: Totalmente, totalmente. Por eso digo, si uno empieza a buscar casos particulares, los va a encontrar. ¿Sí? Más allá de eso, bueno, el gobierno sigue sin reconocer el tema. Esta definición de Milei tiene horas nada más. No es que lo dijo hace un mes. Tiene horas, nada más. La oposición, para cerrar, Juan Pablo, impulsan en la Cámara de Diputados una veintena de proyectos para trabajar el desendeudamiento familiar. También quiere poner la lupa sobre la emergencia en discapacidad, que es otro tema que no se ha resuelto, pese a que se habla muy poco del tema. Y veremos si tiene o no éxito una sesión especial que han solicitado con el objeto de tratar este tema.
0: Muchas gracias. Tenemos deportes con el Facu Leiva. Hay mucho para hoy, así que no te lo pierdas.
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3: Aquí está, se viene Gorsi. Jugada preparada, Cairo. Tocó. Lo cierto es que las Leonas le están ganando a Australia 1-0. Hay un desvío de JJ Jankunas. Las Leonas 1, Australia 0.
4: Me gusta esta relatora, es muy buena, me gusta. Hola, Facu.
5: Muy buenos días.
4: Te vuelvo a saludar.
5: Renovamos el saludo. Y escuchábamos, evidentemente, el gol de JJ, de Julieta Jankunas, quien hizo el único gol de ayer con la que las Leonas le ganaron a Australia por 1-0 y están en la final del Mundial de Hockey Femenino.
4: Ahora, qué sana costumbre, ¿eh? Cambian las generaciones y siguen estando como animadoras de los certámenes internacionales, ¿eh?
5: Bueno, el mundo del hockey en general, Argentina, tanto en la rama masculina como en la rama femenina, es una potencia. Ya a esta altura no hace falta ni describirlo. Por ahí alguno dirá, las Leonas tienen de todo, han ganado de todo, menos el oro olímpico. Los Leones tienen el oro olímpico, pero no han ganado mundial. Bueno, claramente estamos hablando de dos selecciones que siempre están entre los cuatro mejores, o por lo menos entre los cinco, sin ir muy lejos. Bueno, ayer jugaban las Leonas, clasificaban a la final, y hoy van a estar jugando los Leones en un gran partido que se está, en un gran mundial que se está jugando frente a Bélgica. Jugarán frente a Alemania. En caso de ganar, los Leones ya van a estar marcando, igualar su mejor racha. De estar por lo menos, perdón, inclusive la van a superar. Su mejor puesto fue una medalla de bronce. Así que van a estar mejorando en mundiales.
4: Mechi Margalot es la relatora, sí. Esta que lo digamos, que fue leona, plata en Sydney, campeona del mundo en 2002.
5: Es una persona.
4: Una tipa que conoce, entiende, pero.
5: Que entiende.
4: A mí me gustó el relato.
5: Sí.
4: No sabía quién era ella. Ni que era jugador y que evidentemente entiende mucho el tema, pero me gustó como relata, es buena relatora.
5: Es verdad que cuando relata hockey es muy buena, se la ha escuchado en algunos relatos de fútbol.
4: ¿Ah, sí?
5: Que realmente hay que sacarse el sombrero, es muy buena relatora.
4: Sí, es buena,
5: solamente
4: buena.
5: Que fue muy resistida por algún sector, viste, que nunca falta ahí. El típico, no, pero ¿qué hace un relatando fútbol?
4: Bueno,
5: la verdad es que no, pero cuando lo escuchábamos recién realmente da placer escucharlo, relata muy bien. Y relataba la victoria de las Leonas. Esperemos que en la tarde de hoy se pueda repetir con el hockey masculino y que vuelvan con una victoria los muchachos y tengamos otra selección argentina en la final.
4: Vuelvo a preguntar, o sí. Vuelvo a pedirte el dato. ¿Cuándo es la final?
5: La final va a ser el sábado. De las mujeres, el domingo, en caso de que lo tengamos.
4: ¿Este sábado? Para,
5: ¿cómo? Este sábado, este fin de semana.
4: ¿Y cómo te recuperás?
5: No, hay que descansar las piernas, ya pensás.
4: Pero, aparte, ¿corren, mira,
5: Se corre mucho.
4: Corren, ¿eh? No es que voy a decir, ay, estoy acá paradito.
5: Es como los que dicen que el básquet, la cancha chiquita, se puede.
4: No.
5: Hay que estar ahí, taca,
4: pero
5: taca.
4: Si yo me hago medio partido de eso, esperame tres semanas para recuperarme.
5: Aparte, yo algo que envidio bastante, sí. es la espalda, porque tenés que ir controlando la bocha, No es fácil,
4: ¿eh? No.
5: La cintura. No. A ver, yo me imagino, yo no puedo. O yo si soy de hockey, soy arquero, viste, como mucho. No salgo de ahí.
4: Claro.
5: Pero realmente es un deporte envidiable. Pero bueno, ahí estamos teniendo la primera selección de femenina finalista a la espera de lo que van a hacer esta tarde a partir de las 3:30 el masculino. ¿Cambiemos de deporte?
4: Sí.
5: Nos vamos a hablar de fútbol porque se viene una gran fin de semana. Se viene un gran fin de semana en el fútbol argentino y ya hoy vamos a tener acción en la primera división del fútbol argentino porque a las 7 de la tarde arranca la nueva fecha con el partido entre Unión de Santa Fe y Sarmiento de Junín en las 7 de la tarde. Y atentos porque a las 9 de la noche tenés que hacer algo, Juan Pablo. Vas a tener que hacer algo hoy.
4: No.
5: 21:30, sí. Boca Lanús. Arrancamos con un partidazo para ver, abriendo la fecha, recordando que el Club Xeneize tendrá Copa Internacional a mitad de semana, por eso está jugando en este día tan atípico, ¿eh? Uno dice, un viernes juega Boca, bueno, viernes va a estar enfrentando a Lanús en lo que va a ser la fecha número 7 de esta primera división.
4: Sí. Pregunta, ¿cuál es el jugador más rutilante aparecido en los últimos tiempos en Boca Juniors?
5: ¿En qué? Perdón. Fútbol. ¿A qué definís rutilante?
4: De las apariciones más importantes que ha tenido Boca en los últimos...
5: Mirá, si hablamos de generación, tenemos, de jerarquía, está Paredes. Si hablamos de un pibe que rompió en el esquema, tenemos que hablar de quien porta la 10, que lamentablemente es una mala noticia. Hablamos de Aranda, que se ha fracturado el peroné el miércoles. O sea, es una gran baja para Boca.
4: Es decir, el jugador más importante que saca Boca en los últimos tiempos se lesiona y tiene que estar varios meses afuera de la cancha.
5: Sí, lamentablemente en un entrenamiento se dio a conocer la lesión, la rotura de peroné del juvenil Aranda, que este año le tocó cargar con la 10 y lamentablemente se va a perder gran parte de la temporada. Es una pena porque Boca se está jugando cosas importantes como por ejemplo la Copa Sudamericana y ya tener que prescindir de un jugador tan importante. A ver, estamos hablando de Boca que tiene muchos jugadores, pero si vos perdés al que lleva la 10, que es histórica y que indica que sos el mejor del equipo, está complicado. Bajamos una categoría y vamos a hablar del fútbol de la Primera Nacional, fútbol de ascenso, que hoy arranca la fecha 27. Y atento a la gente de Paraná, porque si bien no juega Patronato hoy, va a estar jugando Chacarita, rival muy importante porque hoy quien es el inmediato perseguidor de Patronato estando en descenso. Rival directo. Y a las 10 de la noche va a estar enfrentando Gimnasia y Tiro de Salta, un partido en lo que le puede permitir a Patronato jugar su duelo frente al Magro con una cierta tranquilidad. Bueno, a las 10 de la noche Chacarita va a estar visitando Salta para enfrentar a Gimnasia y Tiro. Con lo que respecta al patrón, el equipo de Marcelo Fuentes, a las 15:30, el domingo 30, el domingo a las 3:30, va a estar recibiendo a Almagro en lo que va a ser la segunda participación de Marcelo Fuentes, otro rival directo, porque si uno mira la tabla de posiciones, Juan Pablo, tiene que reconocer Patronato con 28 puntos en el puesto 16, fuera de la zona de descenso, Almagro con 31 puntos. En el puesto número 13. Es un partido que si Patronato gana, toma oxígeno del fondo y metería momentáneamente al Magro también en esa discusión de la permanencia. Bueno, son más que 3 puntos, es un partido de 6 para tomar aire.
4: Me parece que si empatan los dos cierran, ¿eh?
5: Y la verdad es que a Patronato ya no le conviene. El empate le sirve más al Magro que a Patronato.
4: Pero bueno, pero está jugando de visitante.
5: Patronato juega de local.
4: Ah,
5: Patronato es local, esa es la novedad.
4: Ah, no, perdón, yo pensé.
5: Viene
4: que...
5: a jugar.
4: Ah,
5: a ver, el último partido, el miércoles, claro. Fue una fecha dudada, por eso Patronato tiene otro partido local.
4: Ah, por eso la confusión.
5: Claro. Y por eso también hay que mencionar que el domingo, a partir de las 15 horas, por este medio, y quien les habla en los relatos, va a tener la transmisión para seguir otro partido más de Patronato en la Primera Nacional. Así que invitados todos a que el domingo a las 3 de la tarde se sumen a este medio para escuchar lo que va a ser Patronato Almagro.
4: Bien, muy bien, tenés un rato más todavía, ¿no?
5: Por supuesto, hay que hablar de básquet con los clasificatorios, gran victoria de la selección argentina. Hay que hablar de Fórmula 1, que si bien este fin de semana está de descanso, se verán después dos carreras consecutivas, hay buenas noticias en el Alpine. Vamos a ver si sigue siendo el Clio, si van a actualizar el auto, pero para 2027, Franco Colapinto estaría en la Fórmula 1.
4: Sí, la promesa es constante, me está vendiendo todo el tiempo con la pinta, qué sé yo.
5: Pero por lo menos vamos a tener un representante, y esto, ¿qué te abre la puerta? A que... ¿Quién te dice que en 2027, dentro del calendario, empieza a aparecer el circuito de Argentina?
4: Ah,
5: claro. Son cosas que se están barajando.
4: ¿Me contás mejor en un ratito?
5: Por supuesto.
4: Gracias. Dale, vamos.

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0: 8 de la mañana, 4 minutos.
1: La temperatura en Paraná, 11 grados 9 décimas. En Concordia, 13 grados. En Concepción del Uruguay, 11 grados.
2: El país.
0: El gobierno está destruyendo la universidad pública. Lo afirmó Manuel Rodríguez, secretario de organización de la Asociación de Docentes de la Universidad de La Plata. Fue en el marco de un nuevo paro de 48 horas por incumplimiento del gobierno de la ley de financiamiento universitario.
3: El gobierno nacional no cumple con una ley votada por el Congreso, vetada, vuelta a votar, que pasó afirmativamente 3 instancias judiciales, que la Corte Suprema ordenó cumplir, pero ya no hay más instancias para dónde recurrir, para reclamar que se aplique la ley. Una ley que, como siempre decimos, no resuelve todos los problemas, pero instala un piso a partir del cual podemos empezar a discutir mejores condiciones de trabajo, mejores salarios, mejor educación, educación de más calidad, mayores presupuestos, etcétera, en la Universidad Pública Argentina, que es un orgullo para toda la sociedad y que es un emblema a nivel mundial por la calidad, por los alcances, por los niveles de desarrollo, por la inclusión que ha alcanzado. Bueno, este gobierno la está destruyendo.
2: Entre Ríos.
1: Lanzan un plan de beneficio para rescatar al turismo de la crisis.
0: Los prestadores de la provincia podrán acceder a medidas diferenciales en materia fiscal, energética y financiera.
1: Brindó detalles Jorge Sato, director del Ente Mixto de Turismo de la provincia.
4: Mucho antes de haber siquiera ido a las elecciones, ya este equipo trabajaba en lo que era el proyecto turístico para la provincia de Entre Ríos, avizorando y sabiendo de que la potencialidad de Entre Ríos para desarrollar este motor de la economía, como le llama el gobernador, era muy importante. Entonces, construimos la idea de tener un ente mixto donde el sector privado se incorpore y codo a codo con la función pública, con el ejercicio del funcionariado público, pudiera diseñar políticas y hacer más próspero esta actividad.
2: Concepción del Uruguay.
0: Alerta por posibles despidos en una empresa vinculada a Granja Desarrollos.
1: Se trata de Super Porco, donde se presume que serían inminentes más de 20 cesantías.
0: Desde Huatre aseguraron que la firma confirmó la continuidad de los empleados, pero esperan que se aclare el escenario en las próximas horas.
2: Paraná.
1: Presentaron el proyecto Dos Ciudades, Un Destino.
0: Se trata de un programa conjunto con la Municipalidad de Santa Fe para alentar el turismo en ambas capitales.
1: Explicó sus alcances la intendenta Rosario Romero.
5: Hace crecer a las ciudades, nos hace crecer, acompaña los procesos de recreación tan necesarios en la vida de cualquier comunidad y además acompaña a aquellos que deciden viajar, buscar un destino en el país, haciéndolos conocer, viendo cómo nos promovemos entre nosotros, cómo nos conocemos entre nosotros en una actividad que siempre irradia actividad económica y trabajo. Algo tan importante, ustedes saben que el país en estos últimos años ha perdido muchos puestos de trabajo, pues nosotros estamos intentando que haya más puestos de trabajo.
2: Concordia.
0: El Sanatorio Concordia dejará de atender afiliados al PAMI el 1 de septiembre.
1: Así lo informaron las autoridades, dado que el sistema de prestadores da cuenta de que el contrato finaliza esa fecha y no hay novedades de renovación.
0: La noticia se conoce mientras persiste la actualización de aranceles y la entidad asegura que los valores actuales hacen inviables las prestaciones.
2: Deportes.
1: Las Leonas le ganaron a Australia y son finalistas del Mundial.
0: El seleccionado femenino de hockey se impuso por 1-0 y jugará la definición ante Países Bajos el próximo sábado.
1: El combinado masculino buscará por su lado acceder hoy también al encuentro decisivo cuando enfrente a Alemania por semifinales.
6: Aquí está, se viene Gorce, jugada preparada, Cairo. ¡Gol! Corner corto, jugada preparada. Ahí estaba Cairo para buscar el centro. Anda a saber quién la tocó. Lo cierto es que las Leonas le están ganando a Australia 1-0. Hay un desvío de JJ Jancunas. Las Leonas 1, Australia 0.
0: 8 de la mañana, 9 minutos.
1: Temperatura en la ciudad de Paraná, 13 grados 9 décimas. En Concordia, 11 grados. En Concepción del Uruguay, 13 grados.
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0: pero con vino tinto. 8 de la mañana, 12 minutos. Acá estamos, amigos y amigas, haciendo Cariseca por las radios de Luner y una importante red de radios en toda la provincia de Entre Ríos. Ya te contamos cómo venimos en materia climática. Está feíto, así como pesado, húmedo, con baja presión. Como que se larga en cualquier momento. Hay buena música, se intuye, se infiere con mucha facilidad. No íbamos a romper el guión ni lo que estaban esperando y reclamando varios. Pero antes de que el Juanpi lo anuncie como corresponde, porque es su segmento, la voy a saludar a ella. Valentina Schifflin, ¿cómo estás? Buen día, Kessy, ¿cómo va?
1: Buen día, buenas mañanas. Puede ser que el eclipse también nos esté afectando un poco.
0: Eso lo hablamos.
1: Hablábamos de la humedad, sí, pero desde anoche como una pesadez.
0: Sí, con el Juanpi veníamos hoy hablando de los astros más temprano en el inicio del programa y llegamos a esas conclusiones respecto a la... al eclipse lunar.
1: Sí, ayer atendí como a 5 amigas, todas en crisis. Incluidas, ¿no?
0: Pero para qué, pero que tienen 40, la crisis de los 40, la crisis de los 50.
1: No, nos juntábamos, charlábamos, estábamos todas muy en una. Todas.
0: ¿Pero qué edad tienen? ¿Qué edad estamos hablando?
1: No, no llegamos ninguno de los 30, chicos. Pero
0: si ya tenemos una crisis de los 26, 27. Valentina, por favor, en serio.
1: Bueno, ¿cómo? Y después nos acordamos, está el eclipse, debe ser eso, y no, que estamos en un contexto espantoso, ¿no?
0: Sí, horrible. Escucha, ¿pero cuántas eran así en esta situación?
1: 5.
0: ¿Y todas estaban así?
1: Incluida yo, 6, todas.
0: ¿Pero no había una?
1: No, no había una
0: felizmente en pareja.
1: Una aportó nada bueno. No, pero solamente eso, una tenía problema en el trabajo. Otra estaba con unos temitas de salud mental, más complejo, obviamente. Otra separada, otra peleada con la madre. Estábamos todas con un conflicto.
0: Pero
1: distinto,
0: la pucha, pero parecen adolescentes.
1: No, era un grupo de autoayuda. No,
0: por Dios. Bueno, vamos a meter un poco de onda, pues, con nada de fondo,
1: sí,
0: nos queda otro.
1: La conclusión fue, es el eclipse.
0: Claro, está bien.
1: No todo está tan mal.
0: Hay que echar la culpa a otro, siempre está mejor, sí, para resolver los problemas. Se intuye, decía, pero corresponde que lo presente, Scati.
2: El homenaje obligado, obviamente. Luego de las imágenes de lo que ha sido un multitudinario adiós a Rubén Rada, fallecido el cantautor uruguayo a los 83 años, velado en el Salón de los Pasos Perdidos de la Legislatura Uruguaya, una cuestión de Estado, hubo bandera media asta en todos los edificios públicos, ayer en el vecino país, el propio Yamandú Orsi estuvo presente en el velorio y despidió con un sentido mensaje en las redes sociales al cantante. Miles de personas pasaron por...
0: Gente.
2: Sí, claro, ¿no? Una de las grandes figuras de la música uruguaya que además hace más de 20 años había dejado testimonio de cómo quería que lo despidieran. Y así se lo despidió, con música, con baile, un velorio completamente fuera de lo normal, fuera de lo habitual, donde reinó la alegría, más allá de la tristeza propia de haber perdido a una de las grandes figuras de la música uruguaya.
0: Y esta canción es como que se vuelve un emblema,
2: sí, claro.
0: Justo en su muerte.
2: Y bueno.
0: Cuando estaba Natalia Oreiro junto a Ricardo Mollo y a León Gieco, estaban los tres al lado del féretro, uh-huh, y se pusieron a cantar y a bailar esta canción.
2: Como cientos de personas que lo hicieron alrededor de la sala en donde fue velado entre las 14 y las 21 del jueves, hubo duelo oficial en Uruguay, hoy será el sepelio, lo cierto es que... Hemos traído, obviamente, canciones del Negro Rada para recordarlo. Un Negro Rada que pasó por acá por Paraná hace no tanto, hace apenas 10 años. Un poquito más, anduvo por acá en la explanada de Casa de Gobierno, a metros de donde estamos nosotros ahora.
0: Eso iba a decir, 70 metros de acá, estaba el escenario.
2: Vamos a pasar a la siguiente canción que hemos traído para compartir.
0: En tiempos donde los espectáculos públicos culturales eran gratuitos.
2: Claro, sí. Bueno, hoy sigue la Sinfónica, toca gratuitamente, hay que decirlo, pero
0: público,
2: espectáculos...
0: Público me refiero a... Perdón, lo digo mal. En un lugar abierto.
2: Públicos, claro, en espacios públicos. Públicos.
0: Eso quiere decir. Eso.
1: Hago chivo en la agenda cultural, hay algunas actividades gratuitas.
2: Sí, claro.
1: ¿Ya?
2: Ese es el espíritu de nuestra agenda cultural.
0: Sí, sí,
2: claro.
3: ¿Quién va a tocar la melodía del amor? ¿Quién va a cantar?
2: ¿Quién va a cantar? Otro de los grandes temas de Rubén Rada, fallecido el último miércoles. La triste noticia que repercutió en el mundo de la música a los 83 años, tras un mes de estar internado con problemas de salud. Finalmente se confirmaba la partida de uno de los grandes músicos del vecino país.

0: Un Rada que hizo del candombe su género más habitual, el candombe muy ligado además a los afrodescendientes, y él era un afro-uruguayo, ¿sí? Bueno, uno de los grandes pilares de la música rioplatense, hemos traído más canciones porque trajimos 6 temas para compartir, y nos quedamos cortos, obviamente.
1: ¿Hay alguna colaboración que trajiste o son todos de él?
0: Hemos traído colaboraciones.
1: Porque no quería spoilear, porque iba a contar una que me encantó mucho, pero no sé si justo está dentro de una que hacen con Divididos.
0: No.
1: Bueno, esa no está. Lo cuento entonces. Porque ese fue un espectáculo público en Mar del Plata.
0: Claro, en Mar del Plata.
1: Ante miles de personas.
0: Sí.
1: Y tocaron un rock and roll. Y él, yo decía...
0: Ese no está porque como no cantaba, estaba solo en la percusión. El que cantaba era Moyo. Trajimos algunas en donde se destaca
1: muy bien.
0: Su percusión y su voz.
1: Me parece muy bien. Y él está tocando la percusión, pero aparte en un momento se pone a bailar. En tiempos donde están los pibes farmeando aura.
0: Ajá.
1: Yo dije, mirá, si... esto fuera la competencia, dáselo al negro este que lo agarra de punta a punta. Se puso a bailar un rock de los clásicos de Dividido y después tocaba los timbales. Pero en el medio bailaba y tocaba los timbales. Toda la onda, un artista enorme.

0: Sí.
1: En tiempos tan violentos como los actuales, tan negativos, tan pesimistas, recuperar este tipo de letras donde se habla de un futuro bueno, de la vida, del disfrute, del goce.
0: Sí, le porta un poco de tranquilidad también.
1: Sí, sin duda.

burrada que estaba vigente, Lejos de lo que algunos creían, estaba de gira, estaba preparando un show en torno a la reunión de la histórica banda de candombe beat Totem, y además estaba girando con Agarrate Catalina, una de las grandes murgas uruguayas, sí, que también ha estado aquí en la ciudad de Paraná. Juntos hacían terapia de murga. Además tenía otros proyectos musicales, ¿eh? No se había guardado el negro todavía, sin embargo, bueno, la salud le jugó una mala pasada. Vamos a pasar a la siguiente canción que hemos traído.

0: Ah, te la he escuchado varias veces, pero no esta versión.
1: Claro.
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1: Esto es Amándote de Jaime Ross, otro gran músico uruguayo.

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1: En este caso la voz de el Negro Rada, nacido el 16 de julio de 1943 en Montevideo, con una infancia muy difícil, llena de carencias, al borde de la muerte a consecuencia de la tuberculosis. Vivía en una situación sumamente precaria y por eso se dedicó, ha dicho en más de una ocasión, a cantarle las injusticias y los pesares de la gente de a pie, del vecino común, siempre con alegría. Siempre con espectáculos que combinaban eso, ¿no? La sensibilidad.
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1: Y el humor.
3: Y toda la onda.
1: Sí. Participó de diversos proyectos. Morenada de niño, los Hot Blowers. El Quinto, a mediados de la década del 70.
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1: Luego formó Totem, de hecho iba a reunir nuevamente, como decíamos, al grupo. Estuvo en OPA. Se instaló en Buenos Aires. Algunos recordaba cómo había participado en algunas tiras. Formó parte de Gasoleros.
2: Tenés razón, sí.
1: Y en el 2007 tuvo un ciclo en la TV pública llamado Lo de Rada. Vamos a ir cerrando, nos quedan dos, si no me equivoco.
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3: Acá está con Murga.
1: Acá está con la Catalina.
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1: Parte del espectáculo que hacían juntos. Y esta canción se llama Terapia de Murga. Una canción del Negro cantado con Agarrate Catalina. Bueno, se fue el Negro, a los 83 años, una de las grandes figuras de la música uruguaya y rioplatense, muy querido por los argentinos. Bueno, son hermanos los uruguayos. Cada vez que se va un uruguayo conocido, acá se siente. Por eso mismo, nos ha tocado de cerca la partida del Negro a los 83 años. Ha sido este el homenaje que hemos humildemente preparado aquí en Caricia.
3: Y vamos a aprovechar la música del Negro para actualizar los datos del tiempo. La provincia de Entre Ríos en esta mañana, más o menos, porque el día en principio está muy pesado. Alta humedad, 85%, y muy baja presión, 998 decimal 2. Por eso Valentina y las amigas andaban sintiéndose tan mal, entre otras cosas. No, porque no acompaña, hay cosas que van a tener que hacerse cargo ustedes. Lo que simplemente digo es que hay cuestiones climáticas que capaz que no ayudan. No,
1: es más barato echarle la culpa al eclipse que ir al psicólogo, sí. Te digo, con lo que está.
3: Sí, pero el problema es que el eclipse se va y el problema no. Y entonces va a tener que cambiar. Pero
1: momentáneamente.
3: Podés decir que no contribuye en todo caso.
6: Aparte siempre hay algo, o es Mercurio retrógrado,
3: ¿qué?
6: O es la luna. Claro.
3: ¿Qué es Mercurio retrógrado?
6: Bueno, averígualo. Claro, no sé, son fases de los planetas y en dónde está ubicado, va impactando en tu signo.
3: Cotidianidad.
6: Claro, la luna en Virgo, la luna en Géminis. O sea, todo, prácticamente para cada día de la semana o para cada semana hay como una justificación de tu malestar.
3: O sea, mi movimiento por la vida tendría que estar coordinado con los astros.
6: Sí. Por ejemplo, el pelo, si quieres que te quieres.
3: No, eso sí ya sabemos.
6: Bueno, eso sí, ahí sí.
3: Y las uñas también.
6: Claro.
3: Las uñas y el pelo. Bien, muy bien.
6: O sea, eso, justificaciones astrológicas para no hacerse cargo de la propia vida, básicamente.
3: Hay altas probabilidades de lluvia en la ciudad de Paraná, entre el 40 y el 70%. Lluvias y tormentas, al igual que en Concordia, de hasta el 70% de probabilidades. La temperatura en Concordia, 13 grados, 5 décimas. 95% es la humedad, 1000. 1, la presión. Alta humedad, baja presión, bien pensado. Concepción del Uruguay anuncia lluvias pero con menos probabilidades, es decir, las posibilidades que se concreten son menores que en el resto de la provincia, de entre el 10 y el 40%. 10 grados, 8 décimas la temperatura, 95% la humedad. La temperatura máxima para Concepción del Uruguay, 18 grados. Este fin de va a estar tranqui. Va a bajar un poco la temperatura en la costa del Uruguay, con mínimas que van a ir alrededor de los 6 grados y máxima alrededor de los 20. Se va a poner bastante más agradable. Pero lo bueno en todo caso es que no están anticipando lluvias en la provincia. Sí, días nublados. Trajiste la canción más Scatty, sabemos muy bien.
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1: 11 y 6, junto a Fito.
5: En todos ellos son.
3: Le cuesta la armonía, ¿viste? Son los crackers, ¿no? Pero mirá, le cuesta un poco la armonía. Perdón, ¿no? le cuesta un poco los tonos. Mirá.
6: El tupé.
3: Sí, no, no, no, falta respeto. Sí, también.
1: El tupé. Deberíamos levantar el programa.
3: Perdón.
1: Arias diciendo cómo Rada y Fito Páez tienen que cantar.
0: No, perdón.
1: Lo bardea Colapinto que en la Fórmula 1. Claro. Bardea Valeria Massa. Ahora lo bardea Fito Páez y Rubén Rada.
6: Al chico que expulsaron de la escuela de música.
1: No quería decirlo yo, gracias.
6: Claro, no.
1: Perdón. 11 y 6.
3: Pero le cuesta el tono.
1: Sí, Rubén Rada, año 2004. Esto forma parte del álbum Candombe con la ayudita de mis amigos.
6: Nos van a cancelar, Arias, nos van a cancelar.
1: Qué desubicado, qué atrevido, por favor. No, sí.
3: Bueno, perdón, chicos.
1: El humilde homenaje a Rubén Rada, que se ve que no afinó en esta.
3: No
1: lleva el tono.
3: No dije eso, dije que les cuesta el tono porque tienen tonos distintos ellos.
1: Madera.
3: No. No cambien mis palabras. Yo no dije que están desafinando. Dije que tienen tonos distintos y la armonía les cuesta. Eso es lo que quise decir.
7: A mí cuando yo dije que Divididos no era lo mismo 25 años después, me funaron.
6: Claro.
7: No, acá me parece que deberías retirarte.
6: No. Tiene que retractarse de lo que dijo, señor Arias, por favor.
1: Por favor. Bueno. Vamos a ir cerrando, si les parece. Nos vamos a la pausa, esto es...
3: Igual me voy a acordar que Valentina me sacó en cara de que me echaron de la escuela de música.
1: Sí, ese es un golpe bajo, quiero decirlo.
3: Sí, porque a mí me echaron
1: de la escuela... yo te lo tiré ese.
3: Porque...
1: yo te hubiera tirado fuera de aire.
3: Claro, a mí lo de que me echaron de la escuelita de música es un dolor.
1: Sí.
3: O sea, yo lo llevo acá, yo lo tengo en el corazón, tengo parte de mi corazón está roto porque me echaron de la escuela de música.
1: Reconocé que las cosas que yo te las digo fuera de aire.
3: No, le vale.
1: Ahora cuando cortemos el aire te voy a decir un par de cosas, pero al aire
3: metió la puñalada donde más duele.
1: Al aire te tiro la más leve. Bueno, muy bien, nos vamos a la pausa, el homenaje al Negro Rada que falleció a los 83 años. Quédense, hay mucho más que le seca por delante.

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0: Bien, Valentina, anunciaste varias cosas, entre ellas algunas gratis.
1: Exactamente. Por ejemplo, en la capital entrerriana.
0: Sí.
1: Hay actividades en distintos puntos de la provincia, ya las vamos a ir contando. Pero comenzamos aquí en la ciudad de Paraná este fin de semana. Música en esta orilla es un ciclo de música en el Teatro Municipal, 3 de febrero, con entrada libre y gratuita. Muy interesante la propuesta para este fin de semana, para este 83 de agosto. Qué mes largo, hasta el lunes que viene, continuamos en agosto, así que brindamos este servicio a la comunidad y le contamos, por ejemplo, a los paranaenses que pueden ir al Teatro 3 de Febrero de forma gratuita con el ciclo Mirá. Música en esta orilla. Este sábado 29 de agosto estarán tocando Litoraleza, Los Riedel y Junta Mambo a partir de las 20 horas en el Teatro 3 de Febrero.
0: Esto que estamos escuchando, obviamente.
1: Estamos escuchando Los Riedel.

0: sábado de folclore en el Gran Coliseo Paranaense. Como es con entrada libre y gratuita, la recomendación es ir unos 40 minutos antes, al menos, a hacer la fila.
1: Ah, claro, y sacar la entrada.
0: Exacto, porque son grandes artistas, el teatro se llena, y si llegas muy justo sobre la hora, bueno, corres algún riesgo de no poder ingresar o ir arriba a las tertulias, estás un poco lejos y demás. Y la verdad que son muy lindos los artistas convocados para esta música en esta orilla, para este fin de semana, que tendrá un sábado de folclore y un domingo de rock de la mano de los ancestros híbridos. Y es Damián de los Ancestros quien nos invita a participar de este domingo de rock en el teatro.
2: Amigos, soy Damián de Ancestros y quería invitarlos este domingo 30 de agosto a las 20 horas al Teatro 3 de Febrero. Vamos a estar presentando nuestras nuevas canciones. Los esperamos, la entrada es libre y gratuita. Saludos.
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0: Escuchamos a Damián y escuchamos de fondo a los Ancestros, que van a estar tocando este domingo 30 de agosto a partir de las 20 horas junto a Híbridos en el Teatro 3 de Febrero. 25 de junio al 60 es la dirección, para quienes no conozcan.
1: Ah, mira vos, viste que no son los paranaenses.
0: Sí, el como teatro.
1: Ahora que queda el Teatro 3 de Febrero y yo te digo, para allá, la tres cuadras.
0: Como re.
1: Pero de verdad que tengo que recontrapensar, sí, la que calle, sí, es.
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1: Ponele antes ya San Martín, claro, sí, porque está la peatonal, pero es la, diría, semi peatonal con peatonal, pero.
0: Sí. Y aparte en Paraná, donde hay calles que cortan y cambian el nombre,
1: sí,
0: en
1: claro,
0: la misma dirección. Todo.
1: Tenés que repensarlo.
0: 25 de junio de 60 es la dirección del Teatro Municipal 3 de Febrero, que este fin de semana estará ofreciendo música en esta orilla, sábado de folclore y domingo de rock, junto con Ancestros, a quien estamos escuchando de fondo. Actividad libre y gratuita. Nuestra recomendación, vayan antes para, sí, asegurarse un lugar y disfrutar de esta música, estos grandes artistas paranaenses.
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0: Un fin de musical en la ciudad de Paraná, porque este 29 de agosto, este sábado, a partir de las 4 de la tarde, una nueva edición del Club del Baile Especial Biblioteca Caminantes. Además del Club del Baile, que yo no sé si conoces la dinámica.
1: No.
0: Es un grupo de personas que organizan un gran baile en donde cualquiera puede llegar, disfrutar y bailar, sacarse ahí la mala onda,
1: pero
0: pasar un buen momento.
1: ¿Qué ritmo?
0: Como el que estamos escuchando de fondo.
1: Ajá.
0: Va variando y un poco va,
1: no, porque hay algunos ritmos
0: mutando, son como se va desarrollando en el momento.
1: Ah, mira, o sea, es como orgánico.
0: Es orgánico, es el Club del Baile.
1: Mira qué interesante.
0: Sí.
1: ¿Pero para solo jóvenes también?
0: Para toda la familia. Porque la cita es en la Plaza Alemania, frente a la Biblioteca Caminantes, en Gobernador Antelo, 1345, este sábado, a partir de las 4 de la tarde. Habrá sorpresas bailables, servicio de cantina y emprendedores. Y no es entrada libre y gratuita, es un evento a la gorra y todo lo recaudado va a ser para la Biblioteca Caminantes.
1: Bien.
0: Así que vas, bailás, apoyás una buena causa y disfrutás de este sábado del Club del Baile con la Caminantes. En la Plaza Alemania, frente a la Biblioteca Popular Caminantes, Gobernador Antelo, 1345. Es una de las propuestas para este fin de semana en la capital entrerriana. Nos vamos hacia Concordia. También hay mucha actividad este fin de semana, libre y gratuita, las dos que te voy a estar contando. Porque este domingo 30 se va a estar desarrollando una nueva edición de la Feria Paseo del Río, edición invierno, a partir de las 2 de la tarde en el Centro de Convenciones de la Ciudad de Concordia, calle San Lorenzo Oeste 101. agenda. Domingo 30 de agosto, sí, desde las 2 de la tarde, en el Centro de Convenciones de Concordia, puestos de artesanos, emprendedores locales y productores gastronómicos y textiles. Un espacio para disfrutar en familia y apoyar la producción y el talento de la ciudad. En esta nueva edición de Feria Paseo del Río, edición invierno, allí en la ciudad de Concordia. Y también este domingo continúan los festejos del mes del niño, ya terminando su mes. Se han festejado en las infancias este mes. Y este cierre se estará realizando allí en la ciudad de Concordia. Este domingo 30 de agosto, a partir de las 2 de la tarde, en el Parque Central Corsódromo, también con entrada libre y gratuita. Uh-huh. Atención, porque el ingreso al predio será únicamente por el portón ubicado sobre Avenida San Lorenzo, lindante a la Oficina de Defensa del Consumidor. Ahí ingresás al Corsódromo, al Parque Central Corsódromo, y disfrutás de una siesta con los niños en el último festejo de este mes del niño, allí en la ciudad de Concordia.
1: Qué lindo, seguimos festejando el Día del Niño.
0: Sí, también, con entrada libre y gratuita para disfrutar con los más pequeños de la casa.
1: El Bruno seguía reclamando su regalo del Día del Niño.
0: ¿Hubo?
1: Sí, así que le regalamos un POU. ¿Sabés lo que es el POU?
0: No.
1: ¿No lo ubicás? ¿Sabés lo que es el POU? Vos sí trabajaste en una juguetería, ¿no sabés lo que es el POU? Si yo voy y te pido un POU, ¿no me podés vender un POU? Es Katy que está atento. ¿Vos sabés lo que es el POU, Katy?
0: Es el del juego,
1: el,
0: ¿no?
1: El POU sí que parece una caca, pero es una, sí, una papa, ¿eh?
0: Ah, yo pensé que era una caca.
1: Yo también pensé lo mismo. No. Y el Bruno se me enojó y me dijo, no, es una
0: papa.
1: Papa.
0: Claro.
1: Que, y vos decís, ¿forma de qué tiene? De papa. Y quería eso y le regalaba un muñeco de una papa. ¿Eh?
0: Peluche.
1: Claro, pero un peluche, pero una papa. Pero una papa con dos ojos, no estoy diciendo un bolazo.
0: Sí, sí.
1: Una cosa marrón que tiene boca y dos ojos,
0: ver,
1: con forma de papa.
0: El juego del POU es como el Tamagotchi.
1: Claro. Ah, vos... sabés, lo conocés.
0: Sí, sí, sí. Y al Tamagotchi también. Eso es donde tenés que alimentarlo, tenés que bañarlo, a demanda y
1: mascota
0: más.
1: Virtual, dice acá.
0: Una mascotita virtual, exactamente.
1: El Facu que, además de operador, periodista deportivo,
0: experto,
1: juguetero. ¿No sé si trabajar en la juguetería?
0: Obvio, experto en juguetes.
1: Bueno, eso. Y el Bruno andaba, y mirá que le gustan mucho los muñecos y todo eso, y dejó de lado su Sony, dejó de lado todos esos muñecos para quedarse con el POU. Y yo le digo, ¿pero cómo POU? Primero para imprimirlo. Y yo, ¿qué POU? ¿Qué escribo? Uh-huh. La P, la O y la U nada más. No era tan eso difícil. ¿Sí? Y puse y apareció una papa. Pero bueno, se ve que...
0: Un poco atractivo, sinceramente.
1: Sí, es una porquería.
0: Muy básica.
1: Pero bueno, no, tengo tanta cosa.
0: Uno en...
1: Tengo tanta cosa para pelearme con mis pibes y me voy a pelear por eso.
0: Sí.
1: Por el POU. Pero bueno, eso, un Tamagotchi, le voy a decir a la
0: claro,
1: generación de otra
0: vez. Un Tamagotchi.
1: Eso. Y por aparte, me imagino que está hecho para que vos, si lo jugás online, tengas que ingresar frecuentemente.
0: Exacto.
1: Para que el Tamagotchi cumpla,
0: sí,
1: sus necesidades.
0: Y aparte, en el teléfono, por ejemplo, si te lo descargas, te aparecen notificaciones. Tu POU tiene hambre, tu POU,
1: ¿serio?,
0: tiene frío, tenés que bañarlo.
1: ¿Qué, por cómo sabes tanto? No me voy a preguntar tanto.
0: No, bueno, no.
1: Me hubiese comprado dos POU y mataba dos pájaros de un tiro. Claro, uno para el cumple de Valentina y para el Bruno, mataba dos pájaros de un tiro. Bueno,
0: volvemos a la agenda.
1: Sí, sí.
0: Dale, pues, porque este fin de semana en Concepción del Uruguay, teatro es la propuesta, el acompañamiento se estará desarrollando allí en el espacio Fauna, calle Antártida, Argentina 278, esta emblemática obra de Carlos Gorostiza. Tuco abandona su trabajo para seguir un viejo sueño.
1: Ajá.
0: Convertirse en cantante de tangos y alcanzar la fama, ¿ves? Todavía podrías.
1: Claro, obvio.
0: Encerrado, sí, sí, sí, y esperando a sus músicos que nunca llegan, recibe la visita de su amigo Sebastián. Entre recuerdos, discusiones, humor y emociones, ambos se enfrentan a sus sueños, sus frustraciones y aquello que realmente significa vivir en libertad. La emblemática obra de Carlos Gorostiza se estará presentando este fin de semana, este viernes, esta noche, a partir de las 9, en Fauna, calle Antártida, Argentina 278. el acompañamiento es la propuesta para la ciudad de Concepción del Uruguay. Y en Colón también hay agenda. De algo hay que reír, también teatro, pero tiene que ver con el humor, este imperdible tributo a Antonio Gasalla, con un recorrido por los personajes más queridos de su carrera. La abuela vuelve a escena con su humor inconfundible, sus ocurrencias y esa mezcla de ironía.
1: La abuela es mamá Cora.
0: Claro. Ese personaje que conquistó a generaciones, una noche para emocionarse, reír y recordar al gran maestro del humor argentino. Este sábado, a partir de las 9 de la noche, en Casa del Bicentenario, Boulevard Gailiar 179. Las anticipadas económicas. Y para jubilados, 2x1. Y vivís una noche llena de humor, nostalgia y grandes personajes. De algo hay que reír, llega al Teatro Casa del Bicentenario, allí en la ciudad de Colón, para disfrutar un sábado de risas y nostalgia. Y así pasó una nueva agenda cultural. Te conté mucha actividad para realizar en Concepción del Uruguay. Colón, mucho teatro en ambas ciudades. En Concordia, actividades para disfrutar en familia. Y en Paraná, mucha música para este fin de semana. Así pasó una nueva agenda cultural. Nos encontramos, nos escuchamos el próximo viernes con más cultura en la provincia de Entre Ríos.
1: Buenísimo, Valentina, muchísimas gracias. Buen aporte. Tenemos pausa, nos quedan algunas cosas todavía. El Facu todavía adeuda un capítulo deportivo. El Juanpi también metió otras noticias. Así que dale.

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3: Bien, a ver, Facu, prometiste, porque ya hablamos de fútbol, hablamos de hockey sobre césped. Prometiste hablar de automovilismo.
4: Mucho. De mucho prometí.
3: Y de básquet.
4: A veces digo, ¿por qué me comprometo con tanto? Pero bueno, vamos a empezar, si te parece, con el automovilismo.
3: Dale, porque Franco Colapinto.
4: Ayer tuvimos una gran noticia, se vio a través de la Fórmula 1, la confirmación y la renovación de Franco Colapinto con la escudería francesa Alpine, así que el piloto argentino va a estar en el 2027. Y una pregunta que me surge a mí, que seguro a muchos le va a surgir, ¿esta confirmación trae también la posibilidad de que se venga la Fórmula 1 Argentina 2027? Bueno, es algo que se está trabajando.
3: Digo, más allá de la decisión política.
4: Antes de que sigas, hoy el circuito, sí. Juan y Oscar Gálvez, se está modificando pensando en ese 2027. Hay que ver si se llega con las obras, si se logra llegar a un acuerdo con Fórmula 1 y con la FIA para que aparezca en el calendario. Hay que ver si se agrega una fecha más o si se cambia una. Recordemos que este año se va a correr por primera vez en 15 días en Madrid, un circuito nuevo que se llama Madring, pero saca al circuito de Cataluña. O sea, hay un circuito de España que aparece nuevo, pero un circuito de España que desaparece, que van a alternar uno y uno. Ahora, la pregunta es, si vos traes a Argentina, ¿es una fecha nueva o vas a alternar año a año con Brasil? Ahí yo no quiero que Brasil quiera dar el brazo a torcer y decir, no, está el mío, no el de los dos. Bueno,
3: también, pero hay un mercado latino que me imagino también deben querer conquistar.
4: Obvio.
3: No es que tienen ganas de congraciarse con la Argentina.
4: A

0: A ver, de hecho, desde que llegó Franco Colapinto apareció marcas como Mercado Libre poniendo mucho dinero. Lo que genera en redes sociales Franco Colapinto es increíble. Hemos visto por primera vez, sabiendo que tenés españoles de hace años, publicaciones de Fórmula 1 oficial en español, que no es menor cosa.
1: Pero está bueno lo que está diciendo porque ahí está la mayor fuerza que tiene hoy una opción como la de Argentina.
0: Entonces, y otra cosa que empieza a aparecer es qué tanto es la calidad y habilidad del piloto o qué tanto es tan comercial el piloto. Es verdad que Franco ha tenido resultados buenos, ha sumado puntos, pero después aparecen los más críticos que dicen, ah, pero Franco, octavo es su mejor puesto. Bueno,
1: no
0: son dos
1: nada.
0: Cosas muy diferentes.
1: No ganaste nada, claro.
0: Pero la verdad es que hoy en día realmente el show que arma Franco Colapinto fue increíble. De hecho, hemos visto que en la final del Mundial se habló mucho de los Mundiales, Franco Colapinto con la de Argentina, dos españoles, varios españoles como Carlos Sainz y Fernando Alonso. Bueno, y en ese juego se genera mucho tumulto, mucha gente que comenta, bueno, así que está. Dentro de lo que es el marketing, Franco Colapinto es uno de los más marketineros hoy en día, sin ser campeón del mundo, imagínate lo que estamos hablando, y Argentina está empezando a tomar mucho de esto. De hecho, vimos un show de la Fórmula 1 con Franco Colapinto llenando todo lo que fue Buenos Aires. Entonces vos decís, bueno, si moves eso, imagínate lo que puede mover un fin de semana de Fórmula 1. Con a veces la gente acá en Argentina es muy difícil que vaya a ver un circuito más allá del de Brasil. Bueno, está avanzando, todavía es algo que está en proceso, falta mucho todavía, no es algo que se resuelva de un día para otro, pero Argentina está haciendo todos sus esfuerzos para poder estar. De hecho, el año pasado lo vimos a Scioli en Brasil, fue Scioli a hablar con las autoridades de Fórmula 1 a presentar el proyecto. Se está trabajando, todavía faltan más capítulos sobre esto y quizás podremos empezar a tener buenas noticias. No sé si para 2027, porque uno dice, bueno, el cronograma, el calendario del año que viene ya estaría cerrándose, porque la Fórmula 1 no es algo que deje totalmente ligado al azar, que es el calendario. De hecho, también después tenés que hablar con los pilotos y, bueno, vamos a tener una competición más, una carrera más, ¿qué les pasa? Pero bueno, hasta acá la noticia, Franco Colapinto estará en 2027. Y Argentina empieza a pensar en un circuito local. Cambiemos de deporte, nos vamos a hablar de el rugby porque se viene una nueva fecha del TRL, una fecha en el que Estudiantes va a estar visitando a Universitario de Rosario a partir de las 14:15, un horario bastante raro, pero el fin de semana está Estudiantes en el TRL, mientras que Robin va a estar visitando a Cray también a las 14:15, son los horarios que tiene la primera división del TRL, el torneo regional del litoral, con, entre otras cuestiones, buen resultado para los equipos entrerrianos que sigue participando. Y hablamos de lo que se viene del básquet en este fin de semana, la APB, que tendrá tres partidos muy lindos para pensarlo, el de Quique recibiendo a Sionista, Talleres contra Paracao y Recreativo frente a Estudiantes. Hay que recordar también que estos partidos y algunos de estos equipos están jugando lo que es el prefederal, la Liga Provincial, y que muchos de estos partidos van a contar para los dos, pero es un fin de semana muy atractivo el que se viene, y lógicamente no podemos dejar de pasar nunca en alto la reglamentación que ha tomado tanto la Federación Entrerriana de Básquet como la APB, de que si se juega el mismo partido,
1: lo había contado,
0: exactamente, va a valer para para las dos competencias. Quizás es algo raro de uno de explicar.
1: Para evitar la superposición de fechas o el exceso de fechas, si vos tenés que jugar contra el mismo equipo, ya vale para los dos torneos.
0: Por ejemplo, este fin de semana, por la sexta jornada del prefederal, se van a estar enfrentando Recreativos y Estudiantes. Eso es un partido que se va a superponer y que va a valer para las dos jornadas.
1: El auténtico vale doble.
0: Exactamente, vale para todo. El que gana, gana. El resto de la fecha número 6 del prefederal aquí en Paraná va a tener el partido entre Olimpia y Urquiza de Santa Elena, Ciclista de Paraná recibiendo a Independiente de La Paz, Quique frente a Sionista, otro de los partidos que vale doble, y Talleres frente a Paracao, son todos los partidos de la fecha 6 de un prefederal que se viene muy interesante. Recordemos que ya tenemos equipos en la segunda división y algo no menor, Juan Pablo, que se ha confirmado la venta en esta semana, la venta de la plaza de Echagüe. O sea, ya definitivamente no forma más parte de la Liga Argentina. Uno de los equipos organizadores de Liga Argentina, fundadores de Liga Argentina, no va a participar más, ya vendió su plaza y es una pérdida catastrófica para el deporte entrerriano y lógicamente para el básquet de la provincia. También para el básquet nacional, porque es un equipo que ha estado en primera división, que ha peleado siempre, pero lamentablemente se tiene que despedir. quizás alguno por falta, a ver, la crisis nos está comiendo a todos y el deporte es algo que está pagando muy caro también.
1: Bien, breve, son las 8:59, estamos casi yéndonos, gracias Facu.
0: Déjame pero recordarte sí. nomás, domingo 15 horas a través de este medio, bien. Patronato Almagro, arranca la previa, el partido a las 15:30, quien les habla junto al gran equipo de la Cábala para llevarles un nuevo partido de la Primera Nacional.
1: Ahora sí, déjame decir al menos breve esto, hay mucha preocupación en el mundo a partir de una amenaza explícita que ha hecho Rusia a Gran Bretaña, porque entienden que han violado las normas que existían de no inmiscuirse en ciertos lugares y con ciertos armamentos en la guerra con Ucrania. Hay una especie de pacto, de acuerdo, incluso con los Estados Unidos, de que le iban a dar armas, pero no todas, y no algunas, y no aquellas que pudiesen permitir ataques más adentro del continente y del propio territorio ruso. Entiende Rusia que ese acuerdo se ha roto y que Gran Bretaña ha suministrado armamento a Ucrania, que ha permitido hacer algunos ataques estratégicos. ¿Qué ha dicho Rusia? Vamos a atacar algunas instalaciones de Gran Bretaña, pero incluso mostraron videos llegando a dar cuenta, mostrando lo que sería un ataque masivo a Gran Bretaña, con una simulación de una bomba atómica explotando en las costas de Gran Bretaña, que provocarían un tsunami que arrasaría las islas. Hay mucha preocupación porque no es solamente que lo dijeron al pasar, sino que incluso mostraron simulaciones de esta amenaza. Amenazaron a Gran Bretaña, dijeron que iban a atacar a Gran Bretaña, pero la puerta la abrieron, no solo, digo, lo discursivo, sino incluso con algunas simulaciones de lo que podría suceder. Apareció Trump, como suele pasar, dijo, tranquilo, ya hablé con Putin, no va a pasar nada. Pero cuando habla Trump, tampoco genera tanta tranquilidad. Hay preocupación porque la escalada de un conflicto de estas características con la participación de armas nucleares o atómicas es algo que preocupa a todo el mundo. Bien, estamos yéndonos. Las 9 de la mañana, un minuto. Es Catini y Juan Pablo. Marcha hoy a las 5:30 de la tarde de todos los sectores educativos, no solo los docentes de primaria, secundaria e nivel inicial, sino también los universitarios. A las 5:30 arranca la marcha en la Plaza Primero de Mayo y caminarán con antorchas hasta Casa de Gobierno. Gracias por estar. Recordad que la operación técnica... Ah, el Juan Pino salió.
2: Ah, no salí. Vamos de nuevo. Vamos de nuevo, pará. Saludame.
1: Gracias, Juan Pablo Catini.
2: Ha sido un gusto, buen fin de semana, nos vemos el lunes.
1: Ah, esa, no entendíamos nada.
2: Ahí está, muy bien.
1: Y el Facu Leiva, que estuvo en la operación técnica y puesta en aire, además de conducir el segmento deportivo. Gracias, amigos, por estar. Un abrazo muy grande, hasta el lunes, abrazo grande.

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17: Rápidamente los saludamos, Mariano, Santiago Dal Soto, Javier Bucci, Matías Vela, te estamos saludando, equipo Bandera Verde. ¿Cómo te va? Muy buenas noches.
18: Muy bien, ya un poquito enfocado, como bien lo decía, después de un buen fin de semana de Super Desafío, ya enfocado en lo que viene.
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22: 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Ana Hernández, Ani Alegre, un gusto.
24: Para mí lo mismo, Anas.
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Hola, ¿qué tal? Muy buenos días para todos. Estamos aquí en GPS a través de las radios de la UNER de 9 a 11. Quien les habla es Alan Barbosa y los voy a estar acompañando con toda la información del último día ya de la semana antes de meternos de lleno al fin de semana. Nos pueden escuchar aquí en Paraná a través de la 100.3, en Concordia 97.3 y Concepción del Uruguay 91.3. Si no, nuestras vías de comunicación, WhatsApp 3434-802456 para comunicarte, por supuesto, aquí con nosotros en GPS. Hoy, en relación a títulos deportivos, Patronato quiere revalidar la levantada. Tras cortar la racha de 12 partidos sin victorias, el Santo recibe este fin de semana a Almagro aquí en el Grela, más precisamente el domingo, buscando seguir sumando a 3 para escaparle definitivamente a la zona roja. Las Leonas son finalistas del mundo. Tremenda victoria de la selección femenina de hockey sobre césped ante Australia para clasificarse a la gran final del Mundial, donde se medirán cara a cara ante Países Bajos. Además, hoy salen a la cancha los Leones, buscando también su lugar en la gran final. Bomba Núñez, lo decíamos ayer, tras la eliminación en la Sudamericana, Eduardo El Chacho Coudet anunció en conferencia de prensa que dejará de ser el entrenador de River Plate. Empieza la danza de nombres para sucederlo, mientras Leo Poncio asumirá de manera interina. Y hoy será viernes de torneo clausura, porque Boca sale a la cancha para enfrentar a Lanús por la séptima fecha del campeonato. Te vamos a contar, por supuesto, las formaciones y el panorama del Ceneice. Por ejemplo, ¿juega Paredes o no juega Paredes? Eso y mucho más. En relación a títulos generales, conflicto docente en Entre Ríos. Hoy se cumple la segunda jornada del paro provincial de ACMER. En minutos vamos a estar dialogando con Manuel Gómez, secretario general de ACMER Paraná, sobre el acatamiento y la marcha de antorchas prevista para hoy. En el mercado inmobiliario y crédito nos van a estar visitando aquí en los estudios de la radio Paula Armándola y Sebastián Banotti, corredores inmobiliarios, para analizar el impacto de los nuevos créditos hipotecarios, las mejores opciones y también los precios actuales del metro cuadrado en Paraná. Familia y vínculos, cuando los hijos crecen y se hacen adultos, cómo se reconfigura esa relación con los padres. Analizamos también el cambio de roles y la convivencia con la mirada de un profesional. Por supuesto, al cierre del programa, viernes de música en vivo, como cada cierre de GPS, se abre el micro musical de los viernes, y hoy vamos a tener, por supuesto, aquí en el estudio un invitado para despedir el programa a pura melodía. Vamos a una pausa ahora, cortita, y enseguida venimos, por supuesto, con el más desarrollo de estos títulos que mencionábamos recién.

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0: 9 de la mañana, 24 minutos, 12 grados, 4 décimas la temperatura aquí en Paraná y hay una alerta amarilla para Diamante, La Paz, Nogoyá, Paraná y Villaguay. El Servicio Meteorológico Nacional menciona que el área será afectada por tormentas aisladas de variada intensidad, algunas localmente fuertes. Las mismas podrán estar acompañadas por abundantes precipitaciones en cortos periodos, ráfagas intensas, granizo localizado y actividad eléctrica frecuente. Se esperan para ahora a la mañana valores de precipitación acumulada entre 15 y 40 milímetros que pueden ser superados de forma puntual. Así que alerta amarilla para Diamante, La Paz, Nogoyá, Paraná y Villaguay. Recordamos, estamos en las radios de la UNER, aquí en Paraná, la 100.3, Concordia 97.3 y Concepción del Uruguay 91.3. Ahora nosotros presentamos una información, lo decíamos recién en los títulos, qué pasa en la familia cuando los hijos crecen, pero el vínculo con los padres sigue estancado como si tuviera 15 años. Bueno, hoy acá en GPS vamos a repasar el desafío de soltar el control para pasar de criar a acompañar, el impacto en la identidad de los padres y cómo manejar la convivencia entre adultos. Si les parece, escuchamos la nota.
1: Sí, es que en realidad mientras el hijo crece, ese padre también crece, ¿no? No es algo estático esto, es algo totalmente dinámico y va cambiando año tras año con ese hijo y con ese padre, ¿sí? Entonces podríamos empezar a pensarlo de que ya dejamos de criar para empezar a acompañar, ¿sí? Y ya a partir de ahí cambia como nuestra perspectiva con ese hijo. ¿Por qué? Porque ya no tenemos que controlarlo o no tenemos que decidir por él. Esto pasa muchísimo, ¿no? Como que hay padres que quedan enfrascados en padres eternos y terminan siempre decidiendo por esos hijos. Y decidiendo me refiero a estilos de vida, directamente, ¿no? Entonces, empezar a acompañar a este hijo. Ay, yo te dejé de ver, Aye, no sé vos.
2: Sí, te veo.
1: Ah, listo, perfecto. Entonces, es empezar a acompañar a las decisiones que toma, ¿sí? Y acá es un gran desafío para este padre. ¿Por qué? Porque aparece la pregunta de, bueno, si ya no soy padre, ya no soy madre, ¿quién soy ahora? ¿No? Y acá es donde aparece justamente la gerontología para poder acompañar esos cambios para esos padres también, para esos adultos, ¿no? Que empiezan a desafiarse en su propia identidad, en algo que construyeron durante toda su vida. Dejan de ser padres para empezar quizás a ocuparse de ellos mismos. Y muchos quedan enfrascados ahí.
2: ¿A qué edad podemos considerar que un hijo es adulto ya? ¿Después de los 18 años particularmente o cuando se va de la casa?
1: Es eterno, ¿no? Es una pregunta, te digo, que muchos todavía no tenemos respuestas, pero sí es empezar a decir, bueno, a ver, ¿este hijo puede decidir por sí solo? ¿Puede tomar sus propias decisiones? ¿Puede tomar las riendas de su vida? ¿No? Obviamente que hay ciclos evolutivos. Tenemos la niñez, tenemos la adolescencia, tenemos la juventud, ¿no? Por supuesto. Pero es empezar también a conocer a este hijo quién es. Cada caso es como particular, ¿sí? No hay, ya hay como mucho de decir, bueno, la adolescencia se extendió o la juventud se extendió, ¿sí? No hay edades definitivas acá. ¿Sí? Es empezar a conocer a ese hijo y las herramientas que pudo haber construido y tenido ese hijo, ¿sí? Y a ver, ¿y qué subyace acá? La confianza que yo deposito en ese hijo, ¿sí? Que es la confianza que en algún punto es reflejada hacia mí. ¿Por qué? Porque es empezar a ver todo lo que yo pude haber hecho como madre o como padre con ese hijo, ¿no? A medida que yo le voy dando herramientas, voy confiando en que este hijo tiene herramientas para salir a la vida, para defenderse.
2: Bien. Y ahora lo que pasa mucho, y hay encuestas y demás que lo ratifican, es que por ahí, por el momento económico que estamos atravesando y demás, muchas personas han vuelto a vivir en la casa de sus padres, ¿no? Donde los límites eran otros, donde las reglas son otras también. ¿Cómo se hace en ese caso donde claramente son todos adultos ahora, pero ya con una vida consolidada quizás?
1: Sí, yo siempre digo que te das cuenta cuando el vínculo evolucionó, cuando ya no hay jerarquías, cuando ya ambos se tratan como adultos, ¿sí? Ahí es donde hay respeto mutuo. Cuando yo sigo como madre o como padre tratando a ese hijo como si tuviera 10, 15 años, cuando ya tiene 40, por más que haya vuelto a casa, hay algo ahí de la jerarquía que no te digo que pasa a ser patológico, pero sí pasa a ser, che, revisemos este vínculo, porque es un hijo que ya creció, que ya decide, que ya toma las riendas de su vida, ¿no? Entonces, cuando el vínculo evoluciona es cuando ambos se tratan como adultos. Y esto quiero decir, respeto las decisiones que estás tomando. Respeto los tiempos que tenés. ¿Sí? Entonces, ya no pasa por un tema de control, como cuando eran chiquitos. Ya no pasa por un tema que le tengo que hacer la comida. Ya no pasa por un tema que le tengo que pagar las cosas, ¿no? Entonces, pasa por un tema de poder acompañar a este hijo en el proceso de quién es este hijo, independientemente a las decisiones que hubiera tomado ese padre. Y esto es, por más fácil que a veces suena, es muy difícil a veces para los padres entender que el hijo ya es otra persona, ¿no? Que nada, que es independiente a uno.
2: Claro. ¿Y cómo influye también el tema de las opiniones sobre determinados temas, tanto de un lado como del otro, ¿no? Cuando las personas son adultas, un poco porque los padres, por supuesto, opinan sobre determinadas decisiones que toman los hijos, pero también ocurre al revés. Muchas veces los hijos tienen bastante influencia, ¿no? En lo que son algunas cuestiones de los padres en su vida adulta.
1: Sí. Sobre todo cuando el padre aparece con alguna enfermedad, ¿no? O con algún déficit, ¿no? Entonces ahí es donde el hijo es donde más quiere intervenir y empezar quizás a hacer por él mismo. Y esto es una gran falta de las familias, y yo lo veo mucho en consulta, que el hijo, sobrino, porque también hay muchos adultos que nunca tuvieron hijos, por ejemplo, y hay quizás algún sobrino quien se hace cargo, es empezar a no hacer por ellos, ¿no? Es como un poco se revierte, es empezar a acompañar este proceso que tiene este adulto. Y a esto quiero decir que no hacer por ellos, porque si no empezás a acelerar el proceso de pérdida o de déficit. Si yo a un adulto le digo todo el tiempo que no, no, dejá, voy a comprar yo porque vos no manejás bien el dinero, por ejemplo, o no, no, dejá, yo voy a cocinar porque vos te perdés en la receta, ¿no? Y así infinidades de cuestiones de la vida diaria, empezamos a acelerar, ¿no? El deterioro en esta persona adulta, porque esta persona va a empezar a entender que ya no es capaz de resolver algo. Ya no es capaz de, ni siquiera de manejar su propio dinero, por ejemplo.
0: Ahí pasaba la palabra de la psicogerontóloga Yasmín Beliani acerca de cómo cambia el vínculo cuando los hijos se hacen adultos, un poco dialogando, hablando del rol del padre o de la madre, que debe mutuar, de mutar, bien digo, de criar a acompañar. Vamos a una pausa aquí en GPS a través de las radios de la UNER. Ya venimos.
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3: 9 de la mañana, 37 minutos, seguimos en GPS, 12 grados, 4 décimas la temperatura, una humedad del 82% aquí en Paraná. Ahora entramos de lleno en un tema clave que nos toca el bolsillo y el sueño de la casa propia a todos los paranaenses. Estamos hablando del mercado inmobiliario y el regreso de los créditos hipotecarios. ¿Conviene calzarse con un crédito hoy? ¿Qué está pasando con los precios y cuánto cotiza el metro cuadrado también aquí en la capital entrerriana? Para analizar este panorama nos visitan en los estudios de la radio Paula Armándola y Sebastián Banotti, corredores inmobiliarios. Bienvenidos a la mañana de GPS, buenos días.
4: Hola, buenos días.
5: Muy buenos días.
3: Bueno, preguntar primero cuál es el panorama real aquí en Paraná en relación a los créditos hipotecarios. ¿Podemos acercarnos, adherirnos a ellos?
4: Podemos adherirnos a ellos. Hay que aclarar que esta nueva línea de créditos que anunció el gobernador hace unos días contempla solo a empleados estatales. Los tomadores de créditos tienen que ser tanto el tomador como el co-deudor, en el caso de parejas, también empleados estatales, porque es un dispositivo que ha surgido a través del IAPB, como así también del Banco Versa.
3: Bien, para poner un poco en contexto a los oyentes, ¿de qué se trata esto que anunció el gobierno? ¿Hay plazos, montos?
4: Ahí te va a decir Paula.
3: Bien.
5: Plazos, montos. Hay cupos para 300 cupos, ya hay 150 anotados, son 100 millones lo que entregan por cada beneficiario, y esto se traduce en aproximadamente un presupuesto de $65,000.
3: Bien.
5: Este monto sirve para cubrir el 75% del valor de la propiedad, pero vale destacar que el valor de la propiedad no es solamente el único precio o número que tienen que tener en cuenta, sino que también hay otros costos de escrituración, de sellado, como así también si trabajan con una inmobiliaria, los honorarios correspondientes al profesional.
3: Bien, en simples palabras, ¿le sirve entonces a la gente poder acercarse, poder pedir un crédito?
5: Sin duda siempre sirve poder pedir un crédito hipotecario, siempre es mucho mejor poder pagar tu casa propia que estar pagando un alquiler. Lo que nosotros vemos y analizamos, que si hacemos un poco de historia, es que las luces verdes para el mercado inmobiliario venían prometidas desde que inició el gobierno del presidente Milei. Estos son intentos de llegar todavía a esa luz verde, eso quiere decir que nunca se activó realmente el mercado inmobiliario, la construcción está realmente cara.
3: Y pasaron años ya.
5: Y pasó su tiempo, sí. Por eso digo, no es algo que es, lo vemos como un intento, bueno, no perdamos la esperanza de la luz verde.
3: Claro.
5: El mercado no está realmente activo, pero ningún sector de la economía, excepto el petróleo y los grandes números macroeconómicos, que son actividades realmente extractivistas de capital, que no dan fuentes de trabajo reales, genuinas y dignas, son lo que contemplan los números macroeconómicos. En la micro, en la que vivimos todos, esto no se ve y se está reflejando realmente en el mercado inmobiliario. Es muy bueno lo que está haciendo el gobierno provincial, aunque sea para un grupo acotado de gente, es muy bueno porque realmente tienen una tasa muy baja, lo hemos estado estudiando y comparando con Sebastián.
4: Exacto.
5: Y es la tasa más baja que de las que se está ofreciendo. También es muy bueno ver que el procedimiento de cómo está pensado está para que realmente funcione y que se puedan brindar estos servicios, tanto para la entidad financiera como para los beneficiarios, y que existen propiedades en esos valores en el mercado. O sea que esa línea, la provincial, nosotros la vemos con muy buenas perspectivas. Ahora bien, la nacional, que llega hasta $100,000, también cubriendo el 75% del valor de la propiedad, es una línea que es una política económica de intervención en un mercado financiero donde sacan dinero de una caja para ponerla a girar o a la timba. El mercado, el gobierno nacional es mucho más. Hablan de libre mercado, pero acá están interviniendo un mercado, o sea, están contradiciéndose ya desde el vamos con la acción. Y el ministro de Economía, Caputo, hablaba de que esto iba a ayudar a que la gente trabaje en blanco. Pero la gente no es que trabaja en negro porque quiere o para ahorrarse impuestos, como lo manifestó él mismo en su discurso.
6: Sino porque no le queda otra opción también. No queda.
5: Exacto. Entonces, suponiendo que la gente trabajar en negro porque quiere y que dice, bueno, voy a acceder a un crédito, me voy a pasar a trabajar en blanco, como que tuviera la libre libertad de acción y de poder hacerlo, no cumplir scoring de la antigüedad para poder acceder al crédito. Entonces, lo que vemos es que en su propio discurso ya hay demasiadas falencias en todo lo que es realmente
4: satisfacer con esa necesidad.
5: La realidad es llevarlo a donde, primero el diagnóstico de la realidad y segundo de solucionar el problema.
6: Claro, sí. Entonces, para aquel que califican ambas, conviene quizás el crédito provincial.
5: Y si sos empleado del Estado.
6: Claro.
4: Y este parámetro
6: también.
4: Cumplir
6: los requisitos, claro.
4: Cumplir los requisitos, que tenés que estar en planta permanente, o sea, no cualquier empleado estatal puede acceder al crédito, y lógicamente tener esos 12 meses luego de la planta permanente, que es una antigüedad que se ha establecido, para que puedan aplicar el crédito. Y esto tiene un filtro, que es el IAPB, que en quien va a tomar todas las inscripciones. Ellos luego trabajan junto con el Banco Versa, y el Banco Versa determinará el scoring de cada tomador de crédito.
6: Bien, y en relación a quizás trabas o dudas, ¿cuáles son las mayores consultas que reciben ustedes en este tipo de casos?
5: Nosotros todavía no hemos recibido consultas, esto es muy nuevo, o sea, luego se presentó el miércoles de esta semana. Lo que sí le decimos a la gente es que hay propiedades dentro de esos valores.
6: Que se acerquen,
5: que consulten. Hemos vendido casas internas en Zona Parque a $100,000, casas internas en el centro, en Calle España, también a $50,000. Hace poco vendimos una casa fuera de bulevares de 150 metros cuadrados de terreno y 80 metros cubiertos nueva, de buena calidad, a $80,000. O sea, hay precios acordes a los créditos que se están dando. Es un cierto que es un grupo reducido los que pueden ser beneficiarios, pero también es cierto que nos parece, nuestra opinión profesional, que están bien pensados, que tienen la tasa más beneficiosa del mercado, y que sin duda es una muy buena oportunidad para pagar tu casa propia.
6: Bien, aquellos que están interesados, ¿a dónde se pueden acercar?
4: Pueden comunicarse con nosotros, con Paula, conmigo. 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Pregunten, es importante saber. También el tema del UVA es un poco de miedo, porque se toma la inflación. Hoy los parámetros económicos, conviene tomar el crédito, como dijo Paula recién. Esto también es para aquellas personas que no tienen vivienda, es para vivienda única, no tienen que tener otra propiedad a su nombre, ni terreno, ni otra cosa.
5: Y destino a vivienda, no es inversión.
4: Destino a vivienda, claro. No, exactamente, no es comercio.
5: Y nosotros somos profesionales inmobiliarios que trabajamos en red con todos los profesionales inmobiliarios. Es decir, que podemos, por más que no tengamos el producto exacto que la gente está buscando, nuestro servicio consiste en entender, comprender cuáles son los requisitos y las necesidades de cada persona, que somos todos distintos y todos tenemos distintas necesidades y requisitos y recursos, y en base a eso articular con el resto de los profesionales para poder satisfacer esa necesidad. Entonces, si nos buscan en Instagram y no dicen nada, no tienen la propiedad que yo busco,
6: consulten igual.
5: Cuéntenos, nosotros hacemos un servicio personalizado, atendemos, generalmente vamos a donde el cliente se siente cómodo y podemos responder todas las dudas, todas las cuestiones, verificar los papeles, acompañamos en el asesoramiento en cuanto a la toma de decisiones, a priorizar. A veces uno quiere tomar una decisión y tiene que establecer prioridades para saber cuáles son realmente los parámetros que más valor tienen en su propia toma de decisión, porque eso afecta su propia calidad de vida. Y nosotros hacemos todo ese proceso de acompañamiento, de distinciones, que lleva un tiempo Y está bueno a veces una mirada externa que ayuda a esclarecer y a tamizar todas estas cuestiones que son súper importantes y estructurales en la vida de cada familia y de cada persona.
6: Bien, recién lo decía Sebastián, hay un poco de temor en la gente, quizás también es eso, es esclarecer, contar y llevar...
4: Tranquilidad, claro. Hay que aprovechar esto, como dijo Paula, no se da muy seguido a nuestra historia argentina, así que pregunten, consulten, se acerquen. Se inscriban aquellos que consideren que tienen el scoring para poder hacerlo. Es una oportunidad que no siempre se ve, así que hay que aprovecharla.
6: Bien, muchísimas gracias.
5: Muchas gracias. Gracias a vos.
6: Hablábamos aquí en vivo a través de las radios de la UNER en GPS con Paula Armándola y Sebastián Banotti, corredores inmobiliarios, en relación del impacto de los nuevos créditos hipotecarios, las mejores opciones y los precios aquí en Paraná.
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2: Ahí vamos.

9 de la mañana, 53 minutos, 12 grados, 4 décimas la temperatura aquí en la capital entrerriana, humedad del 82%. Arranca la fecha número 27 hoy de la Primera Nacional a partir de las 22 horas en un partido que interesa a Patronato, porque va a estar jugando Gimnasia y Tiro frente a Chacarita. Chacarita es el último que estaría descendiendo, 27 puntos, está a una unidad de Patronato, así que hinchas rojinegros a hinchar por Gimnasia y Tiro esta noche a partir de las 22 horas. Y Patronato va a estar jugando el domingo 30 a las 15:30 aquí en el presbítero Bartolomé Grela frente a Almagro, un duelo que si gana incluso se acerca a su rival del domingo. Lo vas a poder sintonizar aquí a través de la 100.3 con todos los chicos de la Cábala y, por supuesto, muchas esperanzas para el equipo de Marcelo Fuentes, que viene de cortar una racha de 12 partidos sin poder conocer la victoria. En el medio se fue Marcelo Candia también y pudo por suerte cortar esa racha.

0: Ya el miércoles pasado, en una fecha pendiente ante Atlanta, ganó 2-0 el conjunto rojinegro. Y más allá de cortar esa racha, lo más importante es que salió de la zona de descenso, salió de la zona roja. No está nada pintado en al lado de color rojo en el numerito, en la posición de Patronato, que llegó a 28 puntos y está a tan solo una unidad de Agropecuario y Nueva Chicago, ambos con 29, y Almagro, lo decíamos recién, el próximo rival, que tiene 31 unidades y podría, en caso de ganar Patronato, alcanzarlo. No jugará Alejo Miró, no estará dentro de los convocados por llegar a la cartulina número 5 de amarillas, y se va a estar perdiendo este encuentro. Seguimos hablando de fútbol, en este caso de la Liga Profesional, porque también habrá actividad hoy a partir de las 19, aquí nomás, cruzando el charco. Unión de Santa Fe será rival de Sarmiento de Junín en el Estadio 15 de Abril, y a partir de las 21:30, Boca Juniors jugará ante Lanús en el regreso del conjunto Xeneize a la Bombonera, luego de los arreglos y mudar la localía, el conjunto dirigido por el Vasco Arrabarrena, a la cancha de Huracán, al Tomás Adolfo Duco. Bueno, volverá después de casi un mes aproximadamente a jugar en la Bombonera con su hinchada. Esta noche, a partir de las 21:30, entonces, Boca frente a Lanús. Recordemos, el conjunto Xeneize todavía no está dentro del lote de los 8 del grupo A, que ingresan a la siguiente etapa de playoff. Está en el puesto 11 con 7 unidades. El octavo tiene los mismos puntos, pero por ahora se estaría quedando afuera. River, en este caso, va a estar jugando el domingo 30 a partir de las 15 en condición de visitante en el Lencho Sola, la cancha de Banfield, por la fecha número 7, en este caso de la zona B. Y también el conjunto millonario está afuera de todos los que ingresan a la siguiente etapa de playoff. En este caso, River está en el puesto 14 con apenas 4 puntos. Y el octavo es Gimnasia, el último que estaría ingresando con 9 unidades. En relación a River, ayer a la tarde hubo una conferencia de prensa en donde el presidente Di Carlo y también Enzo Francescoli, junto a Eduardo Coudet, dejaron en claro que se cerraba el vínculo del Chacho en la institución millonaria y que Leonardo Poncio será el DT interino. Arrancó la danza de nombres, por supuesto. Se habla de un retorno de Ramón Díaz. Pablo Aimar también está dentro de los nombres. Hernán Crespo, que actualmente está trabajando en México, sería uno de los apuntados por Enzo Francescoli. Y Santiago Solari también apareció actualmente en el Real Madrid. Siempre que sucede algo en River, aparece el nombre de Santiago Solari. Incluso Diego Coca también llegué a ver en alguno de los medios partidarios. Danza de nombres, veremos qué es lo que sucede, qué es lo que pasa con River. Por ahora, Leonardo Poncio será el DT interino. Según lo que trascendió, hasta fin de año, o dependiendo de cómo van los resultados y si acompañan también, por supuesto, a River, que quedó afuera de la Copa Sudamericana, quedó afuera de la Copa Argentina y le queda disputar solamente el torneo Clausura. Cambiamos de tema, dejamos de lado el deporte y ahora nos vamos a una nota, una presentación, atención vecinos de Paraná y de toda la provincia, porque hay novedades importantes sobre trámites públicos y también beneficios económicos. Estuvimos hablando con Emanuel Gainza, secretario de Modernización de Entre Ríos, y confirmó varios datos que van a servir y mucho. Por un lado, se viene una nueva fecha del operativo Entre Ríos con Vos. ¿De qué trata? Es esta iniciativa del gobierno donde juntan en un solo lugar un montón de dependencias del Estado provincial para que el vecino vaya y resuelva trámites sin turno previo, cara a cara y en un horario a contramano del habitual. Escuchamos la palabra de Manuel Gainza.
1: Entre Ríos con Vos es una iniciativa que venimos llevando adelante del gobierno de la provincia, que lo que busca es acercar los servicios que tiene el Estado provincial a los vecinos. de manera fácil, dinámica, y que en un mismo lugar uno puede encontrar casi todas las prestaciones que tiene que ver con el gobierno provincial y la ciudadanía. Tiene servicios vinculados a RENAPER para la renovación del DNI, tiene servicios vinculados a TER por los impuestos, la boleta de NERSA, bueno, hay todo un operativo de salud para vacunación, está todos los servicios de Mi Entre Ríos también para descargar la aplicación y poder hacerlo de manera digital. Básicamente lo que buscamos es, en un punto particular de la ciudad de Paraná, en este caso, ahora vamos a decir las fechas y los horarios, tratar de que cualquier ciudadano pueda acercarse y encuentre casi toda la variable de servicios que puede tener con la provincia en un mismo lugar, de manera fácil, rápida y cada vez más simple, digamos.
2: Es decir, sin turnos, se acerca nada más.
1: Sin turnos, directamente es una especie de operativo donde vas a encontrar muchos puestos de los distintos organismos de la provincia, los entes descentralizados, como te comentaba, ATER, ENERSA, bueno, el IAPB, está también todo lo que es el operativo de COPNAF, está, bueno, con nosotros, con Mi Entre Ríos, también la plataforma, lo que ayudamos es a trabajar con los adultos mayores para que puedan descargar la plataforma, enseñarle con el celular. Hay muchos servicios que de alguna manera, sin necesidad de ir a un turno en particular a una oficina pública o sin esperar los horarios tradicionales que son de mañana, la gente puede aprovechar esta operación, esta dinámica, digamos, de la provincia y poder hacer distintas cosas que necesite más fácil, cada vez más cerca y de alguna manera en un mismo lugar con todos los servicios del Estado provincial.
2: ¿Cada cuánto se van a hacer estos operativos y en qué puntos?
1: Dale, ya arrancamos. Cada 15 días se hace un operativo en la ciudad de Paraná y entre medio uno en el interior. Tuvimos el primero con una muy buena convocatoria en San Agustín. Hicimos en la Plaza Eva Perón, que fue un operativo que, bueno, justo acompañó el día también, así que estuvo lindo y tuvimos más de 650 turnos de servicios que dimos en ese mismo día. El segundo fue en Gualeguay, este miércoles, antes de ayer. Ayer digo, miércoles, y el próximo es mañana, lo más importante para los que nos estén mirando, el Parque Gazzano, a partir de las 14 horas, de 14 a 18 horas, van a encontrar todos los servicios del Estado provincial dentro del parque, como decíamos, sin turno y con una, te diría, una forma, un mecanismo de poder hacer distintos servicios en uno pegado al otro, digamos, ¿no? Vas a poder resolver tu boleta de ATER, a su vez podés ir a hacer una consulta médica, bajar Mi Entre Ríos, bueno, un montón de servicios que va a estar prestándose al mismo tiempo en la ciudad de Paraná, Parque Gazzano, mañana 14 horas.
2: ¿El cronograma de lugares dónde se va publicando?
1: Se está publicando en la página web del gobierno de la provincia, también en redes sociales del gobierno provincial. El primero que hicimos, que fue en la experiencia de San Agustín, te diría que los servicios que más convocatoria tuvieron estuvieron más vinculados a lo que es renovación del DNI. Uno puede ahí hacer el DNI, hacer también la solicitud del pasaporte. En ambos casos es sin turno, es por orden de llegada. Y también otras cosas que tuvimos con mucha convocatoria, también estuvo el servicio de salud, que hacían por un lado controles y por el otro lado tenemos un calendario de vacunación con un programa de enfermeros puestos en un lugar, en una carpa, para poder aplicar vacunas en el lugar del operativo. Así que desde eso hasta, como te decía, la boleta de NERSA o alguna consulta por algún crédito del IAPB o, por ejemplo, esto de COPNAF, que también tiene un espacio para que jueguen los chicos mientras uno hace un trámite. Digo, hay una serie de servicios que la provincia pone a disposición. Es una iniciativa que, como te digo, a contraturno queda cómodo, porque a la tarde, por ahí, quienes trabajan durante la mañana o no llegaron a hacer un turno en particular en una oficina durante la jornada diaria, pueden ir a la tarde y aprovechar desde las 14 horas en adelante sin turno, y una manera bastante simple, te diría, para poder operar con el gobierno de Entre Ríos.
2: Claro, aprovechar las posibilidades es un poco lo que la gente siempre pide, ¿no? Que se le faciliten los trámites, y desde el gobierno vienen trabajando un poco en facilitar esto, sobre todo muchos trámites que ahora se hacen virtual.
1: Eso para nosotros ha sido una decisión del gobernador de tratar de digitalizar y sobre todo cuidarle el tiempo a los vecinos, ¿no? Cuando uno deja de tener que llevar un papel impreso a una oficina, en un horario, en casa de gobierno, y lo puede hacer en su casa, con su tablet, con su celular, en cualquier hora, en cualquier día, y encima con la trazabilidad y la facilidad que eso tiene, creo que es un avance importante donde nosotros en el gobierno, desde Mi Entre Ríos, que es la plataforma de ciudadanía digital, ya tenemos casi 50 trámites que están habilitados para los ciudadanos. Muchos de estos que está en el operativo presencial que estamos hablando en Entre Ríos con vos, hoy también ya son digitales. Caso, por ejemplo, te diría el más demandado de la plataforma es las partidas del registro civil. Las partidas del registro civil, desde que arrancamos con Mi Entre Ríos, ahora se pueden hacer de manera digital. Partida de nacimiento, defunción, matrimonio, no tenés que ir más presencialmente a una oficina del registro, lo podés hacer 100% de manera digital desde Mi Entre Ríos. Hoy superamos más de 15.000 partidas ya entregadas en la provincia de manera digital. Y hemos tenido casos de gente que son entrerrianos, que están afuera del país, España, Australia, Estados Unidos, donde a lo mejor tienen un trámite que estaba trabado porque no tenían la partida, y ahora a través de Mi Entre Ríos lo pudieron hacer digital, y ya tienen el servicio de punta a punta de manera virtual. Y eso creo que de alguna manera habla de cómo le podemos cuidar el tiempo al ciudadano, cómo podemos mejorar también cómo opera la transparencia y la trazabilidad de los trámites, porque muchas veces vos presentabas un expediente en una oficina y después, si no conocías a nadie que esté atrás de ese lugar y te diga, che, ¿cómo va mi trámite? ¿Qué pasó con mi expediente? Ahora de manera virtual vos lo podés hacer 100% de manera digital con tu celular, con una computadora, y saber en cada momento dónde está tu trámite, cómo empezó, cómo transcurre y cómo termina. Entonces creo que son avances importantes que hemos dado en estos casi 3 años de la gestión del gobernador, y creo que también hay un mandato muy fuerte de, además de cuidar el tiempo al ciudadano, ahorrar mucho dinero para la provincia. Te digo un caso concreto, pero cuando hace 8 meses, cumplimos este mes, desde que las boletas de impuestos de ATER, el inmobiliario, por ejemplo, y el automotor, son 100% digitales. Sí. Y eso en 12 meses, en la proyección que tenemos, va a haber ahorrado 4.000 millones de pesos a nivel provincial. O sea, solamente lo que se gastaba antes en imprimir, distribuir y poder llegar con esa logística. La verdad que para nosotros es un avance importante. La provincia estaba muy atrasado en estos temas digitales, y nos pone contento además que la ciudadanía, más allá de las dificultades propias de por ahí los que son más grandes, que hay que trabajar con mucha inclusión digital y trabajar con programas que hoy estamos llevando adelante, hoy muchos de los trámites que hacemos por fuera del Estado ya son digitales, digamos, desde cómo vemos una película hasta cómo pedimos un helado. Hoy lo hacemos desde el celular, y parece muy loco que en el Estado todavía sigamos exigiendo presencialidad, papel, un turno, claro, ir a casa, sí, de gobierno. Así que yo creo que eso es un avance importante y creo que hay que seguir profundizándolo. Seguimos trabajando todas las semanas en poner nuevos servicios. Hoy tenemos, por ejemplo, el Mi Entre Ríos. Está la BTV, el trámite de la BTV, de la exención vehicular, digamos, ya está 100% digital. Antes tenías que parar en una ruta con una caminera o ir al policía que te firme el papel. Claro. Ahora lo hace de tu celular. El trámite de beneficio de la SUBE, hoy 100% digital. Además de las partidas, esto de los impuestos de ATER, la boleta de NERSA también la podés descargar desde la plataforma. Y muchísimos trámites que están hoy vinculados a, como te digo, tratar de facilitarle al ciudadano cómo opera y cómo tramita con el gobierno provincial. Creo que son avances importantes en el sentido de que también facilitan la diaria también para la gente, ¿no?
0: Ahí pasaba la palabra de Manuel Gainza, secretario de Modernización de Entre Ríos, hablando de el operativo Entre Ríos con Voz, esta iniciativa del gobierno donde juntan en un solo lugar un montón de dependencias del Estado provincial para que el vecino vaya y resuelva trámites sin turno previo, cara a cara y en un horario a contramano del habitual. Seguimos a través de las radios de la UNER, en Paraná la 100.3, Concordia 97.3 y Concepción del Uruguay 91.3. Vamos a una tanda, ya regresamos.
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0: 10 de la mañana, 13 minutos. La temperatura en Paraná sigue igual, 12 grados 4 décimas, 82% de humedad. Se cumple la segunda jornada del paro docente en Entre Ríos con fuerte impacto en los departamentos de la provincia. Nosotros estamos al aire en GPS por Radio UNER en comunicación telefónica con Manuel Gómez, secretario general de ACMER, seccional Paraná, para entender de primera mano el nivel de acatamiento, los reclamos de la paritaria salarial y también los pasos a seguir en el plan de lucha. Buen día, Manuel, gracias por atendernos.
1: ¿Qué tal? Buen día, Alan. Un saludo a todo el equipo de la radio y a toda la audiencia.
0: ¿Qué balance y qué porcentaje de acatamiento registraron en las escuelas del departamento Paraná durante esta segunda jornada de paro?
1: Bueno, en cuanto al nivel de adhesión, estamos un poco arriba de lo que fue el día de ayer. Estamos rondando un 77%. Obviamente que esto después lo terminamos de cotejar cuando tenemos el relevamiento de los tres turnos. Recordemos que en el caso de la provincia de Entre Ríos tenemos tres turnos, que es el turno mañana, turno tarde y turno noche, pero hasta el momento, y teniendo de referencia el acatamiento del día de ayer, es gratificante en este plano y en este sentido saber que la docencia entrerriana está convencida, de que estas medidas de fuerza son las que necesitábamos realizar justamente para seguir sosteniendo esta demanda sobre nuestro salario, que no tiene respuesta todavía de parte del gobierno provincial.
0: Para poner un poquito en contexto a los oyentes que nos están escuchando, Manuel, ¿por qué hacen este reclamo, estos planes de lucha y también estos dos días de paro?
1: Sí, nosotros tuvimos un congreso a principios del mes de agosto en la ciudad de La Paz, donde, analizado este contexto de lo que vienen siendo las instancias paritarias en el ámbito de la Secretaría de Trabajo, donde no se han arribado a acuerdos que permitan proyectar un salario que recupere poder adquisitivo en la provincia de Entre Ríos, y ante la falta de respuesta para una nueva convocatoria que nos saque de este porcentaje que al momento está rondando un 6,6% de propuesta salarial que ha puesto el gobernador, que ha sido rechazado en el ámbito paritario y otorgado por decreto, que está muy lejos, si lo comparamos, del acumulado inflacionario que está llegando casi al 23% en este 2026. Por lo tanto, el salario, el poder adquisitivo de los trabajadores de la educación en la provincia de Entre Ríos sigue cayendo. Tenemos que referenciar que la provincia, en lo que es el mínimo inicial garantizado, está dentro de los últimos lugares en lo que son los distintos distritos que conforman el sistema educativo en nuestro país. Por lo tanto, esto da cuenta de un salario que está lejos de poder resolver las cuestiones mínimas que debería hacer.
0: Claro, y en caso de no haber una convocatoria a paritaria en las próximas horas, ¿cuáles son los pasos a seguir en ustedes?
1: Sí, para nosotros sería lamentable que el gobierno provincial siga manteniendo esta tesitura. El gobierno provincial lo único que puso en perspectiva era un porcentaje de un 4% para el mes de septiembre, a cobrar en octubre sería esto. Obviamente con esta proyección seguiremos perdiendo poder adquisitivo. Hay una situación de conflicto que, si el gobierno provincial no cambia esta mirada, obviamente el conflicto va a continuar. Nosotros estamos sosteniendo el paro número 13 en lo que va de este año, un año muy conflictivo, y en cuanto a lo salarial, tenemos muy claro lo que son otras provincias, y como decía recién, cómo estamos si lo comparamos a nivel nacional. Si miramos la región centro, en Córdoba el mínimo que se está garantizando está llegando casi a 1.300.000 pesos, con un 40% de salario garantizado para este 2026. En la provincia de Entre Ríos solamente se ha atendido a lo que es aumentar el mínimo inicial, pero que no repercute en el escalafón porque los montos son ínfimos, y por lo tanto aquel que tiene años de antigüedad en la docencia no ve un despliegue de lo que debería corresponder según el estatuto, según lo normado, y por lo tanto este salario y esta forma de concebir lo salarial dista mucho de lo que nosotros decimos que tiene que ser un derecho garantizado, y no es el salario nuestro una dádiva o una prebenda estatal hacia nuestro trabajo. Nosotros somos trabajadores que cumplimos un rol fundamental en nuestra sociedad, pero lamentablemente aquellos discursos de campaña han quedado muy lejos en cuanto a poner a la educación en perspectiva de calidad, en perspectiva de tener docentes bien remunerados, al menos en la provincia de Entre Ríos.
0: Exactamente. Manuel, sabiendo que hay preocupación en las familias por la pérdida de días de clases, recién mencionaste la cantidad de días de paro, ¿qué mensaje le transmiten a la comunidad educativa paranense sobre el origen de esta medida?
1: Para nosotros obviamente que es muy doloroso ir a una medida de fuerza, porque significa que no estamos siendo escuchados. Ahí recién referenciado el Congreso fue principio de agosto, y de lo que van de toda esta semana no hemos tenido respuesta del gobierno provincial, y lamentablemente se vuelve a hablar de nuestra situación cada vez que nosotros definimos una medida de fuerza. Ojalá se replanteara esta situación, ojalá seamos escuchados, ojalá se vuelva a convocar una paritaria que vuelva a discutir salario, porque no concebimos otra manera que no sea a través del diálogo, que no sea a través de pensar en alternativas realistas hacia la situación que se está planteando, a un sector que está sobreendeudado, a un sector que está buscando en otros trabajos poder llegar a fin de mes de alguna manera, porque su trabajo en la docencia no se lo está garantizando.
0: Claro, sí, sin dudas. Y más allá del bolsillo y el salario, ¿hay otras urgencias que atraviesan hoy a las escuelas acá en Paraná? ¿Infraestructura, partida de comedores, insumos?
1: Bueno, el tema de infraestructura también es alarmante. Eso también hay que contextualizarlo, lo que viene siendo el desfinanciamiento a nivel nacional del sostenimiento del sistema educativo. En el 2026 estamos teniendo un presupuesto que no contempla un financiamiento ni garantiza las condiciones que en otros presupuestos se tenían. Nosotros estamos reclamando inclusive que de un 6% de participación en el Producto Bruto Interno se pase a un 8%. Obviamente que hoy las proyecciones distan y mucho de lo que supimos conseguir en la Argentina, y esta mirada de corrimiento que tiene el Estado Nacional obviamente que golpea de lleno lo que es la infraestructura. Cada vez que aparecen situaciones de reparaciones, la verdad que los directores tienen que hacer malabares para gestionar. Muchas veces esas gestiones no tienen respuesta. En la ciudad de Paraná tenemos escuelas donde en vez de tener vidrios hay maderas que ofician de vidrios, maderas que obviamente no cumplen con el mismo requisito. Cada vez que se rompe una cerradura, cada vez que se rompe alguna grifería, la pérdida de aguas en los sanitarios. Bueno, esto se ve, esto no es palpable. Cualquiera que se acerque a una escuela, bueno, lo que también implica el mantenimiento de los edificios en lo que se refiere a las canaletas, limpieza de canaletas, que cada vez que llueve, al taparse también hace que lo filtre por otros lugares el agua. Bueno, el tema de infraestructura es muy es alarmante, y también en el día de hoy y en estos días que venimos discutiendo la conformación del esquema organizativo de comedores. Venimos con una situación que está judicializada en base a este cambio de la perspectiva organizativa que tiene que ver con el desayuno y las meriendas en la provincia de Entre Ríos. Eso está judicializado y en la cautelar. Veremos cómo sigue transcurriendo, pero nosotros lo que debemos garantizar como comunidad es que nuestros estudiantes puedan acceder a una nutrición acorde a lo que está normado en nuestro país y acorde a lo que están recomendando los profesionales en la materia, que tienen que ver con alimentos saludables. Hubo una propuesta del gobierno provincial a través de una empresa de hacer llegar desde otra provincia la provisión de para el desayuno que no cumple con ninguno de los requisitos que estamos mencionando. Y ni hablar del impacto en la economía local, una economía local que va a sentir lo que va a hacer estos proveedores que tienen las escuelas a su alcance, van a resentir ese ingreso, y obviamente que esto también va a resentir en la economía entrerriana, porque la empresa que va a hacer la provisión de alimentos no tributa en la provincia de Entre Ríos. Obviamente que los puestos de trabajo que puedan generar son mínimos en comparación de estos pequeños mercados, mini mercados, despensas, que son los que proveen a nuestras escuelas en la organización actual que tiene el sistema de merienda y desayuno en la provincia.
0: Secretario, muchas gracias por su tiempo.
1: Bueno, Alan, gracias a ustedes por la disposición, y para cuando sea necesario, la disposición de parte mía.
0: Buenísimo.
1: Hasta luego.
0: Se cumple la segunda jornada del paro docente en Entre Ríos, con fuerte impacto en los departamentos en la provincia. Nosotros, aquí desde GPS, a través de las radios de la UNER, dialogábamos con Manuel Gómez, secretario general de ACMER seccional Paraná, para entender un poco de primera mano el nivel de acatamiento, los reclamos de la paritaria salarial y también los pasos a seguir en el plan de lucha.
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2: De la mañana, 31 minutos, actualizamos la temperatura en Paraná, 14 grados 6 décimas. Disminuyó la humedad 74% y sigue el alerta amarilla temprana para diferentes departamentos de aquí de la capital, de aquí de Entre Ríos, pese a que en la capital estradariana esté el sol radiante. Sigue la alerta temprana, así que ojo a aquellos que no han salido todavía, hay probabilidades de lluvia. Nosotros transitamos la mañana en GPS por Radio UNER y nos metemos de lleno ahora en la música de nuestra región, porque nos visita aquí en piso Guillermo Alarcón, talentoso músico de San Benito, que fuera de aire me dijo recién una definición: yo escribo canciones, cantar sería mentir. Así que bienvenido, Guille, aquí a la mañana de la radio, buenos días.
3: ¿Qué tal? ¿Cómo estás, Alan? Muchas gracias por la invitación.
2: Bien, buenísimo. ¿Todo bien? ¿Cómo estás? ¿Cómo arrancaste el viernes?
3: No, bien, bien, ahí contento, bueno, por venir acá y demás, también en lo que sería la espera de la fecha de esta noche, sí, porque se viene el Fogón Entrerriano, que es un ciclo de Secretaría de Cultura de Entre Ríos, en donde, bueno, básicamente se hace folclore, y esta vuelta nos toca participar a mí como solista con mi grupo, Guille Alarcón, y voy a tocar también con los amigos de Los Riedel, sí, que es otra banda de Oro Verde. Entonces, bueno, invitar a la gente más que nada para esta noche a partir de las 21 horas en Casa de Cultura, entrada libre y gratuita, y bueno, los esperamos para bailar.
2: Muy bien, para aquellos que no conocen tu repertorio, ¿qué género haces? ¿Qué es lo que te gusta también de la música?
3: Y mira, gustar
2: varios.
3: Ya, pero en este momento me estoy dedicando al folclore más que nada.
2: Muy bien.
3: Mi proyecto se basa justamente en hacer composiciones propias, pero bueno, de la mano del folclore en este caso.
2: Bien, ¿folclore a nivel nacional? ¿Te gusta algo puntual? ¿Es Entre Ríos?
3: Hay un poco de todo. Ahora estoy tratando de incursionar en los géneros litoraleños de acá de la región, ¿no? Lo que es chamarrita, chamamé. Pero también compongo en lo que son las formas bailables, el folclore más por ahí, más comercial, ¿no? Todo lo que es samba, chacarera, gato, ¿no? Ese estilo de género bailable,
2: sí.
3: Y bueno, también de a poquito incursionando en lo que es el género litoraleño también.
2: Muy bien. Guille, ¿y tu relación con la música cuándo nació?
3: Y mirá, yo a los 12 años arranco a estudiar guitarra en realidad, pero fue a los 17 que me dije, che, bueno, quiero hacer algo con esto, sobre todo de la mano de escribir, ¿viste? Y bueno, fui pasando por distintos proyectos y demás, pero bueno, empezó a pasar que allá por 2024, ¿sí? Preparándome para lo que sería el Precosquín 2025, fue como que me animé a alargar mis composiciones, yo solo con la guitarra, ¿viste? Sobre todo para la categoría de lo que es canción inédita. Y bueno, me fui animando a presentar las canciones y demás, y bueno, de ahí, digamos, no paré. Tuve la oportunidad de que el año pasado, para lo que sería el Precosquín 2026, tuve la oportunidad de ganar en el rubro canción inédita en Viale.
2: Ah, bien, buenísimo.
3: Y bueno, con eso te ganás el derecho a competir en Cosquín, por supuesto.
2: Claro.
3: Y bueno, allá no llegué, pero la experiencia que fue el viaje, bueno, participar en el Atahualpa Yupanqui, la verdad que es un honor, honestamente, y es una cosa muy linda.
2: Sí, donde han subido tantos artistas, también apareció el Guille de San Benito.
3: Sí, no, pesa.
2: Sí, está muy bien. O sea que antes de tus canciones propias, ¿cantabas cover?
3: Siempre intenté componer.
2: Ah, bien.
3: Uno siempre toca, por supuesto,
2: claro,
3: covers, ¿no? Pero siempre intenté componer más del lado del rock, por ahí de la canción pop, digamos. Pero bueno, en este último tiempo me he volcado el folclore más que nada.
2: Bien, y mencionabas que te gusta escribir muchísimo. Imagino que primero escribiste y después empezaste a cantar, ¿o cómo fue esa relación?
3: Vos sabés que van de la mano,
2: ¿sí?
3: Porque si bien cuando empecé a escribir canciones y demás, no sabía ni mucho de literatura, tampoco que hoy sepa mucho.
2: Solo escribía.
3: Y un poquito de música me daba maña, ¿viste? Siempre con la armonía tuve cierta facilidad, ¿no? Hacer acordes y demás.
2: Claro.
3: Entonces, ahí se fueron gestando las canciones y demás, y uno al crearlas las canta. Bien o mal, pero las canta. Uh-huh. Y después el canto con el tiempo se trabaja, la técnica y demás. Pero es como que viene de la mano. Después, qué sé yo, a medida que, bueno, yo estudié profesorado de música en el ISM en Santa Fe, me pude recibir el año pasado, por suerte, y en todo ese proceso, que también de alguna manera se vincula con la formación musical y con el canto, por así decirlo, también junto con las participaciones en el coro de La Verdiana, lugar en donde, bueno, hoy doy clases, donde me formo actualmente, incluso como músico. Uno va justamente creciendo con el tema del canto y bueno, lo puede hacer mejor.
2: Bien, buenísimo. ¿Cómo estamos ahora para poder mostrar algo?
3: Estamos bien, che.
2: Bien.
3: Si te parece, toco una chamarrita.
2: Dale, buenísimo.
3: Se llama Chamarrita de Llorón y fue justamente la canción que te digo que ganó el año pasado en Viale.
2: Bien, buenísimo. Escuchamos aquí a Guille a través de las radios de la UNER.
3: Vámonos.
2: Sí.

0: Muchas gracias.
1: Gracias, gracias.
2: Muy bueno, Guille, la verdad, excelente, excelente. Te deja esa sensación de tranquilidad al oído.
0: Bueno,
2: así
0: bueno,
2: que bien, brillante. Comentame un poco, Guille, tus proyecciones, más allá de lo que vas a tener esta noche en el Fogón Entrerriano, ¿qué es lo que se viene también para cerrar el año?
1: Para cerrar el año, bueno, mirá, en este momento se están programando fechas y demás. También, bueno, se vienen los próximos certámenes Precosquín de Canción Inédita, lo cual estoy preparando nuevo material, a ver si llego a presentarme. Pero más que nada, en lo que estoy trabajando ahora es, bueno, este proyecto personal que te digo, en el cual, bueno, cuento con dos músicos. Uno es Juan Chabón, bajista, y otro es Fabián Alarcón, en la percusión. Ellos me están acompañando en este momento y estamos haciendo un formato de power trio. Digamos, lo que sería guitarra, bajo y, bueno, no voy a decir batería, pero voy a decir bombo, leguero y percusión. Y bueno, con ese mismo formato, solo que con un percusionista santafesino, David Agostini, quedamos seleccionados para un ciclo de grabaciones que se llama Casa Estudio, que se hizo en la Casa de Cultura de Entre Ríos. Fruto de eso salieron tres grabaciones, de la cual una está disponible con video en YouTube, que se llama No He de Estar. Es un escondido, sí, que bueno, lo pueden encontrar ahí, ponen Guille Alarcón, No He de Estar, Casa Estudio, y ahí les va a aparecer este escondido que te estoy comentando. Y un poco la idea es, con este formato de trío, seguir grabando las canciones hasta, bueno, tener un lindo material como para sacar un disco, o lo que se dice disco, ¿no? Empezar a sacar temas y demás.
2: Bien, buenísimo. Y en relación al folclore, ¿cómo lo ves vos que sos apasionado, escribís, tenés sabiduría sobre ello? ¿Cómo lo ves actualmente en relación a otros distintos géneros que por ahí entran, compiten, hacen que por ahí se escuche menos quizás folclore?
1: Vos sabés que últimamente ha habido como, ¿cómo se puede decir? Como que se lo ha revalorizado.
2: Bien.
1: Hay mucho joven en el folclore. O sea, independientemente de los grandes artistas o los consagrados, o los que más visibilidad tienen, qué sé yo, se me ocurre Milo J, por decirte uno, que es de los últimos que ha hecho algo con este género, o incluso las sesiones Fa que se han hecho. Vos sabés que hay, pero muchísimo folclore, hay muchísimos compositores. Vos vieras lo que son los Precosquín, o sea, son certámenes en donde, bueno, tenés muchas categorías, un montón, pero donde hay, qué sé yo, mínimo 20 números, mínimo. E incluso, no sé, ponele, arranca a las 7 de la tarde la competencia, que se va intercalando, ¿viste? Y no termina hasta, no sé, de las 2 o 3 de la mañana, de la cantidad
2: uno
1: de
2: tras
1: gente
2: otro
1: que hay.
2: Haciendo, sí.
1: O sea que hay un montón de gente que está haciendo, un montón de gente joven, gente grande, haciendo cosas realmente hermosas, auténticas, y que, bueno, está ahí. Pasa que, bueno, lo que es el Precosquín es toda una competencia, de los cuales terminan llegando, no sé, 20, de toda la sede de todo el país, llegan a la final y quedan 20 nomás. Pero no, está lleno, lo veo, bueno, me toca verlo quizás por primera vez así, pero no, lo veo con muchas ganas y mucha fuerza. Nada más que, bueno, hay que salir a buscarlo, hay que salir a difundirlo, hay que salir a bancarlo, digamos, porque, bueno, no llega quizás tan fácil como la música mainstream, o no todos tienen el acceso a poder llegar a ese lugar.
2: Bien, bien. Guille, y nos metemos de lleno a lo que va a suceder esta noche.
1: Sí.
2: ¿Se puede mencionar el repertorio, qué es lo que vas a hacer?
1: Sí, cómo no. Estamos medio que estrenando con este trío todas composiciones propias,
2: bien.
1: ¿Sí? Algunos covers, por supuesto, para bailar y no ser tan extraño, pero estamos preparando un repertorio de canciones bailables, ¿sí? Propias, y también tenemos un apartado de armónica. Viste, vamos a interpretar los clásicos del folclore, pero solo que desde la armónica
2: desde
1: y
2: la
1: no
2: armónica.
1: Del canto.
2: Bien.
1: Así es, sí.
2: Así que preparados entonces todos los que se van a acercar esta noche.
1: Sí.
2: ¿Te molesto con otro temita, puede ser?
1: Pero cómo no hay problema.
2: Buenísimo. ¿Con qué nos vas a degustar ahora?
1: Y a ver, ¿te parece un escondido?
2: Dale.
1: Hacemos el escondido este que te mencioné antes.
2: Buenísimo.
1: Bueno, este escondido se llama No He de Estar.
2: Buenísimo.
1: Y bueno, tiene una trampa en la letra, a ver si
2: la encontramos.
1: Si te das cuenta.
2: Dale.
1: A ver, escondido nomás.

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1: Y ahí viene la segundita. A ver las palmas ahí. Esa.

0: Muchísimas gracias.
1: Excelente, Guillermo Alarcón. Entonces le comentamos a la gente aquí a través de las radios de la UNER, en Paraná la 100.3, Concordia 97.3 y Concepción del Uruguay 91.3. Hablamos y escuchamos, por supuesto, la música de Guillermo Alarcón, músico de San Benito. Muchísimas gracias por estar aquí con nosotros, deleitarnos en la mañana de este viernes. ¿Le cuesta por ahí a los músicos a la mañana principalmente o no? Porque siempre es una premisa que siempre nos pasa todos los viernes acá.
2: Mira, yo te diría que depende del músico, pero sí, porque, qué sé yo, los ensayos casi siempre son de noche,
1: claro.
2: Tarde-noche, ¿viste? Se toca de noche también, entonces, bueno, sí, cuesta, pero depende.
1: Hay que levantarse muy temprano, hay que acomodar la voz.
2: Bueno, sí, depende del músico, sí, ¿no? Pero bueno, también depende del repertorio, la exigencia, todo ese tipo de cosas. Pero siempre es un gran depende.
1: Bien, buenísimo. Guille, muchísimas gracias por estar aquí con nosotros. Éxitos para lo de esta noche.
2: ¿Cómo no?
1: Y antes de cerrar, ¿tu música la podemos escuchar en YouTube, en Spotify?
2: Sí, por supuesto.
1: Sí.
2: Mi Instagram, por las dudas, es guille-alarcón9. Ahí pueden encontrar, bueno, las cosas que voy haciendo, proyectos y demás. Y puntualmente mi música está disponible en YouTube. ¿Sí? Vos pones Guillermo Alarcón.
1: Bien.
2: Te va a saltar ahí mi canal. Y, ¿qué es lo que pasa? Yo tengo música propia subida, algunas canciones viejas de rock de otra época, algunos arreglos corales que hago, y por supuesto estas canciones que hice. Pero estas canciones que hice están en una playlist ya armada que se llama Mis Composiciones Folclóricas. Porque, ¿qué pasa? Como está grabado desde, por ejemplo, que se llama la Casa de Cultura, el video les pertenece a ellos.
1: Claro, a ellos.
2: Entonces, yo lo pongo ahí como para que la gente pueda acceder. Lo mismo con otras grabaciones que hemos hecho algunas otras veces, entonces están ahí todas.
1: Bien, buenísimo. Mi viejo me está escuchando desde Los Conquistadores y me dice, pedile una de Los Nocheros.
2: Una de Los Nocheros.
1: No, papi, le digo. Hace temas propios, papi. ¿Cómo vas a estar pidiendo música de otros?
2: No, hay que cantar la canción del Nochero también.
1: Sí, fanático el viejo. Guille, muchas gracias por estar acá con nosotros.
2: A vos, che, gracias.
1: Bien, si te parece, nos despedimos y ya lo lleva al aire con un temita.
2: Sí,
1: y bueno, no, éxitos para lo que pase esta noche.
2: Muchísimas gracias. ¿Puedo recordarlo, por favor?
1: Sí.
2: Los esperamos entonces esta noche en Casa de Cultura de Entre Ríos, sí. A partir de las 21 horas, entrada libre y gratuita, va a haber cantina y bueno, voy a estar tocando yo, Guille Alarcón, con mi grupo y también

0: Gracias.
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0: Últimos 4 minutos de programa aquí en GPS a través de las radios de la UNERES. Lo decíamos recién, en Paraná la 100.3, Concordia 97.3 y Concepción del Uruguay 91.3. 14 grados 6 décimas la temperatura en Paraná, una humedad del 74%. Viento sudeste a 26 kilómetros por hora. Hoy juegan los Leones, pero ayer las Leonas con sufrimiento le ganaron a Australia y van a estar jugando la final del hockey sobre césped de este mundial que se está disputando en Países Bajos con Países Bajos, justamente este equipo que da que hablar y mucho, el equipo de Fernando Ferrara, va a estar jugando desde este sábado a partir de las 11 de la mañana frente a la Naranja en busca del título. Y los Leones se van a estar enfrentando hoy por un pase a la gran final también de este certamen mundial a partir de las 15:30, la selección argentina masculina se va a estar enfrentando a Alemania en el Belfius Hockey Arena de Wavre. En Bélgica se está disputando el mundial, tanto masculino como femenino, en simultáneo en estos dos países europeos, Bélgica y también Holanda. Los Leones tendrán la posibilidad de meterse en la gran pelea por el título, por la presea de oro. El ganador del cruce entre Argentina y Alemania se va a estar enfrentando al vencedor de Países Bajos y España, y por supuesto que el perdedor va a estar jugando por la medalla de bronce. Un poquito el repaso de lo que fue el camino de los Leones hasta llegar a las semifinales. Los dirigidos por Luca Rey quedaron segundos en la zona A y también en la zona E. Primero le ganaron 3-0 a Japón, perdieron 3-1 ante Países Bajos y le ganaron 7-1 a Nueva Zelanda. En la zona E derrotaron 3-1 a Inglaterra y 5-3 a India, en ambos casos por detrás del conjunto neerlandés, que convirtió mucho más goles. Así que de esta manera el conjunto argentino buscará meterse de lleno en esta final, pero antes enfrentará al conjunto alemán, que sueña con defender el título obtenido en 2023, cuando los teutones vencieron en la final a Bélgica por shutout luego de empatar 3-3 en el tiempo reglamentario. Junto con esta información, nosotros nos vamos despidiendo ya aquí a través de las radios de la UNER. Esto fue GPS de 9 a 11, por supuesto, quien les habla y los acompañó hoy Alan Barbosa. Ya a partir de la semana que viene, el lunes, seguramente estemos con equipo completo, con Tiago, Lucre y toda la información, por supuesto, de lo que va a dejar el fin de semana. Gracias, Facu. Nos reencontramos el lunes que viene. Chau, chau.
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0: Hola, bienvenidos al especial de celebrar la radio 2026 para festejar con todos ustedes el cumpleaños número 106 de la radiofonía argentina. Como ya muchos saben, el 27 de agosto de 1920, en el Teatro Coliseo, los locos de la azotea, liderados por Enrique Susini, hicieron la primera transmisión radiofónica en nuestro país. Y a partir de ahí se forjó una hermosa historia que nos trae hasta nuestros días. Y esa hermosa historia es la que en este programa especial vamos a festejar. Como lo hacemos desde 2012 con fotos de radio y luego transformamos en los micros de celebrar la radio, micros que este año no pudimos poner al aire por algunos problemitas de salud que tuvimos, pero eso no nos impidió poder armar esta vez un especial de 2 horas. Así que imagínense la enorme cantidad de figuras y protagonistas de la radio que pasarán por este programa especial. Algunos nombres les cuento: Héctor Larrea, Alejandro Dolina, Lalo Mir, Sebastián Weinreich, Nora Perlé, María O'Donnell, Nelson Castro, Juan Alberto Mateico. ¿Qué más? También tendremos homenajes a figuras que ya no están, como Magdalena Ruiz Guinazú, Juan Alberto Badía, Betty Elizalde y Antonio Carrizo. Y solo les estoy nombrando algunas de las figuras que entrevistamos en Fotos de Radio en sus 5 temporadas y hoy les traemos reunidos en este programa especial. Momento de saludar a las 50 emisoras de todo el país que se sumaron a este especial, muchas que nos acompañan hace ya 14 años, y en particular a las que se unen por primera vez a la familia de Sonidos de una Nación. Trataremos de mencionarlas en los bloques siguientes. Mi nombre es Hernán Fernández y como siempre con Pablo Magliano y Marcos Pinela en la producción, los invitamos a escuchar este tremendo especial de 2 horas de celebrar la radio. Y para arrancar, el maestro, Héctor Larrea.
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1: Yo no tuve enseguida Radio. Radio pudimos tener en casa por ahí por el 43, 44. Yo había nacido en el 38. Yo escuchaba en radios en otras casas y veía que era medio milagroso que moviendo una perilla salieran otras voces. Era raro para un chico de 5 años. Sucedió algo. Mi padre falleció muy joven y había un luto para ese entonces muy riguroso y no se escuchaba tampoco la radio. Cuando pasaron 3 meses, mi tía me dijo, decile a tu mamá que ya pasaron 3 meses y lo que se usa es que a los 3 meses se puede ya escuchar la radio en la casa. Mirá vos, ¿no? Ajá. Lo que eran las reglas antes. Y entonces le dije, mamá, me dijo la tía María que pasaron 3 meses, ¿por qué no ponemos la radio? Dice, bueno, pusimos la radio, tenía que calentarse porque era válvulas, claro. Cuando se calentaba salía la voz. Y había un programa en ese momento en el aire, de eso sí me acuerdo. Me acuerdo perfectamente porque eso me marcó. Había un programa que se llamaba El Relámpago, que era un programa cómico que iba por Radio El Mundo. ¡Excelente!
4: Respetables amigos, muy buenas noches. La acción en el consultorio de un psicoanalista.
1: Bien, bien, cuénteme usted. Excelente, con un elenco de primera. Y me doy vuelta y miro hacia mi mamá y estaba sonriendo. Era la primera vez que la vi sonreír desde que mi padre había muerto.
5: Vaya, vaya, tráigala conmigo.
6: No, Camille, se la traiga.
5: ¡Llame a la ambulera!
6: ¡Permiso, llame a la ambulera!
1: Logré hacer un buen equipo de humor. Ese no es mérito mío, es mérito de los autores, los intérpretes. Hemos tenido 7 u 8 humoristas muy, muy lindos.
7: Querido Héctor, muy buenos días para usted. Buenos días para su vastísima audiencia. Querido Héctor, ¿podrá advertir en el brillo de mis inconmensurables ojos color del tiempo?
8: ¡Qué bonito!
7: Un incultable fervor ciudadano.
1: No, yo no colaboré en la invención del personaje. Ellos lo habían hecho antes con el mismo Víctor, que era jefe de locutores de la Radio Splendid. Como el profesor Chantaroli. Le digo, mira, este nombre no tiene categoría, no tiene nivel. Vamos a darle otro nivel, ya que le vamos a dar al personaje un nivel de tipo paquete, vamos a darle un nombre paquete. Entonces, en eso sí yo tuve que ver, porque íbamos caminando para el café donde íbamos cada vez que iba el panorama de las 8, y paso por la esquina y era Pueyrredón y Arenales. Entonces, veo, le decimos, ¿por qué no le llamamos Pueyrredón y Arenales? Porque estaban las 2 placas ahí como si me estuvieran dando una idea a mí, como si me estuvieran hablando a mí. Era muy linda mesa, muy linda mesa. Estaban Rina Morán, María Esther Viñola, estaban los dos autores, Scalisi Marchetti en el estudio, estaba Sánchez, que se quedaba en el estudio para escuchar a Víctor.
3: Mario Sánchez.
1: Sí, Mario Sánchez. La radio para mí es como Disneylandia, es un mundo que inventás. Podés inventar tu realidad cada día.
8: Será la radio. Rock and Pop.
9: La radio al contratarnos a Ari y a mí, lo que hace también es cambiar la forma de radio enlatada a radio en vivo.
8: Mario Pergolini.
9: El primer estudio lo arman para nosotros, porque no tenía estudio la Rock and Pop. Entonces era casi entrar por la puerta grande, bien. Éramos muy chicos, uno no entendía muy bien lo que significaba en sí el cambio de radio. Creíamos que era un logro lógico. Ahora, visto la distancia, digamos, modifica toda mi vida eso.
10: Quiero que sepan todos aquellos que alguna vez quieren intentar una ilusión, tienen un sueño, un demo, un proyecto, que Feedback empezó de un demo, de un piloto grabado un sábado a la tarde de media hora, donde dábamos temas y hablábamos en el medio. Si tienen ganas de hacer radio, que graben un casetito, espero que sea dentro de 20 años cuando nosotros ya nos podamos retirar tranquilos.
9: Yo me acuerdo que cuando lo vimos no lo vimos como una gran cosa, así creíamos.
11: Pero bueno.
9: No con respecto a lo que modificó después nuestras vidas, ¿no? Y lo que Rock and Pop también modifica la radio de esos 80 haciendo ese cambio, ¿no?
12: Todo el día rock. Todo el día pop. Todo el día rock and pop.
9: Y se me ocurrió un programa de los tiempos que corren y un maratón y la velocidad, y se me ocurrió todo un programa que, si bien mantuvo un poco de humor, privilegió la parte musical de Feedback y la parte periodística, ¿no?
8: Ari Paluch.
9: Fue lo mejor que le pudo haber pasado a Greenback. Además, hubo quien pensó que Greenback lo había hecho a propósito para tener más horas de Ari y Mario en la radio, porque de un programa de 4 o 5 horas pasamos a 2 de 10.
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17: Colgué mucho escuchando el sembradorcito, la artística esa de Malas Compañías.
8: Eduardo de la Puente.
17: Eso sí fue un robo flagrante al Tren Fantasma, en el sentido que laburaba con audio de televisión. El tren hacía otra cosa más delirada. Pero me acuerdo que cuando iba a empezar Malas Compañías me la pasaba grabando televisión. Era... Los tres chiflados, el superagente, dibujitos animados, y usábamos muchísimo esos audios, muchísimo.
18: La escuela Morano, Serasuolo.
17: Claro, exactamente, exactamente. Lo que pasa es que, bueno, ellos estaban con un criterio artístico que era distinto, era como más delirado, más colgado, y el chiste mío o nuestro era invocarlo como un diálogo más o como una parte más, ¿viste? Claro. Que tuviera un sentido muy, muy claro. Bueno, lo que tuvo la Rock and Pop fue eso, que haciendo lo que nos gustaba, haciendo lo que no se podía hacer, haciendo lo que no se había hecho, no solamente nos divertíamos muchísimo, teníamos el sabor ese de la transgresión, palabra que aprendí a odiar con el tiempo, porque ¡ay, los transgresores! Sino que además nos pagaban. Entonces, viste, cerrado por todos lados
8: eso. La radio. Alejandro Dolina.
19: No son fotos de infancia o de adolescencia, sino más bien fotos posteriores. Mis fotos son de las personas que yo más quiero y admiro en la radio, que son Carrizo y Larrea.
20: Hace un par de semanas hablamos sobre aquellas charlas que Borges había tenido con don Antonio.
19: No, sí, a mí me dejaron colar en aquellas charlas. Y yo era el único colado admitido en aquellas charlas, sí, sí. Ahí no dejaban entrar a nadie. Pero a mí sí me dejaron entrar con recomendación, me imagino yo. No sé si con recomendación de silencio o no sé si yo mismo me había recomendado la más estricta prudencia y el más estricto de los silencios. Así que yo me sentaba en un rincón y escuchaba y miraba y entonces ahí habré estado unas 15 veces. Asistí después a algunas caminatas hasta la esquina, algunas conversaciones posteriores, parados en la puerta de Radio Rivadavia, verlo a Borges en acción y cambiar dos o tres palabras, dos o tres saludos. Naturalmente un recuerdo fortísimo para mi vida.
20: Su programa, digamos que siempre ha priorizado y ha enaltecido el uso de la palabra, ¿no? Con el correr de los años, ¿usted ha sentido que se fue quedando un poquito solo en esa cruzada? ¿De hecho le preocupa?
19: Yo no sé si me he quedado solo en esa cruzada. Tampoco es una cruzada, ¿no? Usted dice bien. A lo mejor ojalá sea cierto lo que usted dice, que es una característica personal la de tratar de utilizar bien el idioma. No sé si yo logro eso, si no sé si logro ejercitar un buen uso del idioma. Pero si usted me pregunta lo que yo oigo por ahí, sacando honrosísimas excepciones, sí. No creo que nadie esté demasiado preocupado en utilizar bien el idioma, y creo que en general hay una experiencia mental que conduce al uso de palabrotas, pero no como dotando al discurso de un color que a veces es necesario. Me temo que muchas veces en radio y en televisión la palabrota se usa directamente para no pensar.
3: Estela Montes.
11: Yo jugaba mucho en el patio de mi casa, soy de San Pedro, provincia de Buenos Aires, y un día acompañé a mi hermana para que diera una prueba en la radio de mi pueblo, APA. Cuando mi hermana fue a leer ahí, me dijo, no, yo no me animo, no, lee vos. Yo digo, no, ¿cómo voy a leer yo que vos te presentaste? Bueno, la cuestión que leí, los avisos comerciales que me dejaron, bueno, a partir de ahí, después todo el mundo me empezó a decir, ¿por qué no vas a la radio del pueblo a trabajar? Bueno, pero se necesitaba tercer año de la secundaria. Me tomaron y trabajaba ahí mientras iba a la secundaria. Y después un día apareció Carlos Naón y le dijo a Lalo y a mí, che, preséntense en el ISER, porque no, le digo, yo no, soy una persona inculta, todavía no terminé la secundaria. No, pero cuando termines, inténtalo. Bueno, Lalo, yo lo había intentado otras veces antes, me dijo, dale, acompáñame. Y para mí Buenos Aires era New York, yo no había salido de mi pueblo. Cuando terminó el ISER empecé a hacer suplencias, en esa época se usaba, cuando alguien faltaba tener suplente. Fui suplente de Nora Perlé, de Nucha Mengual, estuve en las mesas compartiendo, ponele, con Betty Lizalde, que conducía, con Tomás Eloy Martínez, un escritor de libros, y yo hacía los comerciales. El primer trabajo fue en Radio del Plata, ajá, haciendo la suplencia a la mujer de Riverito, Elda Moreno, una genial locutora, sí, sí, y una divina mujer. Me aflojaba mucho cuando veía gente con pesadas mochilas, sean columnistas, conductores, y yo a través del personaje les hacía aflojar, ¿me entendés? Pero no era una cosa que la había aprendido, eso es de Dios, ¿me entendés? Claro. Cuando Dios te da una mano grande, y a mí me la dio en grande, me llevó siempre a UPA, una de dos. Pero tuve esa posibilidad, entonces, de golpe, si alguien contestaba mal, decía,
16: ufa, ya que se peleó mi papá y mi mamá, ahora vengo acá y se están peleando otra vez. Yo me voy al zoológico y veo otras cosas.
11: ¿Me entendés? Y siempre trataba de jugar, o sea, armaba lío porque no entraba, qué sé yo, el satélite, y tenían que transmitirlo de Gaby Sabatini, y yo decía, che, está todo bien, no se hagan problema, está todo tranquilo, por favor. Por favor, tomate mi agua, che, pero no te pongas así. O sea, siempre trataba de aflojar por el lado de las voces.
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11: ¡Ay, qué hermoso, Hernán! Muchísimas gracias. Con el peruano Mancilla, que un compañero, 10 puntos, y me asustaban mucho los temas en otro idioma. Me dice, Manito Mancilla, tú a todos le tienes que agregar una cosa así como que suene ta, ta, ta, porque todos los temas en extranjero se dicen así.
3: Estela Montes.
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3: Magdalena Ruiz Iñazú.
24: Bueno, te diré que en mi casa, cuando yo era chica, nosotros vivíamos, porque mi viejo trabajaba en Ginebra, en lo que después fueron las Naciones Unidas, ¿no?
25: Sí.
24: En casa se escuchaba poca radio. Cuando volvimos a Buenos Aires, unos años después, que ya mi viejo trabajaba acá, ahí sí, imagínate, la radio tomó una enorme importancia para todos nosotros. Escuchábamos a Pepe Iglesias el Zorro, sí. Escuchábamos a Nini Marshall, fue realmente parte de la familia, absolutamente. Y ni hablar de los noticieros, ¿no? Yo era movilera en Canal 7, hacíamos la primera de la noche con Antonio Carrizo,
0: sí.
24: Y un día ahí a la redacción viene uno de mis compañeros y me dice, che, te llama Cacho Fontana, que debe ser una cargada de mis hijos. Y entonces, voy al teléfono, era Cacho, y me dice, en aquella época nos decíamos de usted, era todo muy ceremonioso, si la acabo de ver en el noticiero, quiero que usted trabaje para nosotros en Radio Rivadavia, que empezaba el Fontana Show. Y era todo una renovación con autos con luces encendidas arriba, como si fuera un patrullero y un sirena. Y entonces ya se sabía que llegaban las noticias de Radio Rivadavia. Bueno, te imaginas que yo no podía creer que fuera a ofrecerme eso. Y efectivamente ahí empecé a hacer radio. Cacho, muy genial, ¿no? Se trajo lo que se llamaba en aquel momento la máquina de mirar, ¿no es cierto? Que era una videocasetera. Y entonces con eso, imagínate que en vez de esas enormes cámaras que eran muy pesadas para transportar, bueno, empezaron las camaritas y empezamos a viajar a lo loco por todo el mundo y mandábamos por Aerolíneas Argentinas, mandábamos el cassette que el mismo día o al día siguiente ya estaba acá en el aire, ¿no? Era un cambio gigantesco.
2: Magdalena Tempranillo, porque hay un país que necesita despertar.
4: Aquí le vamos a entregar, señor presidente, el informe. Debo recordar que la masa total del informe comprende más de 50.000 folios que entregamos al señor presidente también en forma de microfilmación. Esta es la carpeta que saldrá en forma de libro.
24: Bueno, me vino a ver a mi casa José Ignacio López, que era el secretario de la presidencia, ya Alfonsín había asumido, y me dijo que se había formado una comisión. Yo tenía ya una relación amistosa de muchos años con Sábato, y sí, por supuesto acepté, sabiendo que era una enorme responsabilidad, pero hay veces que el país te pide determinadas, porque yo seguía trabajando, por supuesto, y levantándome a las 4 de la mañana, porque empezábamos a las 6, pero en aquel momento pensé que podía ser útil, ¿no es cierto?, a un momento muy, muy difícil como era aquel de volver a la democracia.
5: Magdalena Ruiz Inazú.
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4: Tarzán.
8: Tenemos a Tarzanito. Buenas tardes, Oscar Robito.
9: ¿Qué tal? ¿Cómo estás? Efectivamente, un Tarzanito ya medio decrépito. Esa grabación vino de Estados Unidos, el grito de Tarzán. Lo que usaban ellos allá fue hecho por un tenor. Y bueno, esa es la grabación que se usaba con el grito característico. A mí me gustaba hacer el grito, algo parecido, por supuesto. Este programa se daba también en un contexto sociopolítico en el cual se daban un montón de circunstancias en las que nosotros, en aquellos tiempos, los chicos, los únicos privilegiados, teníamos una felicidad muy grande, un gran entusiasmo. Y entonces los recuerdos son gratos todos en general. Los chicos que venían a la puerta de la radio para conocernos todos los días, era impresionante. No había grabación, se hacía todo en vivo. Teníamos previamente al programa, todos los días, un ensayo primero que se llamaba de mesa, una lectura del libro, después se hacía otro ensayo ya con efectos sonoros y todo, como si fuera la salida al aire, y recién se salía al aire.
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9: Había sonidos de control, que se llamaban, que estaban grabados, pero había muchos efectos de sala. Que en esos tiempos lo hacía un compañero muy querido, catalán, y él se las ingeniaba porque era un gran creativo en ese sentido.
8: Pero como no pudimos conseguir a Chita, le conseguí a Jane, ¿le parece?
9: Sí, no me digas.
8: ¿Quiere saludarla?
9: Pero ¿cómo lo va a hablar?
8: Mabel Landó.
9: Hola, Oscar.
10: Hola, Mabel.
9: ¿Cómo te va, querido? Tanto tiempo.
10: Lo de Tarzán fue una cosa casual. Yo estaba estudiando en el conservatorio. Entonces una compañera me dice, Mabel, vamos a ver si nos escapamos hoy y vamos a Radio Splendid, que hay una toma, una prueba con Carmen Valdés y Roberto Airaldi. Bueno, yo la acompañé, la esperé, y la casualidad da que me viene Carmen y me dice, vos sos también de conservatorio. Bueno, sí, dice, me haces un favor, me lees este papel, que la chica que tiene que dialogar con Luis Medina Castro.
8: Claro.
10: No vino. Bueno, pues lo leo, y es lo que pasa muchas veces, ¿no? Yo quedé y ella no.
7: Con la actuación de César Llanos como Tarzán, dirección Jorge.
9: Muy agradecido y muy feliz, además, de que me haya gestado este encuentro con Mabel y con esos recuerdos.
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8: Fin para el primer bloque del especial de Celebrar la Radio 2026, para festejar con todos ustedes el cumpleaños número 106 de la radiofonía argentina. Tremenda galería de figuras que han desfilado solo en esta primera parte: Héctor Larrea, Mario Pergolini, Eduardo de la Puente, Alejandro Dolina, Estela Monte, Jorge Bocacci, y el recuerdo también de dos figuras que ya no están: Magdalena Ruiz Guinezú y Juan Alberto Batía. Y nos queda mucho por recorrer. Estamos recién terminando el primer bloque de este especial de 2 horas de Celebrar la Radio. Nos pueden encontrar en las redes sociales, en Instagram como @fotosderadio o en Facebook como Sonidos de una Nación. Tiempo de la primera tanda. 2 minutos y ya volvemos. 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Celebrar la Radio 2026. 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
8: Hola, soy Hernán Fernández y los espero para festejar el cumpleaños de la Radiofonía Argentina. Celebrar la Radio 2026. Un especial de 2 horas para homenajear los 106 años del medio que más amamos. 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Ya estamos de regreso en este especial de celebrar la Radio 2026 para festejar con todos ustedes el cumpleaños número 106 de la Radiofonía Argentina. Mi nombre es Hernán Fernández y es un placer volver a encontrarnos para festejar al medio que más amamos. Gracias a las más de 50 emisoras de todo el país que se sumaron para esta edición, tanto a las que nos siguen desde 2012 y también a las muchas que se suman hoy por primera vez. Ahora mencionamos a Mix Radio 90.5, La Madrid 98.7, Radio Solidaria de General Pico y Radio Goret. Más adelante les cuento las otras. Si la primera parte fue un golazo, prepárense para la segunda. Tendremos a Oscar Gómez Castañón, Marcela Feudal, Eduardo González Rouco, Norberto Berea junto a Alejandro Nagui, Enrique Macaya Márquez y cerramos el bloque con Lalo Mir. Un especial increíble de celebrar la radio para festejar un nuevo cumpleaños de la Radiofonía Argentina. Gracias a todos por acompañarnos. Este es el segundo bloque.
12: Hola, soy Marcela Feudale, locutora nacional, egresada del COSAL. A buena honra, en mis fotos profesionales, y son fotos que tienen que ver cuando me le metí todo el esfuerzo, porque primeramente en el ISER, que tenía 40 vacantes históricamente, aunque no, y tuve que buscar la manera de revertir el no. Y otra más es la Rock and Pop y cada uno de los programas con los que he pasado y los profesionales con los que he compartido mi camino a lo largo de la vida.
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12: Bueno, estarme incluido dentro de lo que era el nacimiento de una radio era como la gloria misma, ¿no? Porque aparte Daniel Greenbaum, que era el propietario, apostaba en ese momento a las nuevas voces, ¿no? Y también vino acompañado de toda una movida que era el surgimiento de las frecuencias moduladas, y todas las frecuencias moduladas querían voces nuevas. Entonces era la gran oportunidad, es como que encajó todo. Básicamente era sentirse como dueña un poco de la radio, estar dentro de un proyecto, ¿no? Que era lanzar una radio nueva. Y con el impulso que le daba Daniel fue un hombre de radio realmente maravilloso. Él quería levantarse y escuchar la música que quería escuchar él, y entonces con esa impronta la fabricó. Él marcaba los lineamientos de la radio, estaba atrás todo el tiempo, así que realmente fue maravilloso. Y yo aprendí mucho en esa radio, muchísimo.
14: Lucas, vos sabés que hay gente, como vos bien decías, que te quieren mucho y hay gente que no te banca. ¿Asumís vos que sos una especie de mito, que la gente recurre a vos en muchos casos?
15: Pero si le curen a mí, están locos.
14: ¿Por qué? Porque si, aparte vos sos algo especial en el sentido de que mucha gente te tiene como que sos una parte bastante libre. O sea, no te preocupa, la imagen tuya es la de que no te preocupa nada.
15: Pero eso no es una imagen, eso es la verdad.
12: Era todo, rock and pop era todo, todo. Yo la amé la radio.
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17: Otro de los hits que sobresalieron a principios de año fue el realizado.
12: Bueno, en ese momento yo no me fui tan bien de la rock and pop. Me fui muy airada, me fui muy contrariada. Al toque me llaman de la Z95 y lograr, ¿no? Esa especie de revancha de haber puesto de rodillas al enemigo que me había dejado. Yo me río ahora porque pasaron tantos años. En ese momento parecía tan importante y es una pavada. Poner de rodillas al enemigo como lo puse a la rock and pop con el programa de 1320 era como la gloria obtenida, ¿no? Era la bandera Iniesta de que se habían equivocado y habían sido tan injustos. Y la disfruté, la Z95, fue una sorpresa. En realidad a mí me llaman en diciembre del año 88, creo, para reemplazar a la Negra Bernassi, Guantes, unos meses antes, porque la Negra se iba de un programa para hacer otro que se llamaba Expreso 95. Y ahí me llama Carlos Salotti y me pone, bueno, como conductora de ese Expreso 95, hasta que el espacio se vendió y la radio, la Z95, la agarró Bernardo Bergeret, que fue el que la convirtió en el éxito que después fue, ¿no? Así que fue muy lindo, duró poco, una pena, ¿no? Porque eso es lo que tuvo la rock and pop que no tuvieron otras radios, la continuidad. Esas son fotos realmente contundentes. Para mí, estar en los medios de comunicación siempre ha sido un orgullo. Esto de seguir trabajando 36 años después y que te sigan llamando y convocando es una gran foto.
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20: Oscar Gómez Castañón.
21: En Santa Cruz, en el campo, me gustaba mucho escuchar radio, básicamente porque no había otras cosas. Llegué a escuchar algunos radioteatros, había música en vivo en las radios.
22: Claro.
21: Obviamente que era tango en la mayoría de los casos. Uh-huh. Así que yo te diría que la radio, me enamoré por el tema de comunicación, pero de la radio que a mí me marcó acá fue Guerrero, Martinez, Blacky, toda Rivadavia de aquel momento, Fontana, después ya estuvo Larrea, Carrizo, eran unos monstruos increíbles. La Oral Deportiva de aquel momento era tremenda con Muñoz. Lo primero fue un programa largo de sábado a la tarde, como de 4 horas de rock and roll. Eso fue lo primero. Bueno, después pasé a Radio El Plata, que era mucho mejor, también con un programa de rock and roll, y un tipo que era el que a través del cual yo negociaba el espacio. Me dice, ¿por qué no te venís a laburar conmigo? Que tengo muchos programas en todos lados y no tengo departamento creativo para hacer los programas. Los programas están medio a la Bartola.
22: Sí.
21: Y entonces largué todo y me fui a laburar con él. Me lo llevé a Lalo, que era lo conocí en la radio porque era el locutor de turno cuando yo llegué.
22: En El Plata.
21: En El Plata, uh-huh. Entonces hicimos un equipo ahí buenísimo. Teníamos que hacer una FM. Le afané a los españoles los 40 principales que ellos habían copiado del Top 40 de los Estados Unidos.
22: Casey Kasem.
21: Claro, Casey Kasem en ese momento. Entonces la radio la armé sobre un countdown que iba desde las 9 de la mañana hasta las 12 con los 40. Y después tenía todo, durante todo el día giraba más o menos sobre lo mismo, los 40, más los que se vienen abajo, más los que se están yendo, más secciones de oldies muy seleccionados, qué sé yo. Y yo me pasaba todo el día eligiendo la música, era un desgaste brutal, porque el éxito de una radio de música es que tenga una sola mano eligiendo. La radio se convirtió en un golazo, todas mías. La agencia de publicidad creativa puso un símbolo que era como un muñequito, que era un micrófono. Y entonces yo un día, paviando con Freddy, que conmigo manejaba todo eso, le digo, che, ¿y si el muñequito habla?
17: También tenemos a Fonito, ¿cómo le va Fonito?
23: Bien, entero.
17: Entero, postuete.
23: Pero volvió
17: y no fue como decían, ¿eh?
23: No.
21: Pero el tema es que no había como distorsionadores. Recién aparecía, entonces había que pasar la voz por un grabador, yo lo había aprendido a Badías, por un grabador grande de cinta y hacer no sé qué, miércoles, para deformar.
22: Claro.
21: Bueno, cuando conseguimos eso, Freddy, ¿y hacer voz? Se me quedó grabado, sí, bueno, había millones de tipos en el mundo. Que yo estaba al aire el 11S, ya era en época de tener monitores.
22: 11 de septiembre.
21: Sí, Sí, el 11S.
0: Escúchelo, a ver, y... si se acuerda de esto, Oscar, escuche, a ver.
1: Vamos a ir a las noticias, pero hace un rato hablábamos de la... veíamos muy endeble las torres por el impacto y de pronto en imágenes vimos una sola de las torres, la otra se ha derrumbado.
0: ¿Era usted, no, Oscar?
21: Te lo voy a pedir.
0: Sin duda, se lo mandamos.
21: La verdad que la pasé muy bien.
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24: Jorge Bocacci.
25: Lo mío quizá comenzó por el lado de... del tango, un amigo como Miguel Salerno que invita a ver su show en Canal 13, un certamen que se llamó Nace una Estrella, él lo gana, animaba a Antonio Carrizo, y ahí bueno, ahí creo que fue el comienzo, ¿no?, de esta pasión por los medios de comunicación. Fue en el año 72 en Radio Mitre, tuve la posibilidad de hacer mi primer ciclo de Silbando Tango, en la madrugada de ahí en más, no me detuve nunca Radio del Pueblo, después llegó Radio Argentina, hasta los días de hoy, afortunadamente el tango no lo abandoné o no me abandonó él a mí, ¿no? Radio Colonia, inauguré Radio 10, la inauguré con este ciclo que hoy estoy haciendo en cooperativa, Bocacci Tango Limpio, ¿no? En aquella etapa de Del Plata fue esa nota con Sandro que duró 3 horas y que Sandro presentaba hasta los informativos, llegaba el top de la hora, entonces Sandro desde su casa de Banfield presentaba las noticias y bueno, fueron 3 horas históricas. La etapa de Mitre estuvo signada por Tita Merelo. Las charlas de Tita Merelo eran casi a diario. Ella estaba internada en la Fundación Favaloro. Me decía, está Tita en la línea. Y bueno, listo, la saca. En una de las charlas me dijo, Bocachito, porque me decía Bocachito, ¿qué es más triste, la palabra olvido o muerte? Lo más feo es el olvido, Tita, le digo, me parece que... Me dice, bueno, eso es lo que yo siento que me está pasando. Le dije, pero Tita, no me diga de eso. La gente cada vez que llama a la radio, atrás de su charla, centenares de llamados, saludándola, mandándole besos. Así que no me puede hablar, Tita, de ningún tipo de olvido. Digo, el pueblo la ama y su trayectoria fue realmente impecable. Uy, pero estoy acá entre cuatro paredes, su edad estaba para que esté así cuidada y estaba más segura y protegida en la Fundación Favaloro, ¿no? Pues yo muy agradecido, Hernán, haces un trabajo impecable, un contenido que siempre atrapa con Fotos de Radio, así que te auguro largo aliento, un éxito perdurable, agradecimiento por tu llamado, Hernán.
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0: Seamos muy justos con el año que se nos va.
1: Vamos. Hola, soy María Esther Sánchez y quiero contarles que conocí a Juan Alberto Badía en Chacabuco. Fue a conducir la fiesta nacional del maíz. Yo fui como su locutora y él fue quien me dijo que yo tenía condiciones y por qué no venía a estudiar a Buenos Aires. Cuando Radio Rivadavia lanza FMR, lo contratan a Juan Alberto y Juan Alberto me lleva a mí, me convoca a mí para ser su locutora, en Piedra Libre por FMR Frecuencia Modulada Rivadavia.
2: Bueno, soy Silvina Chediek, agradezco que me estén convocando para trazar un perfil sobre Juan Alberto Badía. Yo lo conocí a mediados de los 80. Juan Alberto me convoca para armar un equipo de lo que se llamó luego Imagen de Radio, que la gran curiosidad que tuvo Imagen de Radio era que era un programa de radio que no salía por la radio.
0: Hola, ¿qué tal? Buenas noches. 20 minutos más temprano de lo que ustedes.
2: Y es que era alguien generoso, creativo, dejaba brillar y dejaba crecer a los demás. Y también se jugaba por las personas en las que creía. Era un visionario.
3: ¿Te pasaste tarde, Quique?
4: No, y sí bastante, porque estuvimos trabajando hace...
5: Hablar de Beto Badía es algo muy fuerte para mí. Fue Beto Badía que me empezó a enseñar a trabajar en radio.
6: Quique Wolf.
5: Y un día me dijo, vení, vas a trabajar conmigo en Badía y Compañía. De pronto llegamos al canal, viene y me dijo, abro el programa y te doy el paso a vos en la trastienda, que era donde se hacían todas las entrevistas de los que venían, y empecé a hacer el programa. Y yo lo miré como diciendo... Yo voy a empezar tu programa. Dice, dale, vamos, listo, ya está. Y así empecé.
6: Silvina Chediek.
7: Pero está claro que quienes estudien aquello que, bueno, tiene que ver con los medios, van a estudiarlo a él como alguien que dejó huella, marcó una época larga por otro lado y abrió caminos. Muy creativo.
6: Eduardo Colombo.
8: Un tipo extraordinario, amigo de sus amigos y fiel con su gente. Fiel con su gente. Porque Badía y Compañía no siguió en Canal 7 porque el director de ese momento, no importa quién es, le dijo, mirá, tenés que limpiar el programa, ¿no? Nosotros no queremos hasta esta es que le marcó a las personas que no querían. Y él dijo, ¿voy con todos o voy con nadie? Entonces no fue. Eso te muestra a las claras lo fiel que era con su gente y sus amigos.
9: La trayectoria no es de un día a otro. Es tramo a tramo. Tener una trayectoria en lo que más amo en la vida, que es este trabajo.
6: 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Y para Fotos de Radio es un enorme placer tener del otro lado de la línea al señor Eduardo González Rouco. Eduardo, buenas tardes. Hernán Fernández lo saluda.
10: Hola, Hernán. ¿Qué tal? Un gusto saludarte. Además, cuando mencionabas a quienes han pasado por el programa, evidentemente a muchos los he conocido, los he tratado, he compartido con ellos programaciones, así que...
6: Me imagino y de eso vamos a charlar, Eduardo, si le parece.
10: Bueno, cómo no.
6: Pero quiero arrancar por... sus fotos de radio. Cuando digo sus fotos de radio, me quisiera remontar a su infancia, a su adolescencia. ¿Qué programas escuchaba en la radio? ¿Qué voces le llamaban la atención? ¿Qué lo fue motivando, imagino, un poquito tal vez de su infancia, de su adolescencia, a vincularse con la radio? ¿Qué escuchaba en aquellos años?
10: Mira, yo vivía en San Antonio de Padua. En ese momento San Antonio de Padua era un lugar muy tranquilo. Prácticamente había 5, 6, 7 casas alrededor, era casi medio campo. En realidad, escuchaba muchas veces programas como Tarzán, programas de ese tipo, ¿no? Esos programas, y también, por supuesto, estaba allí cuando estaba con mi madre, o con mi abuela, o con mi tía, escuchaba por ahí una de esas novelas o cosas así que escuchaban ellas.
6: Los radioteatros.
10: Sí, de radioteatro, exactamente. Claro. Exactamente.
6: Ahora que lo mencionó, también han pasado por este programa, y de paso le cuento, ¿no? Oscar Robito y Mabel Landó, que eran los protagonistas, los chiquilines en aquel momento de Tarzán, ¿no? Tarzanito y Jane.
10: Tal cual, exactamente. Bueno, mirá, tan es así que en un momento determinado, 5 años después de haber nacido yo, nací mi hermana.
6: Ajá.
10: Y en base a una novela que escuchaba mi madre mi tía y mi abuela, como te digo, dijeron, bueno, a ver qué nombre le ponemos. Y había una, me acuerdo que había una Marta Lidia.
6: Ajá.
10: No sé quién era, porque la verdad que no sé quién es. Le dije, bueno, vamos a poner a Marta Lidia. Y bueno, aceptaron y hoy en día se llama Marta Lidia.
6: Oh.
10: Así que mirá la influencia, ¿no? De la radio, de escuchar la radio, de estar permanentemente, porque otra cosa no había, evidentemente.
6: Tal cual, tal cual.
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6: Buenas tardes, Héctor. Mi nombre es Hernán Fernández.
12: ¿Qué haces, amigo? ¿Cómo estás?
6: Estoy hablando de Alejandro Dolina.
12: Buenas tardes, ¿cómo estás? Gracias.
6: Bobby, buenas tardes. Hernán Fernández, ¿qué
12: tal? Hola, Hernán. ¿Cómo estás? Muchas gracias.
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13: Un día la vida nos puso junto con Russo Veré al frente de la Heavy Rock and Pop.
11: Alejandro Nay.
13: Nos dimos cuenta que los dos teníamos la misma alimentación radial. Inevitablemente había momentos donde nos dábamos gustos muy grandes, muy, muy grandes en lo musical y en lo personal, ¿no? O sea, me han invitado increíbles y que de repente los tipos se sientan como en casa. Y el Joy Ramón preguntando siempre que venía a la Argentina cuándo iba el programa del Narigón y del Gordo. No sabían nuestros nombres, pero él sabía uno de nariz grande y otro bastante gordo.
14: Porque a ese hecho musical, que es el que nos marcó el sentimiento, que es el que nos entró por la cabeza, nos pasó por el corazón y nos hizo mover las patas, que nos hizo indagar, que nos hizo buscar, que nos hizo meternos en declaraciones y hacerlos nuestras, que nos hizo leer revistas, ese hecho musical queda absolutamente de lado.
15: Yo nací y ponía a la una un blues.
11: Norberto Berea.
15: Desde el primer programa del primero de mayo del 90. Y el primer blues que puse fue el blues de lujo del álbum True y Becola, de Beck con Ross Stewart y Ron Wood. ¿Sabes lo heavy como puteaban?
13: Días antes de grabar la apertura, me dicen, andate al estudio. Bueno, llegamos al estudio y me dicen, negro, lo único que tengo acá son estos. Así en la onda heavy tengo estos discos, que son los que se escuchan en la apertura. Escribí el texto, más o menos lo que pensaba que tenía que ser. Grabamos las conformes y digo, hey, con lo que hay estamos bien. Menos de 4 días después ya estamos al aire.
16: Desde ahora y hasta las 3 de la mañana. Sin efectos, sin caretas, sin artificios, solamente. Heavy Rock and Pop. Lo que no se escucha en ninguna otra radio. Heavy Rock and Pop. Ahora comienza la marcha, pero de la otra.
15: El comienzo del programa estaba muy bien hecho, no había que tocarlo. Era casi perfecto, era una respuesta a la Z95.
11: A la marcha.
15: A la marcha.
13: Mostramos el atrás del escenario, del medio.
11: Alejandro Nay.
13: Y le mostramos también que no que cualquiera puede hacer radio. Puede hacer radio todo aquel que quiera hacer radio, tenga un mínimo de condiciones y sobre todo encuentre en dónde poder hacerse fuerte. No que la radio era algo para una élite, que con acomodo llegamos a todo lado, porque si nos ponemos a pensar, ahora que éramos todos una manga de menesterosos que salimos, vaya a saber de dónde.
15: Porque eran los 90, porque era esa época patética de creer que le íbamos a empatar al dólar y que iba a haber alargue.
11: Norberto Russo Berea.
15: Nosotros tuvimos una promo buenísima que decía el peso le empató al dólar y hay alargue, y sonaba Metallica y al final decía vuelve el Heavy Rock and Pop, un programa pesado. Ya no era solo poner heavy metal, sino era tratar de entendernos un poco mejor en otro lugar a la noche, parado desde un lugar más pesado, más heavy.
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6: Es un enorme, enorme placer tener al señor Enrique Macaya Márquez en el programa. Enrique, buenas tardes. Hernán Fernández lo saluda.
17: Hola, Hernán, ¿qué tal? ¿Cómo va?
6: Un gusto, Enrique. Muchísimas gracias por atendernos,
17: De otro lado, yo soy doblemente un hombre de radio. Una, porque fui empleado administrativo de la radio y llegué a ser gerente comercial.
6: Ajá.
17: De Radio El Mundo. Yo entré a los 15 años a trabajar en Radio El Mundo.
6: Ah, mire usted.
17: Porque mi padre trabajaba en la empresa editorial Jaime, trabajaba para el diario y bueno, un día faltaba un empleado y en mi casa faltaba un mano de obra y en consecuencia aparecí dando un examen de ingreso en la radio y ahí me quedé en una oficina que era la encargada de hacer los textos comerciales.
6: Ajá.
17: Antes se llevaba una planilla bastante extensa con todo el desarrollo del día, sí, con cada una de las tandas, cómo estaba conformada la tanda, y los locutores iban guiando por todo eso. Pero más allá de esos contenidos, es decir, yo seguía mi carrera administrativa. Y más allá de mi carrera administrativa y de vivir permanentemente adentro de la radio,
6: sí,
17: está claro que mi pasión futbolística me llevó a ponerme muy cerca de aquellos que hacían el periodismo deportivo. En aquel tiempo estoy hablando de Fioravanti, de Becho, de Damián Cané, en fin, tipo pesado, ¿eh? Pesado me refiero de, sí, de manejar muy bien el idioma, de, en fin, se cuidaba mucho más la cosa formal. Y se trataba de ir redondeando de acuerdo con lo que uno iba viendo, iba relatando, iba comentando e iba contando.
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6: Lalo, buenas tardes, Hernán Fernández te saluda.
18: Hola Hernán, hola a todos, ¿cómo están? Buenas tardes. No te atragantes, por favor.
6: Voy a intentarlo, Lalo, voy a intentarlo. Gracias por atendernos, ¿eh? Gracias por atendernos,
18: no,
6: antes que nada.
18: Por favor.
6: Lalo, este programa se llama Fotos de Radio y la primera pregunta para todos, desde Héctor hasta, no sé, Dolina, pasando por el que pienses, ha sido siempre la misma y tiene que ver con cuáles son tus fotos de radio, ¿sí? Aquellas fotos de la infancia, de la adolescencia ligadas a la radio.
18: Bueno, tengo... Me da risa porque hubo una época en que yo transmitía radiofotos en los programas y agarraba el diario, la revista, y hacía ruido con el papel adelante del micrófono, como si la gente viera a través del audio qué era lo que había en esa foto. Era un juego siniestro pero divertido. Bueno, yo tengo la primera foto de radio, es el prólogo del libro de Ulanowski. Donde cuento que en la casa donde se crió mi madre, una casa de adobe, una chacra de campo, sí, de las unidades funcionales de principios del siglo XX, 40 hectáreas o 30 cuadras, en la galería había una radio que estaba enchufada, no enchufada, el cable estaba atado a los bornes de una batería, de una batería de auto, y no había electricidad.

0: y estaba prendida prácticamente todo el día. Entonces tengo así como algunos vagos recuerdos de programas que escuchaban mis padres.
1: A ver, ¿te pasa uno?
0: Sí, los Tora Tango Club, claro. Los Pérez García, la revista Dislocada, que había versión Calle Corrientes, un programa humorístico que iba los domingos al mediodía, que ahí yo me quedaba bastante. Y después ya de adolescente yo empecé a elegir mis primeros programas y me acuerdo de Mundo 10 de Antonio Carrizo, me acuerdo del Fontana Show, me acuerdo del show de Industrias Kaiser Argentina, un programa de música a la mañana en Radio Belgrano que hacía el Negro Martinez antes de hacer el show del minuto.
1: Ajá.
0: Así que yo tendría 12, 13 años. Y pasaba música a las 9, 10 de la mañana, algo que no, hoy no se usa. Bueno, se usa en FM, obviamente, claro, pero no existía la FM en ese momento. Así que, bueno, puedo estar 2 horas hablándote de fotos de radio, así que...
2: Fin para la primera hora del especial de celebrar la radio 2026 para festejar juntos el cumpleaños 106 de la radiofonía argentina. El 27 de agosto de 1920 los locos de la azotea pusieron la piedra fundamental y hoy, más de un siglo después, aquí estamos homenajeando la fabulosa historia de nuestra radio. Soy Hernán Fernández, del otro lado del vidrio están Pablo Magliano y Marcos Pinela en la producción, agradecidos a las más de 50 radios que se sumaron en este especial. Muchas nos bancan desde 2012, tanto con fotos de radio como con Sonido de una Nación y con Encadenados. Otras, más de una veintena, nos escuchan por primera vez, entre ellas FM 1000 de 25 de mayo, FM City 91.1 de Pehuajó, FM Potencia, FM Los Andes de San Martín de los Andes y Cadena Joven de Viedma. A todos, muchas gracias. Después seguiremos mencionando al resto de las radios que se nos unen por primera vez. Nos pueden encontrar en las redes sociales, en Instagram como @fotosderadio o en Facebook como Sonidos de una Nación. Tiempo de tanda. 2 minutos y ya volvemos. 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
2: 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Ya estamos de regreso en este especial de celebrar la Radio 2026 para festejar con todos ustedes el cumpleaños número 106 de la Radiofonía Argentina. Mi nombre es Hernán Fernández y es un placer volver a encontrarnos para festejar al medio que más amamos. Es tiempo de abrir la segunda hora de este especial y en este bloque tendremos 2 de los homenajes que anticipamos. 2 enormes figuras que ha dado la Radiofonía Argentina. Pionero y pionera, cada uno en su estilo. Para nosotros es un enorme placer recordar a Betty Elizalde y a Antonio Carrizo. A Betty la pudimos entrevistar. En el caso de Antonio...

0: No pudimos, pero fuimos a buscar a media docena de los colegas que trabajaron con él para que nos cuenten sobre el hombre de Villegas. Bloque para la emoción en este Celebrar la Radio 2026. Ojalá lo disfruten.
1: Así como le decía hace un par de semanas a Jorge Bocacci, el gusto de poder compartir la radio, esta misma radio cooperativa con él, ese mismo gusto nos dábamos hace un par de años cuando hacíamos un programa a la medianoche y en esta misma silla, tal vez, no lo sé, estaba sentada la señora Betty Elizalde y es un gusto para mí tenerla del otro lado de la línea. Betty, buenas tardes, mi nombre es Hernán Fernández.
2: Sí, Hernán, ¿cómo estás? Estaba pensando en eso, tenía un poco esa imagen porque estuve allí durante la tarde algunos años en cooperativa y la verdad tengo un recuerdo lindísimo, lindísimo. Yo pertenezco a esa generación que no elegía su programa de radio. La radio era un elemento de entretenimiento familiar, el único entretenimiento familiar que estaba instalado en la cocina. Aquella radio de cuando yo era chica lograba eso, que el hombre y la mujer, después de la dura tarea, se relajaran y se acostaran pensando en lo que se habían divertido con Tira el Pinto, no sé, o con Nini Marshall. Esto, con las angustias de la familia de los Pérez García, era una propuesta completamente diferente. Yo crecí con esos programas, escuchándolos, o Musi Messi, el arquero cantor, que era un arquero de Boca, que tenía su programa, cantaba para el diablo, pero cantaba, tenía su programa.
1: Le preguntaba antes por sus fotos de la infancia, de la adolescencia. Si le pregunto por sus fotos de radio dentro de la radio, me imagino que para buena parte del público que nos está escuchando, Las Lunas, Las Siete Lunas, ha sido un programa bisagra. ¿Lo fue para usted también?
2: Sí, sí, lo que es el programa que te coloca en un determinado lugar, que te da un nombre, que es lo que todos nosotros necesitamos para seguir creciendo en la profesión. Me gusta porque vos me lo preguntás con cierta cautela, porque a todos nos cuesta.
1: La he escuchado alguna vez que por ahí menciona otros programas que le han gustado más hacer y a ese lo tiene, sí, como que le ha dado el espaldarazo, pero por ahí le gustó más hacer otros programas durante su carrera.
2: No, Juan, mira, yo todos los ciclos que hice en la radio los hice mientras era feliz haciéndolos. La verdad es que cuando empezaban a hartarme o por determinadas circunstancias me sentía que era una propuesta agotada, aún sin un mango en el bolsillo era capaz de bajar la cortina, ¿no? Claro. Pero bueno, era muy joven y muy irresponsable, yo creo que sería más cuidadosa. Pero no, Las Siete Lunas fue algo muy único que pasó en la radio. Las Siete Lunas fue algo muy especial en un momento determinado, que contarlo en algún seminario sobre radio, el fenómeno de Las Siete Lunas que... Bueno, puedo hablar así porque no era yo, sino que era todo un equipo. Yo era la que ponía en el aire todo el laburo de un equipo. Claro. Pero pocas veces se dio en la radio un fenómeno de semejante envergadura. Porque no era el programa que más se escuchaba. Era el único que se escuchaba. Era una empresa que resolvió que no hacía publicidad televisiva porque con el programa de radio y haciendo gráfica en la contratapa de algunas revistas iba primera en ventas. Un fenómeno desde el punto de vista publicitario impresionante. En un momento en que no había música importada en el país, estábamos muy cerrados, muy rara, salió un disco en Estados Unidos y se editaba después de 6 meses acá.
1: Absolutamente.
2: Bueno, pero había convenios especiales con esas grabadoras por parte de un genio de la radio como fue Julio Moyano, entonces al mismo tiempo que salían los temas en Estados Unidos y sin internet, Moyano los tenía acá en Las Siete Lunas, entonces era una... despertaba cosas increíbles, además escribían escritores notables hacían los textos de Las Siete Lunas, no es que llamaban a cualquiera, decían, nena, hacé un guioncito para este programa. Escribió hasta Gudiño Kiefer, me escribía libretos, y que yo después modificaba con la autorización de ellos, yo podía hacer lo que quería, pero todo, ¿no? La programación musical, los textos, la operación técnica, la compaginación, lo que yo podía hacer con todo eso, se dio una cosa muy única. Respeto, y sabés cómo lo que ha dejado en los que escuchaban el programa, A mí me ha pasado esta experiencia. Hasta el día de hoy me encuentro con gente, señores ya grandes en la calle, que se emocionan al verme y que se les escapa una lágrima muchas veces. Pero bueno, yo sé qué pasa. Lloran un poco su juventud perdida, ¿no? Eran años en que eran muy jóvenes y bueno, el recuerdo de las siete lunas la lleva a ese momento. Yo soy esa fotografía que los traslada.
1: Absolutamente. No, y además me imagino, y discúlpeme la indiscreción, pero usted ha convivido con mucha gente abajo de la almohada.
2: Pero que sabés que la cantidad de gente que se acostaba conmigo, impresionante. Bueno,
1: lo dijo usted, yo no lo dije.
2: Sí. No, muchas veces me he quedado sorprendida porque a veces he hablado con algún político, con alguien así, me dice, uy, las veces que yo me acostaba con usted, salían del libreto, viste, típico de los políticos, las veces que yo me he acostado con usted, bueno.
1: pero usted también marcó no solo... por lo menos yo le cuento, tengo 37 y sobre todo he escuchado su etapa acá en cooperativa, esas tardes en cooperativa, leyendo libros enteros a la tarde, cosa que no hay forma de encontrarlo en la radiofonía actual.
2: Ay, gracias, Hernán, muchas gracias. Bueno, lo que pasa es que un poco hay una cosa, yo cuando me escuchaba, ahora ya no me escucharía, pero... Yo nunca sentí que tenía una voz tan excepcional. No, sinceramente lo digo, para mí fue siempre un misterio que mi voz despertara todas esas cosas, pero yo creo que no es solo la voz. Hay que pensar que uno, para hacer este trabajo, si le gusta la radio, tiene que esmerarse mucho en otras áreas. Es un trabajo que también tiene mucho que ver con lo teatral. Y a mí siempre me gustó hacer teatro, estudié teatro, hice teatro, pero fundamentalmente porque me producía placer hacerlo, pero además dirigido a la radio, ¿no? Uh-huh. Como que esto me va a mejorar, voy a leer mejor un texto, voy a decir mejor una frase. A mí me importó siempre el cómo decir las cosas en la radio. Yo sé que hoy no es un valor, actualmente no lo es, pero yo todavía con eso me la sigo rebuscando.
1: Ah, pero realmente usted ha creado una escuela junto a... por ejemplo, Nora Perlé o Nucha Mengual, para una generación también de locutoras, ¿no?
2: Pero Graciela Mancuso, y ahora más acá, la Negra Bernassi, son sus tiempos, los tiempos de cada uno. Y seguro. Después, para no hacer lo que hacen siempre los hombres, los grandes protagonistas de la radio, que cuando hablan de la radio hablan de todo varón y no nombran a una mujer ni que los anestesien.
1: Es verdad.
2: ¿Viste? Yo soy Fernando Bravo, lo escucho. Fernando nombra una mina una vez, que también hicimos historia en la radio, ¿no? Hablan de Cacho Fontana, de Antonio Carrizo, de lo que vos quieras.
1: Larrea, sí, el tridente de siempre, Fontana, Carrizo, Larrea.
2: Larrea, Leto, que son grandiosos, por Dios, imposible. Pero después están las inolvidables de la radio, como Rina Morán, como María Esther Viñola, gente a la que no podés obviar cuando hablas de la historia de la radio, ¿no?
1: Absolutamente.
2: No se ve, porque parte del éxito, si bien la idea, la creatividad, todo era de Cacho o de Héctor, bueno, Héctor siempre lo reconoce, Cacho también, esas minas fueron parte del éxito. El estilo de ella, de Berbera y Rina. No, es único, inimitable, esas voces únicas, unas campanitas y esa sonrisa, esa risa auténtica y ese hacer personajes, componer, eran gloriosos.
1: Una integración general al programa como nunca se había visto.
2: Nunca, nunca, fue un fenómeno increíble. Bueno, y Héctor también, pues Héctor siempre lo destaca, Héctor Larrea es un... querido, querido, queridísimo hombre de radio, ¿no?
1: Absolutamente.
2: Bueno, como Cacho, Carrizo y tantísimos más, pero digo, bárbaro que estemos recordando a minas de la radio, ¿no es frecuente?
1: Lo que le iba a decir, en el Día de la Memoria esperamos hacer justicia, en este caso con el recuerdo de las locutoras y sobre todo con el suyo, Betty.
2: Qué día este de hoy, tan particular, ¿no?
1: Betty, ha sido muy generosa con su tiempo para con nosotros, ¿eh?
2: No, te agradezco muchísimo. Me da mucha alegría saber que me llamaban de cooperativa. Te mando un beso grande y toda la suerte del mundo, realmente.
1: Muchísimas gracias. Y ya sabe que acá tiene un lugar, según la gerencia de programación. En abril, si quiere, puede empezar, ¿eh?
2: Ay, mi corazón, decirle que no hagan promesa.
1: No,
2: voy a la puerta, ¿eh?
1: Tenemos 50 mensajes en el contestador pidiéndola,
2: si no. A ver, si no terminan las obras de una vez entrado de la ciudad, voy y golpeo la puerta ahí a Adrián y a Fernando. Mandales un beso.
1: Betty, muchísimas.
2: Gente que ha escuchado las tardes nuestras, con la que teníamos qué lindo, el calor del desencuentro, el de ponernos de acuerdo, coincidir, estar en veredas opuestas, pero siempre seguir escuchándonos y prestándonos atención, aunque muchas veces de un lado o del otro nos calentáramos por lo que uno u otro decía. Esto es Radio Viva.
1: De eso se trata la radio.
2: Eso. Un beso, Hernán.
1: Muchísimas gracias, Betty, ¿eh?
2: Hasta siempre.
1: Hasta siempre. Betty Elizalde, señora de radio, ha pasado por el Fotos de Radio número 10. Tuyo.
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0: Carlos Gardel. Sí, señor. Con él, con don Carlos, vamos a conversar acerca de infinidad de temas. ¿Quiere que comencemos ya, señor Gardel?
1: ¡Hágame el favor!
0: Muchas gracias. Bueno, imagínese, don Carlos, su presencia era fundamental para este programa, para la vida de este programa. Por eso me atreví a molestarlo.
1: Tú me pediste una ayuda, entonces te di una mano.
0: Y yo se lo agradezco mucho realmente, don Carlos. No sé cómo pagarle esta gentileza.
1: Anda preparando vento, cuanto más vento mejor.
0: Bueno, caramba, don Carlos, eso no fue lo acordado. Usted cuando arregló esto con el equipo de producción, no habló de cobrar.
1: Fui un gran notario para estos vivos.
0: No, permítame, no se trata de ninguna vivada. Simplemente nosotros no acostumbramos a pagar las entrevistas.
1: Pucha, que esos amarretes, la gran siete como son.
0: Me extraña que me diga eso, don Carlos. Usted me conoce bien, yo creo.
1: Cara rota, no te perdas ni una cuando hay algo de garrón.
0: No empecemos, don Carlos. No empecemos a pelear de entrada como en las otras oportunidades.
2: Copete para el sábado 18 de agosto. De la Vía del Canto. Ciclo Borges. Programa número 16. Sale al aire 13 horas 10 minutos. Jorge Luis Borges cumple en el mes de agosto 80 años de vida. Y seguimos entonces en su homenaje con este ciclo de conversaciones con Borges. Usted redactó esta página sobre Buenos Aires. Y como es una de sus páginas enumerativas en las que usted usa...
3: Es que desgraciadamente estoy reducido ahora a ese monótono procedimiento de la enumeración que usaron espléndidamente los Salmos y Walt Whitman, desde luego, y que yo uso mal. A ver...
2: ¿Qué será Buenos Aires?
3: Ah, sí.
2: ¿Es la Plaza de Mayo a la que volvieron después de haber guerreado en el continente hombres cansados y felices?
3: Sí, yo pensaba en mi bisabuelo, Suárez, y el general Soler también, pero pensaba también en todos los demás. Y en mi abuelo también, el volvió de la guerra del Paraguay, sí.
2: Es el paredón de la Recoleta contra el cual murió ejecutado uno de mis mayores.
3: Sí, se llamaba Suárez, era primo de Rosas, y el hijo de él tuvo que estar presente en la ejecución, porque Rosa lo obligó, tenía 11 años, fue a fusilar a su padre, y luego tuvo que trabajar, nadie quería recogerlo, en un almacén, en una pulpería de la Recoleta, y tenía que dormir sobre el mostrador.
4: Alejandro Dolina.
5: Hace un par de semanas hablamos en este programa sobre aquellas charlas que Borges había tenido con don Antonio. Usted creo haber leído o escuchado, haberlo escuchado, que fue partícipe de esas, al menos involuntariamente o como oyente de aquellas charlas, Alejandro.
6: No, sí, a mí me dejaron colar en aquellas charlas. Y yo era el único colado admitido en aquellas charlas, sí, sí.
5: ¿Y usted qué recuerdo tiene puntualmente de ese momento?

0: Antonio hizo durante un mes un ciclo radial con Jorge Luis Borges. Él grababa por la tarde, el programa de Antonio iba al mediodía. Uh-huh. Él grababa por la tarde, algunos días de la semana, casi todos los días de la semana. Y grababa en un estudio, ahí no dejaban entrar a nadie. Pero a mí sí me dejaban entrar con recomendación, me imagino yo. No sé si con recomendación de silencio o no sé si yo mismo me había recomendado la más estricta prudencia y el más estricto de los silencios. Así que yo me sentaba en un rincón y escuchaba y miraba, y entonces ahí habré estado unas 15 veces, que serán las veces que se habrán reunido, me imagino yo, uh-huh, en aquel mes, y las grabaciones, y asistí después a algunas de las charlas posteriores que hubo, algunas caminatas hasta la esquina, algunas conversaciones posteriores, parados en la puerta de Radio Rivadavia, pero fue suficiente para verlo a Borges en acción y cambiar dos o tres palabras, dos o tres saludos, dos o tres consideraciones con Borges, y es naturalmente un recuerdo fortísimo para mi vida.
1: Es la vereda de Quintana en la que mi padre, que había estado ciego, lloró porque veía las antiguas estrellas.
2: Bueno, eso lo recuerdo muy bien ya. Y la casa ha sido demolida, naturalmente.
3: Quintana 222.
2: Caramba, ¿cómo recuerda usted?
3: Cuando su hermana hizo la ilustración de aquella casa para Algogué, entonces estuvimos hablando de eso.
2: Ah, sí, sí.

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un aplauso para Pipe.

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0: Gracias.
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2: Hola, hola, ¿cómo están? Bienvenidos a Paralelo Turístico. ¿Con ganas de viajar? Bueno, quédate con nosotros acá mismo. Comenzamos ya.

0: Claro que sí, llena de magia esta tierra, esta isla diferente que es Entre Ríos, este lugar que semana a semana te invitamos a recorrer y explorar desde Paralelo Turístico TV, desde Paralelo Turístico Radio y desde todas las formas que tenemos de comunicación, que hoy por suerte, gracias a la tecnología, se han ampliado muchísimo. Decíamos, esto es Paralelo Turístico, esto es la Universidad Nacional de Entre Ríos, desde aquí hacemos el programa, pero llegamos mucho más allá. Vamos a saludar en primer lugar a los dueños de casa, que nos permiten hacer la versión radial de este programa que tiene 24 años en la televisión. Y en el día de hoy mismo, estamos entregando a los canales de televisión la emisión número 1000, un número redondo que vale la pena que lo celebremos, no solamente por el camino recorrido, sino por el compromiso que implica afrontar el futuro, seguir defendiendo el turismo de Entre Ríos, seguir promocionando los lugares que tenemos. Bueno, gracias también al señor Neri Carlos Cotto, que desde el primer día está allí en los controles, aquí en la radio, 15, 16 años más o menos, y al señor Ramiro Zureda, que viaja conmigo semana a semana. ¿Cómo estamos?
1: Hola, Marcelito, hoy estoy contento por demás, porque no solo estamos con las celebraciones del programa de televisión, sino que además, viste que todo el mundo se queja de la lluvia y que no se puede hacer nada. Nosotros desde el turismo siempre estamos empujados a innovar y a poder sobrepasar estas cuestiones climáticas. Así que hoy vengo con ganas de viajar, pero más ganas todavía que aquellos días que son soleados.
0: Qué bueno. Cierto, siempre se puede hacer cosas, porque si vamos de viaje y nos tocan días feos, bueno, no nos vamos a quedar encerrados en un departamento. Igual te digo, por favor, que venga el sol. Ya no tenemos ropa, gente, ya no tenemos ropa que ponernos. Andamos con unas cosas, unas combinaciones extrañas, rayado con lunares, ¿viste?
1: Cuando se gasten, tiramos toda la mierda con el Marcel y compramos ropa nueva, pero hay que viajar y hay que disfrutar. Y vos que estás ahí en tu casa y decís, se largó la lluvia, hace día que llueve, ¿qué voy a hacer con mis vacaciones? Mira, en Argentina, en la provincia de Entre Ríos, tenés la posibilidad de estar de playa durante todo el año. Así que te venís para acá.
0: Por supuesto.
1: Vení la malla siempre a las aguas termales de Entre Ríos.
0: Siempre a mano la malla. Bueno, Ramiro, vamos a saludar a todos los que forman parte de esta gran familia.
1: También vamos a saludar.
0: Decíamos que la Universidad Nacional de Entre Ríos nos abrió las puertas.
1: Así es.
0: Son tres emisoras que llegan a varias ciudades, pero además estamos en un poquito más lejos también.
1: Así es. Desde el sistema integrado de radios de la Universidad Nacional de Entre Ríos, somos capaces de que nos escuches ahí en Concepción del Uruguay a través de la 91.3. Y también en Concordia y Salto a través de la 97.3 y en la ciudad de Paraná y Santa Fe a través de la 100.3. Como vos decías, Marcelo, no solo nos quedamos ahí, sino que también somos escuchados a través de la radio de la regional, que es la radio de la Universidad de la República allá en el Uruguay, y en el centro del país, ¿quién nos retransmite? Radio 10 Córdoba, que está en la 98.7 del dial y también hace que nos escuchen, además de los cordobeses de la ciudad capital, en toda la provincia a través de su versión web www.radio10.ar. Llámamelo a Santiago y que me explique acá lo del com, porque todo el mundo me pregunta, te equivocaste, te olvidaste, te comí.
0: Vamos a consultar, a ver qué pasó con eso. Pero te juro que entras, ¿eh? Yo he entrado y entra directo, no hace falta poner el com. Bueno, vamos a decirle a los que están allí más lejos, sobre todo los que están más lejos, porque los que están más cerca, mal que mal, conocen un poco lo que es la provincia de Entre Ríos. Ramiro decía recién, podés vivir prácticamente un veranito todo el año, no tanto por la temperatura, pero sí por el microclima que se genera. Los parques termales son verdaderos oasis que te invitan a ponerte la malla, a tomar sol cuando el cielo lo permite. Te digo que el otro día hubo creo que 5 minutos de sol y justo ese día yo estaba en un complejo termal, aproveché un poquito y se te va ese color, viste, no quiero decir una palabra desagradable, pero ese color mármol.
1: Paliducho.
0: Bueno, ese color un poquito se fue. Yo tengo facilidad, me bronceo rápido, así que a ese rayito de sol que entró, ahí lo aproveché a pleno. Pero vos podés hacer lo mismo. Si estás en Entre Ríos o estás más lejos, aprovecha, no hace falta que haya sol, pero si hay, obviamente que todo se viste de mejores colores. Hay que visitar los complejos termales y además otra cosa. Todas las termas de Entre Ríos son diferentes. Primero porque es diferente el entorno, porque son diferentes las propuestas, los servicios, y además la calidad del agua también es diferente. Va cambiando de lugar en lugar. Algunas son más cálidas, otras no tanto. Otras son dulces, potables. y otras son de agua salada, saladísima. Algunas, te digo, hasta 6 veces más salinidad que el agua del mar, como por ejemplo las Termas de La Paz, las Termas de María Grande. Bueno, meterte allí es una experiencia distinta, porque no es como entrar al mar. Vos te metés en el agua caliente y automáticamente, si te querés embullir, no puedes hacerlo, porque el agua salada te empuja para arriba. Efecto mar muerto, le dicen algunos. Bueno, eso hace que gente que nunca nadó, que nunca tuvo experiencias en el agua, pueda sentirse que está haciendo la plancha y decir, bueno, aprendí a nadar. Bueno, esa experiencia solamente te la puede dar Entre Ríos. Y las termas de agua dulce, que no te permiten esa flotabilidad extra, te permiten también llevarte algún termito y cargarlo, ni te digo lo que es ingerir el agua potable que hay en la costa del río Uruguay, por ejemplo, en Concordia, en Federación, en Chajarí, en Colón. Bueno, es agua muy beneficiosa. De hecho, en Concordia la están envasando y la están vendiendo, que justamente se llama agua termal o vertiente de la Concordia. Agua, algo así. Vertiente creo que se llama el bidón. Y lo pones en tu casa y lo ingerís todos los días. Pero si vas a las termas, un termito y te llevas el agua a tu casa.
1: Marcelito, y para desaznar a los criticones, también hay otra cualidad del agua termal, que es la temperatura. A veces grados más arriba, otras veces grados más abajo. No necesariamente tiene que tener siempre la misma temperatura. Esto depende de la perforación y también del acuífero, ¿no?
0: Exactamente, sí. Algunas aguas tienen excelente temperatura, uh-huh. Otras tienen una temperatura, digamos, tibia, pero caliente moderada. Y bueno, a veces en algunos complejos termales están implementando sistemas de sostenimiento de la temperatura, porque hasta ahora, hasta lo que veníamos conociendo de los parques termales del lado uruguayo y también los primeros que se hicieron aquí del lado entrerriano, para sostener la temperatura de una piscina, ¿qué tenías que hacer? Todo el tiempo estar inyectándole, claro, agua caliente. O sea, es como una taza, ¿no? Vos tenés una taza de café, si la dejás un rato servida, al rato vas a tomar un café a temperatura ambiente. Bueno, entonces había que inyectar todo el tiempo agua caliente y la verdad que era un gran desperdicio. Si bien el acuífero guaraní sabemos que es muy generoso, tratamos de ser conscientes, ¿no? De que los recursos naturales no los podemos tirar así a la naturaleza porque sí. El agua no contamina porque es agua potable, la tiramos al río o al lago y está todo bien. Pero ¿por qué tenemos que desperdiciar tanto? Entonces empezaron a aparecer ideas para que los complejos termales digan, no, yo ya tengo la piscina con agua, tengo que instrumentar algún sistema para que no se me baje la temperatura, para que la sostenga y que sea disfrutable y no desperdiciar tanto. Bueno, algunos piensan que eso es calentar el agua, está muy lejos de eso, y de todas maneras, aunque fuese agua calentada en algunos lugares, que justamente es por una cuestión ecológica más que nada, el agua no pierde ninguna de las propiedades minerales. Lo único que pierde cuando ingresa al agua y la dejamos un rato es la temperatura. Entonces, el agua termal sigue teniendo todos esos beneficios para tu piel. Otra cosa que te digo que se ha implementado mucho, la gente a veces va a las termas, se viste y se va y se baña en la casa. Hay un consejito, hay que bañarse en las termas, porque los que tienen baños, el agua de las duchas, por lo general, casi todos los complejos termales, es agua termal. Entonces, vos utilizás el jabón, te enjuagás y te queda el mineral en la piel para que lo puedas llevar a tu casa. Así que, bueno, eso de bañarse en la casa, te digo que yo ya lo estoy descartando.
1: Yo también, Marcelo, ya no me baño más en casa. Escuchá, en síntesis, la termalidad, la cualidad de termalidad del agua, no se sostiene solo por la temperatura, sino más bien por los minerales que tienen estas aguas.
0: Exactamente, sí. Ahí es, no es agua caliente solamente.
1: El quid de la cuestión.
0: Es agua mineral, digamos, termal, que tiene muchas propiedades. Obviamente todas son diferentes y tenés que recorrerlas todas. Si por ahí decís, yo ya fui a las termas de Entre Ríos, fui a Gualeguaychú, por ejemplo. Bueno, sí, bárbaro, buenísimo, te felicito, pero no es todo lo que hay. De hecho, Gualeguaychú no tiene agua dulce, son salobres, más tipo saladas. Hacete unos kilómetros más y llegate a Termas Concepción, por ejemplo, o a Termas Colón, o a Concordia, a Federación, Chajarí.
1: Este fin de semana, Marcelo, estuve en Casilda. Y algunas de las personas con las que, bueno, pasé el fin de semana me contaban de que habían ido a las termas de Victoria. Ajá. Y que allí le habían hablado de la diferencia entre los otros complejos termales, razón por la cual habían despertado un entusiasmo porque querían ir conociendo cada uno de esos matices.
0: Sí.
1: Querían probar cómo era meterse al agua dulce y al agua salada. Tienen chicos chiquitos, estas personas, esta familia que estuve visitando, así que querían también ir a Federación y ver cómo son los complejos para que jueguen los chicos y demás. Así que, bueno, siempre como hablamos nosotros y como decimos, con todos sus matices, con todas sus diferencias, Entre Ríos tiene las puertas abiertas de las aguas termales y de toda la provincia.
0: Exactamente. Dicho todo esto, entonces, si querés, Ramiro, empezamos a compartir el material que trajimos para hoy, porque después vamos a seguir hablando. Tenemos mucho para contar también de los 1000 programas de Paralelo Turístico TV. Es un logro importante.
1: Vamos 24, a hacer 1000 resúmenes.
0: No sé si tanto, pero, vale. Pero 24 años llevando adelante un proyecto, siempre con un grupo humano espectacular, que fue mutando también, pero todos quedan después enganchados y nos seguimos encontrando con la gente que estuvo desde los inicios. Y eso es una gran alegría, ¿no? Porque saber que no hemos estado solos en este trayecto y que la verdad es toda una vida compartida. Y lo que decíamos, no tanto es el, che, festejemos por lo que pasó, no, festejemos por lo que nos queda por hacer, porque lo que pasó ya pasó y yo creo que el turismo lo tenemos que seguir construyendo entre todos. Si bien no comenzó siendo estrictamente un programa de turismo, ya te lo vamos a contar, ahora es temática 100% turística. Ramiro, bueno, vamos a recorrer, vos lo dejo en tus manos, por donde quieras llevarnos, allí vamos a disfrutar seguramente de esta sugerencia.
1: Bueno, hablando de recuerdos, vamos a investigar un poco y aprender un poco sobre un tipo de turismo que a veces lo vemos como desde lejitos, así porque nos da un poquito de cosa. Pero resulta ser que el necroturismo es una manera de descubrir nuestra propia cultura o la cultura de alguna ciudad, y esto está sucediendo cada vez más en la provincia de Entre Ríos. En este caso vamos a ir a una nota en el cementerio de la ciudad de Concordia. Ahí, ¿qué sucede? Se saca todo lo esotérico y lo que nos pueda llegar a dar un poquito de miedo, se embellece la parte de los mausoleos y demás, y se va aprendiendo por qué el nombre de una calle, por qué tu barrio se llama de tal o cual manera. Ahí podemos encontrar los apellidos, nuestros apellidos.
0: Igualmente no es el cementerio que se utiliza actualmente.
1: Claro,
0: eso le quita un poco de dramatismo, ¿no? Porque es una cosa tan histórica.
1: Uno de los factores.
0: Claro. Estuvo tantos años abandonado que perdió un poco, digamos, esa cuestión de cementerio. Simplemente unas ruinas que estaban allí, y creo que había un reclamo general de la población y de la gente, incluso de los turistas, que se enteraban por qué no ponen en valor a eso. Hay ciudades como Paysandú, en Uruguay, por ejemplo, que tiene el Monumento a Perpetuidad, que es justamente un cementerio antiguo. Bueno, ese está impecablemente conservado. Aquí el tiempo ha hecho otros estragos.
1: Pero,
0: De todas maneras se puede hacer.
1: A diferencia de Concepción del Uruguay, Marcelo, que allí lograron hacer como una simbiosis entre todavía el museo, todavía el cementerio que se sigue utilizando, y el sector histórico, por decirlo de alguna manera. Acá tenemos dos, el actual y el anterior, el histórico, que es un poco más chiquito. Por eso.
0: Exacto, el cementerio de los fundadores, como se llama ahora.
1: Perfecto, vamos a escuchar la nota.
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0: Hoy Paralelo Turístico se mete en el túnel del tiempo. Estamos en el cementerio de los fundadores, el cementerio viejo, como se lo conoce por los concordienses. Y Franco Alcoba, bueno, nos vas a contar un poquito de qué se trata este proyecto. Hace muchos años que teníamos ganas de volver a ingresar a este lugar que tiene tanta historia. ¿Cómo estás?
1: Hola, muchas gracias por el espacio. Y bueno, bienvenidos al Museo a Cielo Abierto Cementerio de los Fundadores, que es un proyecto que comenzamos en el mes de febrero. Es un proyecto que cuando comenzamos fue porque muchos vecinos nos solicitaban investigación sobre este lugar. Entonces dijimos, qué gran oportunidad para poder hacer un museo a cielo abierto. En el mes de febrero hicimos un convenio con la unidad penal número 3 de la ciudad de Concordia, donde los internos fueron los que aportaron la mano de obra, y paralelamente lo que hicimos fue una investigación que llevó varios meses, hasta que el 24 del mes pasado pudimos inaugurarlo. ¿Por qué elegimos esa fecha? Esa fecha la elegimos porque se cumplen 175 años de la fundación de este lugar. Entonces creíamos que era el día oportuno para poder volver a abrir las puertas, y en estas primeras semanas fue un éxito. Muchas escuelas nos visitaron, vecinos, tenemos visitas históricas guiadas los viernes, sábados y los miércoles a las 4 de la tarde, y una vez al mes se hace una visita nocturna con una puesta en escenas, actores, donde se cuentan diferentes leyendas urbanas. Uh-huh. Que también tuvo un impacto bastante positivo, tiene mucha repercusión. Así que estamos muy contentos con estas primeras semanas de que abrimos las puertas. Es un lugar sumamente importante en cuanto a historia y de patrimonio cultural y arquitectónico, porque gran parte de la historia de Concordia se encuentra en este lugar.
0: Estuvo mucho tiempo abandonado, pero lo bueno es que cuando ingresamos le han puesto cartelería, está muy bien organizado, y bueno, y la tentación de venir a esas teatralizaciones nocturnas, bueno, esa propuesta no tan original, que también puede ser un disparador turístico importante, porque la gente está buscando cosas distintas.
1: Sí, las personas están buscando diferentes propuestas, por eso en cuanto a esta innovación de las visitas nocturnas. Y sobre todo queremos combinar dos aspectos bastante importantes. La Subsecretaría de Educación y Cultura quiere combinar la parte cultural, por eso la parte artística, en estas puestas en escenas donde se cuentan leyendas urbanas, pero también la parte histórica, educativa, porque creemos que los concordienses tenemos que conocer nuestra historia, y qué mejor lugar que en este sitio. Porque, por ejemplo, tenemos familias que fueron muy relevantes. Acá estamos sobre la familia Stilart, pero también está la familia Mansores, Arrobarrena, están los nietos de Urquiza, el papá de Federico Sorraquín, nuestro primer intendente. Este lugar se llama Museo de los Fundadores porque dos de los fundadores también se encuentran aquí, que es Requena y el coronel Martínez. También consideramos que es un sitio turístico, no solamente es importante para los concordienses, sino también para lo que es nuestro país vecino, Uruguay, ya que descansaron los restos de los hijos de Artigas, uh-huh. Santiago y Manuel Artigas. No están en este lugar porque cuando se cumplió el centenario del fallecimiento de Artigas, el Estado uruguayo pidió repatriar los cuerpos, y ahora está lo que fue el panteón con una placa, ¿no?, haciendo conmemoración a ese hecho. Por eso este lugar tiene el marco legal, por así decirlo, es una zona de reserva histórica, es patrimonio de Entre Ríos. Por eso cuando nosotros pensamos en realizar este museo a cielo abierto, hay ciertas cuestiones que no podíamos intervenir en los panteones por ser parte del patrimonio, pero sí los espacios comunes, y sí ustedes van a poder ver cartelerías que, si bien tenemos estos días de visitas guiadas, los vecinos a la mañana pueden venir, pueden recorrer, pueden informarse con los carteles, así que también es un buen plan para aquellos vecinos que quieren venir a conocer un poco la historia y quizás no pueden en otro momento, si venir de mañana, ¿no? Queremos invitar a todos los vecinos de la ciudad que les guste la historia de Concordia, que les guste el patrimonio, que se acerquen. Vuelvo a repetir el horario: miércoles, viernes y sábado a las 4 de la tarde, y una vez al mes, que generalmente lo hacemos los viernes.
0: Hay que estar atentos
1: a nuestras redes sociales, concordia.educación, Que ahí siempre estamos acercando toda la info sobre el cementerio de los fundadores.
0: ¿Hay posibilidad de ligarlo con, por ejemplo, fines de semana largos para que se meta dentro de la recorrida turística?
1: Si bien este es un proyecto que ya comenzó, estamos trabajando en diferentes cuestiones con turismos, también con, bueno, vamos a agregar algunos QRs como para agregar otra información, porque los vecinos que se acercan le dan mucha intriga, quieren saber más. Entonces, la idea está, comenzó, y la idea es siempre seguir mejorando. Como es un lugar muy histórico, también hay muchos vecinos que se acercan, que nos agregan información. Es un lugar que generó mucha intriga porque estuvo mucho tiempo cerrado. Entonces, bueno, nos hicieron llegar de muchas instituciones el agradecimiento y el interés por conocerlo. Así que, bueno, creo que estamos muy felices y creo que es el camino que estamos buscando.
0: Sin duda. Gracias, Franco, por recibirnos y, bueno, invitamos a todos. Hay que conocer la historia de cada lugar porque para proyectarnos hacia el futuro mejor saber de dónde venimos. Y aquí es un buen lugar para empezar.
1: Nosotros tenemos una frase que decir, no se puede querer lo que no se conoce, entonces, qué mejor lugar que conocer nuestra historia para poder querer nuestra ciudad, ¿no? Así que, bueno, gracias y estamos a disposición y los invitamos a todos los vecinos a acercarse a este lugar.
0: Gracias.
2: ¿Sabes lo que es escuchar el paso de los vivos allá afuera? 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Escuchar a las parejitas que están, que se ríen. 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
3: Qué bueno, el reconocimiento que deja de lado el susto, el romanticismo que tal vez apaga un poco, lo lúgubre de estos lugares, hace que el necroturismo sea una muy buena opción para descubrir y para poder disfrutar y ver quiénes somos y para dónde vamos, como decía Marcelo en su frase. Y de la misma manera, como estamos, como todos ustedes saben, estamos celebrando los 1000 programas, vamos a ir haciendo una actividad que nos va a regocijar un poco el corazón, que es ir escuchando cada uno de esos jingles que fueron pasando desde el primero hasta la actualidad, ¿o no, Marcelo? A disfrutar de esa música que es identitaria de nosotros.
0: Sí, algunos se han perdido. Estuve buscando como loco el tango electrónico que era la cortina de Paralelo Turístico en sus inicios. Y algunos me dicen, ¿tenés todos los programas? No hay registro. Porque, digamos, la era del videocassette, que fueron muchos años. Bueno, eso se tiró todo porque eso ocupa mucho espacio y la idea no es hacer un museo, sino contribuir al turismo. Y era material que no le daba la calidad ya porque la tecnología cambió. Entonces dijimos, ¿para qué guardar eso? Y de la era digital para adelante hay archivo. Y bueno, entre esos archivos se perdió la música inicial, ¿no? Que era la cortina de Paralelo Turístico. Hasta que un día nos encontramos con la gente de los musiqueros entrerrianos y dijimos, ¿por qué no poner un tema que describa el paisaje? Porque el programa ya empezó a mutar para el turismo. Yo te decía hace un ratito que al comienzo, bueno, de hecho no se llamaba Paralelo Turístico, se llamaba Paralelo 31.
3: El mítico Paralelo 31. Exacto. Que todos recuerdan en la actualidad.
0: Sí, la gente todavía le sigue diciendo Paralelo. Igualmente todos decían Paralelo. Entonces sí, a nadie le molestó, digamos, el cambio. Pero bueno, era un programa más largo, con muchos bloques, porque tenía segmentos culturales, segmentos deportivos, segmentos más divertidos, bueno, de noticias y también de turismo, siempre el turismo como una pata fuerte. Y después, cuando el programa fue con el tiempo adaptándose y tratando de perfilarse para el turismo, decidimos incorporar la música de los musiqueros entrerrianos. Justamente al mismo tiempo, casi que la provincia toma como eslogan una tierra diferente. Y bueno, estaba todo ensamblado. Éramos como el programa emblema de Entre Ríos, que de alguna manera utilizaba ese eslogan y lo llevaba a todo el país y al mundo, porque ya Entre Ríos se posicionaba a través de Paralelo Turístico, porque nosotros siempre tuvimos un espíritu de expansión, digamos. Siempre enviamos el programa a muchos canales, a muchos lugares, y además fuimos uno de los primeros que hemos tenido página web y que subir los videos en
3: Marce,
0: YouTube.
3: ¿En qué canales se puede ver Paralelo Turístico en la actualidad?
4: Uy, difícil decirlo.
3: ¿Cómo es la cobertura?
4: Y son más de 100 canales en Argentina y Uruguay. Tenemos dos señales nacionales como Telemax y Norte Grande, que están en casi todos los sistemas de cable del país, y en DirecTV y en Flow. Pero después tenemos, por ejemplo, el canal AET de la Asociación Entrerriana de Telecomunicaciones, que es uno de los más importantes porque llega a más de 70 cables de la provincia de Entre Ríos. Pero tenemos señales del Uruguay como Salto, Artigas, Rivera, Tacuarembó, Paysandú. Hoy justamente uno de los primeros saludos que recibimos fue de la gente de Artigas, que está a unos cuantos kilómetros, y bueno, nos dio una gran alegría, ¿no? Porque saber que están tan atentos al número, que es un número nada más, porque el programa no tiene nada de especial, son contenidos habituales, pero bueno, el 1000 es un número interesante. Deberían ser más, pero recordemos que en la época de pandemia se repitieron contenidos y entonces la numeración se interrumpió, así que ya quién sabe por dónde andaríamos. Pero bueno, son 1000 programas que nos dan la alegría y el compromiso de saber que tenemos que ir por este camino, ¿no? Promocionar y traer gente a que conozca este maravilloso lugar. No los estamos engañando, no le estamos diciendo vengan porque necesitamos que entre plata a la provincia. Vengan porque no van a poder creer todo el tiempo que estuvieron mirando para otro lado, eligiendo otros destinos, cuando Entre Ríos es una provincia tan rica en todos los sentidos que queda cerca y económicamente también es muy conveniente. ¿Qué hacemos? ¿Vamos con la música un ratito? Así
3: vamos,
4: dejamos el bla bla. Nos vamos con los musiqueros entrerrianos. Entonces, Una Tierra Diferente, uno de los temas que más nos acompañó a Paralelo Turístico.

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0: ¡Wow! ¡Qué música, Marcelo, que acabamos de escuchar! Pero, ¿cómo no enamorarse de Paralelo Turístico viendo las imágenes, escuchando la música que se preparó casi sin querer queriendo para este programa? La verdad es que hay que felicitar a todos. A mí me toca la parte más nuevita, en los últimos años de Paralelo Turístico. Casi apenas tengo algunas imágenes de Paralelo 31 que quedan ahí en el recuerdo, pero la verdad es que tengo para decir que es un orgullo muy grande estar en un programa como este, donde por sí solo se fue generando una épica que hoy sostiene a toda una provincia, porque la verdad es que no me tiembla la pera en decirlo. Paralelo Turístico es la vidriera más grande que tiene nuestra provincia en cuanto a mostrar el turismo. Vamos a seguir así, con esta misma energía, con esta misma onda, y vamos a seguir haciendo lo que hacemos habitualmente, que es mostrar cada rinconcito de nuestra provincia. Esta vez vamos a disfrutar de otro de los matices que tiene la cultura entrerriana, que es este hábito de no solo la vitivinicultura, sino también de generar destilados, licores y demás, que tiene que ver con la historia y los inmigrantes que han llegado a esta tierra. Así que Licores Bar es el lugar a donde vamos a descubrir hoy toda una tradición y el mantener la costumbre de cómo hacer unas bebidas tan ricas y espirituosas, como se decía antes en la tele, aquí en Entre Ríos. Vamos a escucharlo.
1: Paralelo Turístico sigue recorriendo la microrregión Tierra de Palmares. Estamos nuevamente en San José y estamos visitando un lugar que yo diría que tiene tantos años casi como la colonia San José, porque es una de las primeras industrias que ha habido aquí y que sigue existiendo y con muchas características que vale la pena que las mencionemos. Olga, bienvenida antes que nada, y bueno, gracias por recibirnos, por abrirnos las puertas. La verdad, estamos felices de conocer un poquito más de la historia de esta tierra. ¿Cómo estás?
2: Bueno, bien, celebrando un año más. 2 de julio la colonia cumplió 168 años y Licores Bar cumplimos 117 años de permanencia en el mercado, con una cuarta generación trabajando. No te puedo decir el orgullo que se siente de ser parte de la familia y seguir manteniendo toda esta tradición que realmente habla de todos nuestros antepasados.
1: Qué interesante hablar de esta tradición, porque no solamente es la permanencia en el tiempo, además haber sido fieles a algunos elementos que no son negociables, que a través del tiempo se tienen que mantener y que hacen que esta licorería tenga el mismo sabor que tenía ya en sus inicios, digamos, por lo menos estas tres variedades que tenemos, que son las que han preservado a través del tiempo.
2: Sí, tal cual. Bueno, esa es la idea y eso es lo que trato de inculcar a los que siguen. Que hay muchas cosas que se pueden reemplazar por máquinas, como por ejemplo el etiquetado, el envasado, el lavado de botella. Pero los tiempos, aquí los tiempos son fundamentales para que ese sabor permanezca como lo hicieron los abuelos. Como por ejemplo la cocción del almíbar, con el tiempo que lo hacemos, a leña, con las ollas de hierro.
1: Son las mismas ollas, ¿no?
2: Son las mismas ollas, si ustedes las observan están todas remendadas, pero son las ollas que usaron los abuelos. Hierro fundido, eso te da otro sabor. Como buenos entrerrianos sabrán que todo lo que cocinemos a leña tiene otro sabor.
1: Se ha cuidado tanto que incluso hasta la leña, no es cualquier leña, tiene que ser una leña que no tenga aroma, porque obviamente en el proceso de cocción, bueno, ese humo que va inundando el ambiente también puede meterse en el burbujeo, digamos, y darle como alguna característica. En este caso es una leña que no tiene aroma, digamos, solamente ese ahumadito particular.
2: Sí, totalmente. Bueno, esto es igual que las carnes. Cuando vos haces un asado tenés que elegir una leña que no sea aromática, porque ese aroma va directamente a la carne. Y yo siempre explico que acá, en tantas horas de hervor del almíbar, al bullir, al estar rotando el líquido todo el tiempo durante el recipiente, el humo se va introduciendo. Son muchas horas de cocción que hacen que el humo vaya y venga y le deje el rastro del ahumadito, que es lo que le da el toque a nuestro producto.
1: Olga, decíamos cosas que se hacen igual que en los comienzos. Una es el sistema de cocción y otra es la maceración de las frutas, ¿no?
2: Sí, claro, el tiempo de maceración es fundamental. Como todo en la cocina, tiene su tiempo, su espacio y hay que respetarlo para que el producto salga con todo el amor que le querés dar. Creo con seguridad poder decir que somos los únicos en la provincia de Entre Ríos que mantenemos toda la estructura y toda la originalidad de la elaboración a pesar de tanto tiempo.
1: Vamos a invitar para que la gente venga, para que sepa cuándo podemos participar de esto, porque a veces conocer una región, visitar las termas, es una parte como más superficial, pero meternos en la historia es como que nos hace comprender un poco más cómo funciona toda esta región turística, ¿no?
2: Sí, nosotros recibimos educativos desde tercer grado hasta universidades, no importa de qué lugar, se tienen que poner en comunicación con nuestro Facebook, nuestro teléfono, el Instagram, a todo entran como Licores Bar. No se olviden la D al final y de esa manera se pide reserva. Yo trabajo con reservas anticipadas justamente por el tiempo que nos lleva. No se va a comparar la visita de un grupo de niños con un secundario o con un terciario. Simplemente eso, ponerse en comunicación principalmente con tiempo y recibimos a todos.
1: Si queremos probar alguno de los licores, ¿tenemos que venir hasta acá o hay posibilidad en el resto de la provincia de Entre Ríos de adquirirlos? Bueno, ¿cómo lo están comercializando?
2: Sí, de a poquito hay lugares que los van adquiriendo. Y bueno, el tema del Yatay, ustedes escucharon un poquito de lo que yo les comentaba a la gente, hoy por hoy está abriendo un nuevo abanico de una producción exótica, única y muy entrerriana. Pensar que durante tantos años ese fruto se desechó a través del tiempo en el piso y hoy se está aprendiendo a consumir no solamente la frutita madura como cualquier otra fruta, sino también procesada y hacer un montón de productos que realmente es muy, muy interesante y a Entre Ríos económicamente va a aportar un montón por esa explotación, ¿no?
0: Qué rico gustito que tenían esos licores, Marcelo, porque a nosotros nos tocó probar.
3: Y viste que la degustación es parte de la entrevista siempre.
0: Ese es parte del periodismo. Probar, probar y probar. Escuchame una cosa, Marcelo. Historia tiene paralelo turístico, también mostramos cultura, mostramos naturaleza y sobre todas las cosas ejercemos como buena gente de o componente del turismo la innovación. Por eso a través de los años vamos acumulando lugares en donde se puede ir encontrando el contenido de paralelo, ¿o no?
3: Uh-huh, así
0: en
3: es.
0: En este caso virtuales.
3: Totalmente. Empezamos, como decíamos, hace 24 años casi con el programa de televisión y enseguida, muy enseguida, porque teníamos la suerte de que el que oficiaba de conductor era, digamos, una persona con muchos conocimientos tecnológicos y diseñamos una tímida página web que ya teníamos los contenidos subidos ahí. La verdad que era increíble, ¿no? Porque nadie tenía esa posibilidad y nosotros teníamos ya los contenidos para que los pudiesen visualizar. No quedaban todos en archivo, se iban borrando porque semana a semana se pisaba con los nuevos. Bueno, después apareció YouTube y empezamos a subir de a poquito. Y después aparece la radio unos años más adelante. Y después aparece también la Fundación Paralelo Turístico con el Premio Río de los Pájaros y con los otros eventos que hacemos desde esta organización. Aparecen, bueno, todas las redes sociales. Aparece más allá de subir los videos a YouTube, aparece el canal digital. Bueno, siempre con alguna cosita más y bueno, tratando de abarcar todo, ¿no? Y ahora, dentro de poquito, si el viento nos sigue acompañando, porque estamos ahí terminando de configurar las cosas, también tendremos material de streaming diferente al contenido paisajístico, con otro tipo de entrevistas, incluso con otro tipo de programas de otra gente que se quiera sumar de alguna manera y participar dentro de lo que estamos armando nosotros para tener otras propuestas, ¿no? Con el sello siempre de Paralelo Turístico, como para que le dé un marco de, no sé si decir calidad, pero bueno, viste que la trayectoria avalaría un poco las producciones que se puedan empezar a realizar a partir de ahí.
0: O sea que vamos a tener cara, Marcelo. Bueno, vos ya la tenés porque te ven en las notas. ¿Voy a tener cara yo?
3: Y seguramente muchos que
0: el
3: hoy...
0: El que quiera saber quién soy el que está detrás de la panza abajo de la butaca, ¿o no?
3: Bueno, ponele, no sé. Sí, qué sé yo, la verdad que la idea es siempre estar con la tecnología a full y obviamente que todos estos pasos que estamos dando no se pueden dar solos, hay gente que acompaña. Paralelo Turístico tiene algún par de auspiciantes que están desde el día número uno, 24 años apoyando el proyecto. Y bueno, siempre con gente nueva que se va sumando también, pero en estos tiempos difíciles hay que agradecer y agradecer porque sabemos lo que le cuesta a los comercios hoy, que la gente está con menos plata en el bolsillo y que restringe el consumo. Y bueno, los comercios están allí apoyando, más que nada comercios locales, regionales, no estamos hablando de grandes empresas nacionales. Así que bueno, les agradecemos en el canal digital, por supuesto, con la mención que corresponde, pero aquí en la radio simplemente es una mención porque es demasiado grande el esfuerzo y nosotros nos tomamos un tiempito para mencionarlos. 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Aires, a Córdoba, a Rosario, entra a la página de Zenit y te van a dar todos los detalles, horario, todo, y de ahí mismo compras el pasaje. 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Esos son los que hoy le tenemos que decir muchas gracias.
0: Y vos que estás en tu casa y querés también colaborar con Paralelo Turístico y Nuestra Perpetuidad, ¿sabés cómo podés ayudarnos? Si entras al canal de YouTube, ahí te suscribís, haces clic en la campanita, te suscribís, te va a llegar toda nuestra información sin hartarte con los mensajes, pero además vos vas a estar colaborando para que nosotros podamos seguir mostrando la provincia de Entre Ríos. Tu provincia, esa que querés ver llena de turistas porque necesitas que todo vuelva a florecer como antes de la lluvia.
3: Así es. Bueno, y si tenés un comercio, tenés una pequeña empresa, mira que estamos manejando los valores más bajos del mercado, llámanos, contáctate con Paralelo Turístico y sé parte de esta gran familia. Y Ramiro, hablabas de un poco del canal digital, de YouTube. Bueno, hay formas que son interesantes. No es necesario poner plata a veces para colaborar con un proyecto.
0: Así
3: como
0: es.
3: Vos decías, emitiendo en pantallas de en lugares estratégicos, sí, también estás, señor, beneficiando al turismo de Entre Ríos.
0: Así es. Los otros días estuve dando vuelta por distintas ciudades, no solo de nuestra provincia, sino alrededores, y he visto con mucha alegría cómo algunos dejan de poner sus pantallas en los locales en silencio con el canal de las noticias, Marcelo. Uh-huh. No solo no sabe qué pasó en la noticia, sino que ves a veces un choque o algo violento así, y vos decís, ¿qué está sucediendo? Bueno, ¿saben cómo pueden hacer, como hicieron todos ellos que vi este finde? Poner paralelo turístico, uh-huh. Ir mostrando la parte linda de la provincia.
3: No cualquier video, ¿eh? Las transmisiones en vivo son las que sugerimos nosotros, que están allí, el primer video destacado cuando entras al canal de YouTube.
0: Así es, y de esa manera poder, ir moviendo la aguja del turismo entrerriano para que vengan a disfrutar de nuestra provincia.
3: Imagínate que tenés unas cabañas, un hotel, y la gente está desayunando. ¿Qué le vas a poner en la tele? ¿TN? ¿En mudo? Me parece que no da. Poné paralelo turístico, que la transmisión en vivo tiene 12 horas, así que lo ponés cuando terminan todos de desayunar, ya ponés lo que quieras, mirás lo que quieras, mirás la telenovela, lo que sea. Pero mientras está el turista, mostrémosle todo lo que hay en Entre Ríos para que se quede más días, para que nos vuelva a elegir, para que valore el lugar hermoso, paradisíaco que los ha recibido, esta gran isla que decíamos.
0: Mirá que no hay pretextos para decir no puedo ponerlo en mi pantalla, porque estamos en Telemax, en Norte Grande, también estamos en Radio 10 Córdoba, si querés pasar, en tu local no tenés pantalla, pero si querés pasar los audios de Paralelo Turístico, tenemos un montón de formas para que vos llegues a ese contenido y puedas difundirlo.
3: Sin dudas. Hoy tenemos jingle nuevo, hace un tiempo que tenemos jingle nuevo, con una letra muy acorde también. Bueno, la verdad que es muy descriptivo, pero en esta historia de los mil programas de Paralelo Turístico, los musiqueros entrerrianos, y Rubén Jiménez, que es el compositor, digamos, de los musiqueros entrerrianos, es uno de los que más nos ha acompañado, digamos, en este proceso, ¿no? De aportar con sus canciones la banda sonora para varios de los contenidos nuestros.
0: Y también apoyar o colaborar con algunos de nuestros conceptos. Por ejemplo, nosotros siempre le decimos a nuestro público que tenemos la sensación, por la geografía, de que estamos en una isla y que esta isla es una isla llena de sueños. Así que los musiqueros entrerrianos, por ejemplo, hicieron este tema, La Isla de Tus Sueños, y nosotros lo tuvimos como jingle. Vamos a escucharlo.

parte de la historia de Paralelo Turístico TV. Estamos escuchando los temas musicales que han acompañado a estos 24 años. Bueno, algunos de los temas, el primero lo perdimos. Pero bueno, de la era de los musiqueros entrerrianos tenemos más. Tenemos, por ejemplo, Escucha mi voz, que es otro tema que cuando charlando con Rubén Jiménez, él me dice, ¿querés poner este tema? Porque justo, ¿viste cómo es esto? Uno usa temas musicales, pero después cuando subís a YouTube, las discográficas también, de alguna manera, ya los tienen registrados y empiezan a saltar las alertas. Y entonces yo le dije, Rubén, mira, muy bien La Isla de tus Sueños, pero no lo puedo seguir usando. Me dijo, poné Escucha tu voz, que todavía no está registrado, y nos acompañó un buen tiempo. Así que lo compartimos.

¿cómo se nos puede ocurrir a nosotros agregarle algo más a este sentir, a lo que acabamos de escuchar, a este tema, a este que fue nuestro jingle? No hay nada más maravillosa que la música entre Rihanna y nosotros la estamos disfrutando a pleno. Qué lindo poder escuchar esto. Y bueno, ahora vamos a ir variando un poco en las descripciones estas que hacemos a través de la radio. Y vamos a ir a un lugar donde podemos linkearlo con un tema que es sensible aquí en Entre Ríos, Marcelo, que es la subida y la bajada de los ríos, ¿sí? Vamos a escuchar una nota en la que nosotros hicimos algo que se suele utilizar como recurso. Hay algunos lugares que muestran en su geografía cómo el río va subiendo, bajando y va cambiando los climas, va cambiando los paisajes, perdón. Nosotros estamos en una temporada crítica, que es cuando viene la subida del río, pero eso no significa que se deje de vivir el turismo y de disfrutar los distintos lugares. Por ejemplo, en la localidad de Concordia, que es un lugar del que nosotros siempre estamos en contacto y del cual hablamos, casi el 95%, por decirlo de alguna manera, de la ciudad sigue activa con sus atractivos, con su noche, con las aguas termales, con los edificios históricos. En cada una de las horas del día uno puede seguir disfrutando de todo eso. Sin embargo, en algunos medios nacionales vemos la parte negativa, por decirlo de alguna manera, que es, sí, algunas cuadras que se inundan,

0: que todo sigue en pie, que todo sigue su vida, no voy a decir normal porque estamos en estos momentos de subidas y bajadas, pero la ciudad sigue viva y se merece seguir siendo visitada, porque si no nos vamos empequeñeciendo cada vez más respecto al turismo y respecto también de la economía. Así que, por favor, no te quedes con eso de que subió el agua y tapó toda una ciudad, porque no es así. Es en mucha menor medida, obviamente, que nosotros no nos escapamos de la realidad, y que si fuese más grave la situación, seríamos aún más respetuosos y sinceros en decirlo. Pero por el momento no está sucediendo de manera grave y profunda, sino que es una cuestión de, ¿cómo decirte? Es agudo, va sucediendo cada año. Nosotros lo tenemos como parte de nuestra forma de vivir, saber que en algún momento sube el río, en otros momentos baja. Y así se van generando, como les decía, varias circunstancias. Por ejemplo, ahora vamos a escuchar una nota magnífica que nos tocó vivir en el corazón del Parque Nacional El Palmar. ¿Y esto qué fue? Poder hacer canotaje, pero entre la subida y la bajada del agua, nosotros pasamos de hacer canotaje por el río a hacer canotaje por debajo de la selva en galería, ¿o no, Marcelo?
1: Sí, realmente. Maravilloso. Hay que tener en cuenta, como decías, que los ríos son fluctuantes en el litoral. Así el es. Río Uruguay, sobre todo, cuando viene agua de Brasil, sube, quedan anegadas las playas, las costaneras no se pueden utilizar. Y bueno, algunas personas que viven en zonas bajas tienen que ser evacuadas, pero eso no impide que todo siga funcionando. Cuando veas titulares que dicen Entre Ríos bajo el agua, Concordia bajo el agua, Colón bajo el agua, no es así. No estamos minimizando la tragedia que significa una inundación, pero la verdad que tu mejor manera de colaborar, como decía Ramiro, es venir hasta acá. Trae tus propias donaciones personalmente y de paso salís a comer, salís a pasear, compras algún recuerdo en un negocio, y te puedo asegurar que esa contribución más tu ayuda que trajiste va a ser muy significativa para la economía de la región. Cambiar de lugar las vacaciones, porque viste que las noticias decían que estaba todo inundado, es un gran daño que le incrementamos a una ciudad que está pasando por un momento difícil. Así que ya te digo, ya hay fecha para carnaval, hay todo, eso todo funciona, porque eso no está en zona de riesgo.
0: Otro detalle, Marcelo, en esta era de la tecnología, de la inteligencia artificial, de los medios de comunicación que están casi globalizados por completo, hay otra actividad que podés hacer: ir buscando la información que se dan en los medios locales de cada una de estas ciudades. Uh-huh. Por ejemplo, nosotros somos oriundos de una ciudad y podés conseguir ahí información sobre, claro, el lugar, más allá de que sí, sí, pasamos por toda la provincia.
1: ¿Vos sabés qué? Llamar a las direcciones de turismo también. Vos decís, sí, llamar, por ejemplo, a San José. Quiero ir a San José. Decir, che, ¿cómo está el río? ¿Qué se puede hacer? ¿Qué no se puede hacer? Es la información más exacta que te va a llegar, porque los medios tienen que poner la foto de la inundación, que es lo que vende, y los que te van a cantar la posta son la gente que está en la ciudad y que te va a recibir.
0: Y si no, llamar al número privado de Neri Carlos Cotto, que él siempre tiene la información de primera mano. Ahora, 011-2533.
1: No, che, pará, porque, ¿no? Alguno no te lo llama. ¿Quién sabe de quién será eso? Bueno, Ramiro, vamos a navegar entonces allí intrépidamente entre las copas de los árboles. Qué cosa distinta. En Colón también están haciendo, La magia de las crecientes se llama la excursión por las islas, porque claro, las islas tienen adentro grandes, sí, lagunas a las que no se puede acceder, pero cuando el río crece, las lanchas pasan por ese albardón y se meten en el interior, en el corazón de las islas, y es una experiencia que solamente se la puede vivir con el río creciendo.
0: En Santa Elena también lo vivimos alguna vez, ¿o no,
1: Marcelo? Sí, Santa Elena también. Sí. Todo tiene su magia. La naturaleza es sabia y nosotros tenemos que ir acompañando. Imposible que nos pongamos en contra de ella. ¿Vamos?
0: Sí, vamos a escucharla.
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0: Es incursionar por los arroyos. Samir, bueno, bienvenido a Paralelo Turístico. Contanos de qué se trata este paseo. La verdad, súper interesante y además muy educativo. ¿Cómo estás?
1: Buenas tardes. Hoy canotamos en el Arroyo de los Loros y pudimos canotar por la crecida misma dentro de la Selva en Galería. Es un paisaje fascinante, dinámico. La naturaleza en su esplendor y el día que nos hizo ayudó muchísimo más todavía.
0: Qué bueno esta posibilidad, ¿no? De que el río en sus fluctuaciones nos va regalando diferentes paisajes y propuestas distintas. Aquel que viene una vez va a decir, bueno, voy ahora y con qué me encuentro. Cualquier estación del año también es propicia, siempre hay cosas diferentes. Y interesante lo que sucede con la selva en Galería, ¿no? Estos cursos de agua que son los que principalmente esparcen las semillas para que podamos tener esta manifestación, ¿no? De la naturaleza.
1: Sí. Es fascinante. Hace 15 días pudimos canotar a la altura de las raíces. Hoy canotamos por encima de los árboles. Entonces esa fluctuación hace que el lugar muestre las variables y hace que la gente que venga a conocer este tipo de ambiente, que pueda hacer la actividad con nosotros, entienda la magnitud de lo que es la naturaleza y los procesos naturales también.
0: Algo que queremos destacar porque nos pareció súper respetuoso, el tema de haber hablado, por ejemplo, en nuestro trayecto de los pueblos originarios, porque nosotros estamos de prestado en este lugar, ¿no? Hubo gente que ya utilizaba todas estas especies que hoy nosotros las miramos hasta desde un punto de vista decorativo prácticamente. Ellos la utilizaban con mucha sabiduría, ¿no?
1: Sí, exactamente. Lo veo desde ese punto de vista. Cada vez que conozco un poco más me doy cuenta de lo que acabas de decir. Uno incluso viviendo en este lugar se da cuenta que es un visitante. Que es un visitante de algo mucho más grande que, por suerte, para los que estamos en este mundo apasionante, que es el servicio, el turismo natural, el turismo de aventura, nos regala días variables todo el tiempo. Y en base a los estudios que uno tiene la capacidad de llegar y nutrirse de esa información y transmitirla, es que en la cara de la gente se da cuenta recién, y uno se maravilla por eso también, que cuando le decís que la gente se curaba con la hoja que tenés en la mano, te miran como que si estuvieras hablando en checo. Y eso es cada metro acá. Uno lo vive con tanta naturalidad después de tantos años que se olvida de que vive en un lugar que tiene una historia increíble, una cultura increíble y lo mágico de lo que es la naturaleza como ecosistema. Pero nosotros usamos... disfrutamos y vivimos muy poco lo que es la naturaleza. Yo creo que deberíamos volver a esa esencia desde el punto de vista turístico, desde el punto de vista personal, bajar, entender el ritmo que se vive acá y que la gente cuando viene le lleva un tiempo bajar las pulsaciones y cuando lo logra, ahí te das cuenta que empieza a disfrutar el ecosistema, a disfrutar el parque como en su esplendor y nosotros somos parte de eso, así que la gente que venga, bienvenida siempre, siempre en cualquier época del año, bienvenida a disfrutar de un parque que es nuestro, a disfrutar de una actividad que tiene como meta la educación ambiental y poder transmitir los valores de conservación y también la esencia de la naturaleza en un estado cuidado. Así que bienvenida a toda la gente que venga a nuestro Parque Nacional El Palmar.
0: Y llegamos al final, Ramiro, no hay más tiempo, nos pasamos un poco, pero bueno, valía la pena, estaban buenos los viajes, los paseos, y bueno, nos quedan simplemente agradecer a los que están ahí del otro lado.
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0: Buenísimo, esto ha sido Paralelo Turístico Radio, nos vemos la semana que viene. Mi nombre es Marcelo Coutinho, estoy acompañado por Ramiro Zureda y en los controles el señor Neri Carlos Coto. Gracias por acompañarnos, nos vamos con los consejitos de siempre, a tratar bien al visitante,
2: a cuidar nuestros lugares.
0: Recordemos que el turismo nos beneficia a todos.
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0: Muchas gracias.
1: Hay un acto de violencia en la fría madrugada.

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Muchas gracias.

0: Muchísimas gracias.
1: Buenas noches.
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0: ¡Qué maestro Gillespie!
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0: noche, Monterrey.
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0: Gracias. Gracias, Emiliano. Gracias, Rally. Los queremos.
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0: Muchas gracias.
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1: No, no, no,

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0: Muchas gracias.
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0: gracias por estar.
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0: ovación, un millón de gracias.
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2: Vamos a cantarles un estreno, ya el segundo estreno. Se llama Costumbres Argentinas y dice así.

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Verano 2003. Mis primas me enseñan a descargar música a través de un programa nuevísimo llamado Ares. El programa, conocido como P2P, funcionaba como una red de computadoras donde cada usuario actúa al mismo tiempo como cliente y como servidor, compartiendo archivos de manera directa con otros usuarios del mundo. Entonces, imagínate, llegas a tu casa, instalas Ares en la computadora familiar. Ese monolito de uso público, poco íntimo, ubicado en pleno living, comedor o sala de estar. En el 2002, Internet era un momento, una posibilidad, una ventana al mundo, un permiso de 2 a 3 de la tarde, como mucho, y una actividad que implicaba la interrupción de la línea telefónica del hogar durante el tiempo que durase la conexión. Pero regresemos a esta cuestión de la piratería. A mis 12 años, la única música que yo escuchaba era la que sonaba en casa, la de mis viejos, y la de la televisión. Canales como MTV o VH1, novelas adolescentes y películas eran los principales formadores de gusto. Ese verano, en el que mis primas me enseñan a descargar música, también me enfrentan a la posibilidad de descubrir y descargar en el vasto mundo de Internet lo que yo quiero escuchar porque yo lo elegí. Y eso sería el comienzo de una colección personal de música en formato digital que al día de hoy ya ocupa como 1 terabyte de espacio en mi computadora. Continuamos escuchando mi tema favorito de ese verano, verano 2002, del sello Oíd Mortales, porque soy una bizarra y porque puedo. Esto es No es computable y suena Super Styling de Group Armada.

mejor de los casos, la canción que querías descargar se encontraba disponible en una calidad espantosa. Te bajabas una porno para mayor placer o un troyano para mayor disgusto, si no conseguías la canción. Pero el pirata siempre estuvo dispuesto a asumir el riesgo. La palabra pirata proviene del griego peirates, que significa el que intenta o el que se aventura. La copia infinita de un consumo cultural democratiza el arte y el acceso a la obra. Acerca el objeto al mismo tiempo que lo distancia emocionalmente. ¿Y por qué digo que lo distancia? Porque los archivos digitales no se pueden agarrar con la mano, no huelen como los libros, ni a nuevo ni a viejo. La piratería digital nació de una transformación tecnológica muy concreta. La posibilidad de convertir una obra cultural en información que podía copiarse prácticamente sin costo y enviarse a cualquier parte del mundo. Estamos escuchando el primer tema de nuestro invitado, Pedro D'Alessandro, bajo el seudónimo de Mauricio Island. La canción se llama It Is Stupid.

En 1999, un estudiante universitario desarrolló Napster, un programa que abrías, escribías el nombre de una banda, suponete Madonna, Radiohead, y aparecían las canciones. No había que ir a la disquería, no tenías que juntar el billete, no tenías que tener un sistema de sonido para reproducir CDs, no había que esperar un envío. La música aparecía en minutos como por arte de magia en tu computadora. En el pico de la popularidad de Napster entre 2000 y 2001, llegaron a unos 60 millones de usuarios activos. Y ahí ocurrió algo que cambiaría para siempre la industria musical. Millones de personas descubrieron que podían intercambiar música entre ellos de forma gratis. Este milagro para la industria discográfica significó otra cosa. Millones de personas estaban distribuyendo música sin autorización, ilegalmente. Escuchamos Astrozuka, Falling Away, de Korn, el remix más lindo y bailable de la historia.

Uno de los episodios más famosos en la batalla judicial contra la piratería fue el enfrentamiento entre Napster y la banda Metallica. La banda descubrió que una de sus canciones, hasta el momento inédita, estaba circulando por Napster antes de su lanzamiento oficial. Metallica demandó a Napster y Napster se vio obligado a bloquear las descargas gratuitas del material protegido, lo que años después llevaría al cierre definitivo del servicio y la bancarrota total. Pero las redes peer-to-peer o P2P, de igual a igual, como mencionamos antes, funcionan de forma descentralizada. Al no haber un servidor central, la red no desaparece cuando cierra. Y como suele suceder con el modelo prohibicionista, donde hay censura, hay proliferación de servicios. Después de Napster llegarían Casa, Donkey, LimeWire, Morpheus, Arex Galaxy, que es el protagonista de mi historia, y también Soulseek, el pajarito pixelado color azul que viste la portada de No es computable, emisión número 26, la de hoy, y fue usado hasta hace unos minutos para descargar la música que está sonando hoy en el programa. Continuamos escuchando Got It from Soulseek.

0: esto que estamos escuchando es un track del disco I Got It From Soulseek. Algo así como, bueno, lo encontré en Soulseek, lo obtuve de Soulseek. Y fue un poquito lo que le dio pie a la invitación de hoy, la persona con la que vamos a estar conversando, que es un amigo DJ y productor de Córdoba, a quien admiro muchísimo, y también esto que se ve en la portada de No es Computable 26, es la portada de la tapa de ese álbum, que todo lo que dice es usuario desconocido, no se sabe quién es el artista, no se sabe los nombres de los temas, y eso es algo muy interesante porque es un disco al que le fue muy bien. Y resulta ser que, bueno, era obra y creación de Pedrito. Sobre Pedro D'Alessandro, para que ustedes sepan el nivel de humildad que maneja este culiado, como dice él, porque es cordobés. Sobre Pedro D'Alessandro, en Resident Advisor, que es la plataforma digital, revista en línea, base de datos más popular del mundo dedicada a la música electrónica, dice lo siguiente. DJ y productor de Córdoba, Argentina. Como DJ es muy conocido por su versatilidad, que puede incluir house, deep, techno y garage. O sea, no dice un carajo. Pero no importa, porque vamos a averiguar así en persona y que nos va a contar más él de quién es, qué hace, qué quiere, qué piensa y qué va a hacer para hacer de este mundo un lugar menos horrendo. Estamos en vivo con Pedrito. ¿Me escuchas, querido?
1: Ahí está.
0: ¿Cómo le va, querido Pedro D'Alessandro?
1: Bien, ¿y vos? ¿Cómo andas, Miren? ¿Todo bien?
0: Bien, Ami. Aquí me encuentro contenta de verte la cara, contenta de charlar un rato con vos y escuchando un poco de música y chamullando como loros en la radio. Está saliendo en vivo por Radio Universidad de La Plata, por la FM. ¿Qué tal?
1: Escucha, tengo un problema de retorno. A ver.
0: ¿Cómo resolvemos? ¿Qué decís vos? Está ahí, amigo.
1: No, ahí está.
0: ¿Ahí te escuchas bien?
1: Perfecto.
0: Genial. Bueno, Pedrito, como el programa de hoy es un especial de piratería y justamente la portada de este disco, que es obra tuya, me dio pie a decir, ¿por qué no lo llamo a Pedrito y charlamos un rato de música? Lo primero que te voy a consultar es, ¿tenés recuerdos de cuáles fueron tus primeras descargas ilegales?
1: Sí, yo creo que estaba todo relacionado a un sello que se llama Black Dot Productions. Y creo que si no, o sea, es difícil acordarse justamente el primer disco, pero creo que fue un disco de una banda llamada Blade y era un disco que se llamaba Mbuki, Mbuki.
0: Bueno, lo vamos a dejar bien escrito, bien escribido, como se dice, para que la gente pueda ver y escuchar de qué estás hablando. Pero me interesa saber esto. ¿Vos arrancaste, digamos, directamente por la electrónica o también tenés ahí tus prohibidos, los pericos, cuarteto?
1: No, de joven sí, pero de muy chico. Yo creo que eso siempre, cuando me toca hablar con alguien de estas cosas, digo que a los 15 años que escuché guitarra, pero... qué sé yo, he escuchado hoy los pericos, a mí me encantan, pero creo que me ha gustado más de grande esa banda. Y cuando entré en comunicación con la compu y con Soulseek y con Galaxy también, con el Ares y con todos esos programas, ya bajaba catálogo de Black Dog, bajaba catálogo de Ward, de esos sellos.
0: Bueno, entonces aprovecho para consultarte. ¿Hace cuánto que el mundo de la música para hacer bailar forma parte de tu vida y de tu interés y tu quehacer?
1: No, por eso puede ser más adelante, porque estas bandas, si bien eran de corte electrónico, eran más de IDM, ¿viste? Uh-huh. Un poco más para escuchar. Los primeros vinilos y los primeros contactos con bandejas y con software de producción fueron un poco más adelante, más tirando los 18, 17, 18 por ahí. Antes era solamente escuchar, digamos, bajar y escuchar, y las disquerías, acá teníamos la suerte de tener disquerías, que ahora son no, ahora hay una nomás, pero en ese momento había un par, entonces podía ir a disquerías, había buenos catálogos, había buenas cosas todavía, ¿sí?
0: Me interesa, bueno, tu nombre es Pedro D'Alessandro, pero hay un montón de cosas que vos has hecho, de producciones, de música, que llevan otros nombres, otros acas, digamos, dentro de la música, y yo no sé, los conté, pero son al menos 15. ¿Cuál es tu relación, digamos, con esta especie de anonimato? Y también si querés poner como ejemplo este disco que da portada al, a la emisión de hoy, en el que no hay nombre y simplemente es lo descargué de Soulseek y ya.
1: Lo de los aliens tiene que ver con un pequeño subterfugio que uno se hace a uno mismo para poder encontrarle carácter a la música que no entra en los estándares de lo que uno viene haciendo. Entonces, nada, en la cuestión de la creación de Alias me encontré en un momento de mi vida donde hacía mucha música, donde tenía mucho caudal de producción y no tenía mucho que ver mucho con nada, entonces le fui poniendo máscara a las cosas y eso, bueno, ya se hizo costumbre y lo sigo haciendo hasta ahora, que el último proyecto se llama Parques Nacionales, que aún no tiene nada que ver con lo que hacía antes. Y después, lo de Gory from Soulseek salió con Maxi Fried, que en su momento hicimos el Rizzo Tunes. Con Maxi se nos ocurrió hacer un disco falso, en realidad. Fuimos a un lugar donde hacían sellos, a Sello Sánchez, aquí en Córdoba, le mandamos saludos. Hicimos un sello del Pajarito Soulseek y teníamos había otro sello del Contar de los Números. Y yo tenía un disco con una cacha blanca, le pusimos el sello de Soulseek y el sellito con el 0001. Y subimos unos clipsitos de temas míos y unos temas de él también, y uno del Mati Light. Unos clipsitos a YouTube con la tapa del disco. Y subimos el disco de Discogs como si existiese.
0: Ahí va.
1: Y empezó a tener muchos wants, ¿viste? En Discogs, que uno pone que lo quiere.
0: Sí, bueno, expliquemos por ahí, para quien no sabe, Discogs es una página donde está la música en general con la descripción de quién produce, de qué año, y los usuarios pueden guardarse los álbumes que desean. Y esto que dice Pedro, el disco que subió anónimamente empezó a tener muchos lo quiero, digamos.
1: Claro, el disco funciona como una database, básicamente. Y nada, entonces fuimos con la distribuidora que yo estaba laburando en ese momento y dijimos, che, mira, este disco no existe, queremos que se haga, ya está prácticamente todo vendido, entonces pudimos tener un buen trato y lo hicimos.
0: O sea, que pasó del fake a la realidad solo por una, o sea, por una curiosidad de internet, la gente lo escuchó y lo quiso.
1: Aparte había movidas en foro, ¿me entendés? No, ¿de quién es? ¿Dónde está? ¿Cómo? Porque había dos personas que lo tenían, nada más.
0: Se armó un revuelo bárbaro.
1: Se armó tu historia en esta cuestión más under, ¿viste? Pero,
0: ¿y cómo se sostuvo ese misterio, digamos? ¿Hasta qué punto ustedes decidieron no decir quiénes eran ustedes? Porque ahora vos entrás y ves los nombres de los productores, pero en su momento no.
1: No sé. No me acuerdo, la verdad. En un momento pintó la actualización del disco y se hizo. Pero en su momento la idea era que sea completamente anónimo.
0: A mí me llama la atención esto también de vos, y ya lo hemos hablado.
1: No sé si lo hice yo, no sé quién actualizó el disco.
0: Claro, alguien lo actualizó. Pero te quería consultar sobre esto, ¿no? Como en un mundo donde todos quieren llevar agua para su molino. Si vos sos un productor súper prolífico, que tenés un montón de música, de distintos géneros y todo, ¿por qué no asociarlos a Pedro D'Alessandro, digamos? ¿Cuál es la decisión esa del anonimato? Yo entiendo la cuestión de bueno, me da libertad de hacer cosas distintas, pero de alguna forma u otra también estás resignando la popularidad de decir, bueno, lo hice yo, qué capo que soy, ¿no? ¿Qué pasa con eso del ego también? Y
1: No sé, la verdad no, ya pasó. Ahora, como te digo, yo ahora la escena la miro un poco más de costado, ¿viste? Que hace unos años. Yo creo que lo que decía fue bastante acertado, el tema de que me dé la suficiente libertad para poder hacer lo que quiero hacer y mantener un nivel de si se quiere estatus o qué capo que soy, pero tranca, ¿entendés? Me permite por ahí hacer cualquier cosa y no estar bajo el grupo de nadie tampoco. Y nada, en definitiva la música es de dominio popular, ¿sí?
0: Te pregunto.
1: Que le guste y que lo encuentre, que lo disfrute. Y sí, o sea, tampoco es tan difícil. Si te gusta mucho, te pones a investigar, salta el ficha.
0: Me diste un pie divino porque te quería preguntar esto. ¿Sentís que hay contradicción entre la posibilidad de que tu música sea copiada, sea descargada, sea reproducida al infinito y a la vez la dificultad de monetizar esas acciones? ¿Sentís que esa contradicción o sentís, bueno, el usuario no tiene la culpa?
1: No, que se lo bajen gratis, una, obvio, re, full. Si es lo que, si está dentro de sus posibilidades de apoyarlo y comprarlo, que vayan y lo compren en banca. Eso es una reproducción de Spotify o eso no. Para tan poco que bajaste lo gratis, hermano, y disfrutarlo. Por lo menos tener activo en esta época de intangibilidad total, por lo menos tener un archivo en tu computadora, que se lo, no va a tener, sí, por lo menos un archivo en tu computadora.
0: Y tengo una pregunta, Pedro, de todos los géneros por los que has pasado, ¿no? Porque está bien lo que dice internet, house, techno, esto que el otro. Bueno, trap, cosas, de todo, ambient, un montón, música dub techno, cosas lindas que vamos a escuchar a continuación. ¿Qué género sentís que todavía te debes? ¿Qué género te encontrás viendo así, haciendo a los 70 pirulos con un fernet en la mano?
1: El otro día me hizo una ampolla acá, tocando una chacarera en la casa de un amigo. Yo creo que eso, yo quiero terminar tocando la guitarra como Pepe Larralde solo en una casa en el campo.
0: Hermoso.
1: Sí, estoy para eso, me parece. Yo creo que es lo único que no... Que bueno, música clásica tampoco, pero no algo que me gustaría hacer y no hice es folclore. Hubo aproximaciones, hice cosas con los trémolos en un momento, pero no saqué ningún disco mío.
0: Me encanta. Bueno. ¿Y en qué estás metido en este momento ahora, como productor o como DJ?
1: Como dice, estoy volviendo a tocar de poquito, tranqui. El tema de la paternidad me alejó un poco de ese reino, de esa fauna. Yo estoy volviendo a poco, agarro, digamos, algunas fechas que me gusten con amigos en lugares que sé que van a tratar bien. Ya estoy grande, vos sabés. Y con respecto a la producción, estoy laburando para otra gente, digamos, haciendo música para otra gente. Y trabajando en el segundo disco de Parques Nacionales, que esperemos salga este año.
0: Bueno,
1: Unas colaboraciones que están en medias tardías y bueno. La gente se puede llevar.
0: Esto también, ¿sentís el mismo entusiasmo, la misma alegría al producir tu propia música que al ayudar a otros a hacer música? Porque, bueno, hay que decir también, Pedrito, vos sos también líder de un montón de sellos y has hecho que otros también suenen. ¿Y cómo es esa experiencia, digamos? ¿Cómo lo vivís vos?
1: Bien, siempre es bueno poder poner luz donde no la hay. Está bárbaro. Mucha gente que podía despegar o podía tener un poquito de foco en lo que hacían y en base a eso fue como una plataforma para su despegue. A mí me pone muy contento cuando eso pasa, me parece fantástico.
0: Vamos a dejar toda la data de tus sellos y de dónde escuchar tu música y tus producciones y tus 1,000,000,000 de acas disponibles, porque lamentablemente este programa es muy corto, siento que le falta una parte B, pero quiero seguir conversando con vos. Me interesa saber cómo vivís esta era del contenido sintético, de las bandas virales con millones de reproducciones que vos decís, che, está re bueno esto, se parece a los VGs, pero no son los VGs. Son lo no sé qué, tienen un nombre de mierda, pareciera que son verdad, pero son todo contenido sintético hecho por IA. ¿Qué te pasa con eso? ¿Qué te pasa con la IA?
1: A mí me pasa, primariamente, lo que me sucede con el contenido de plataforma y todo eso, yo siendo un coleccionista y entendiendo que cualquier persona que se dedica a la música, sobre todo si es DJ, tiene una cuota de cartonero, coleccionista en su vida. Me pasa que me cuesta mucho la intangibilidad, me cuesta mucho no tener las cosas, me cuesta mucho vivir de suscripciones, me cuesta mucho vivir alquilando cosas. Siento que en el momento que no tenés más plata, no tenés más nada. Y no pudiste guardar tus discos, no pudiste guardar tu peli, no pudiste guardar nada. Entonces, vivir alquilando me parece un garrón. Viviendo aquí en consumos, digamos, culturales, eso me parece, eso ya me parece un garrón. Después lo de la música generada sintéticamente por IA, qué sé yo, la gente que consume ciertas músicas que son populares ahora hechas por seres humanos, que voy a decir, ¿cómo carajo esto tiene tanto público? Y bueno, irremediablemente van a consumir también eso, qué sé yo. Pero yo me imagino que ni vos ni yo, ni un montón de gente, me imagino que tu audiencia no va a escuchar esa música.
0: Sí, igual que ni esperábamos vivir de esto, ¿no es cierto?
1: Exactamente.
0: Al cabo que tenemos otro laburo, ¿viste?
1: Sí, obvio. Entonces, igual tampoco estoy tan embebido en cómo viene todo este cuestión de las de las músicas por allá, que se yo entiendo que está bastante avanzado, pero a mí las cosas que me han hecho escuchar, digo, la música de espanto, esto es más predecible que...
0: ¿Sentís que va a llegar un momento como medio de asqueo en el que hay como un retorno a lo analógico o al formato físico o al decirte en la cara, che, loco, vení a verme que toco hoy a la noche?
1: Yo creo que eso nunca se fue, porque siempre, desde el 2010 que hay un revival del vinilo, por ejemplo, ¿no? Se viene hablando del revival del vinilo, no sé si hubo un revival, capaz que nunca se fue.
0: Capaz estaba sepultado, hay tanta información...
1: Lo tuvo un poco, pero a la gente le gusta tener el disco en su casa, qué sé yo, es mismo gente que no está en melómana, que le gustan los objetos y tiene más disco en su casa, y hasta cassette, qué sé yo. También hay un péndulo, ¿no?, entre la democratización del acceso a la música y la pelotudez atómica de no tener nada, ¿no? Hay una cosa que en el medio se encuentra un equilibrio, porque también hay gente que labura 12, 13 horas por día y no tiene ganas ni siquiera levantar un poco con un disco.
0: Bueno, hay gente que labura y es miserable, y yo te quiero preguntar un poco sobre eso, como para cerrar, solo porque nos queda poco tiempo. Pero, ¿qué te saca de la cama vos todos los días?
1: Mis hijos.
0: Oh.
1: Ahí, mira. Hola,
0: Isabel. Bueno, entonces calculo que hay futuro, porque mientras tenga algo por lo que salir del Paco y de la cama todos los días, va a haber música, va a haber futuro.
1: Más vale. Pasa que bueno, uno encuentra un propósito en los diferentes momentos de su vida. La música es un motor, obviamente que es un motor, pero bueno. Ahora las prioridades han cambiado.
0: Bueno, querido, decime una cosa. De todo lo que me has pasado, yo lo traje todo, pero como no tenemos tanto tiempo, ¿te parece que escuchemos The Tuned Jungle de Saúl?
1: ¿Saúl? Sí, escuche, vamos.
0: ¿Vamos con eso?
1: Vamos con eso.
0: Te agradezco. Estamos con Pedro D'Alessandro. Gracias por estar en vivo acá en la radio universitaria 107.5 de La Plata. Te esperamos para tocar acá y nos vamos escuchando Saúl de The Tuned Jungle.
1: Gracias. Chao, chao.
0: Chao, querido.

Esto que suena es Saúl, de Tunet Jungle, se llama el tema. Es uno de los alias, uno de los acas de Pedro Alessandro, la persona que estuvo invitada hoy en esta emisión especial sobre piratería, no es computable, número 26. Mirá, mamá, ¿hasta dónde llegamos? Entonces, nos vamos a seguir y a despedir escuchando a Pedrito Alessandro. Lo que sigue es The Magic Numbers, un tema que, según él aquí me dice, es el quinto y último disco de Castelar Discos, un sello también de su autoría y al que, al que él pertenece. Muchas gracias por escuchar, muchas gracias por estar. Nos escuchamos el próximo viernes a la misma hora, 19 horas, por la radio más linda del planeta Tierra, FM Universidad 107.5. Adiós.

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